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0: Así lo artipendo. Bienvenidos y bienvenidas. ¿Cómo estamos? Como diría nuestro terapeuta Franco Enríquez, ya estamos acá en Terapia Deportiva, día miércoles 7 de octubre, primer programa del mes número 10, ya de este año 2026, que ha pasado volando, pero no tan solo el año, sino que el deporte, el campeonato, el atletismo y todo el polideportivo que traemos el día de hoy acá en Terapia Deportiva. Voy a saludar a ellos, a los terapeutas del deporte y un gallino junto a mí, Rodrigo Barrera y el señor Roberto Rúmulo Sandoval. ¿Cómo estás, Lete?
1: Hola, Mati. Hola, Rodrigo.
2: Hola a todos en sus casas. Primer programa de octubre, ¿eh?
0: ¿Qué se celebra el día de hoy?
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4: ¡Miau! ¡Miau!
0: Y también, por supuesto, queremos saludarlo a él, al padre de Terapia Deportiva, el señor Rodrigo Barrera. Le damos un aplauso.
3: Cada día con menos pelo, me dijo un amigo el fin de semana. Está bien, le mando un gran abrazo ahí a mi amigo Carlitos Curilaf. Te quiero mucho, amigo.
0: Grande Curi.
3: Lo voy a muy bien, un fin de semana bien acontecido con el deporte, la vuelta a las canchas, bastante lluvia. Nos tocó una fecha, pero plagada de lluvia, diría yo. Bonito, ¿eh? De esas fechas que uno recuerda a futuro y dice, oh, ¿te acordás en ese aguacero que jugamos allá? Por lo menos en lo que sucedió en la cancha del grado vocacional y también en las distintas canchas rurales de la comuna de Yungay.
2: El aguacero en la cancha del grado, Rodrigo.
3: Así es.
2: Fue tremendo. Me comí como tres nubes de...
3: Harta lluvia, don Roberto. La ropita de agua parece que es necesaria todavía, no hay que guardarlo.
2: Mira, yo fui con una casaca cortaviento que aguanta harto el agüita, pero es muy corta, así que...
0: ¿Cómo?
2: Me mojaba a la altura ahí de las gónadas.
0: ¿Cómo?
3: Oye, sí, harta agüita, ha caído harta agua. Esperemos que todos los que nos están oyendo estén bien en sus casas, los que nos escuchan por radio también no estén en muy buen estado, que ha estado bastante...
0: Ha estado duro, Robert.
3: Atípico este octubre.
2: ¿Dónde estará
3: el noveno octubre?
0: Mi primavera.
3: El noveno octubre más lluvioso de la historia.
0: ¿Dónde se me ha escondido el sol? Y en mi jardín olvidó.
2: Ay, la primavera, Dios mío.
0: ¿Dónde está la primavera, Roberto? Explícame.
2: El niño se la llevó.
0: ¿Cómo?
2: El niño se llevó a la primavera, señores. Es lo único que les puedo decir.
0: Aconteció fin de semana, Rodri, muy buenas noticias en lo deportivo, bien decías tú, el clima que si bien no acompañó para una parte la jornada de día sábado, que también ya hablaremos sobre aquello, lo que se llevó la noticia el fin de semana, Roberto Lito, una vez más, ¿cómo poder decirlo? Una vez más, Juan Quijada dejando en lo más alto el nombre de Yungay, gran aplauso. Es verdad que fue cebollita, pero dejando siempre bien en el podio a nuestra comuna, salió segundo en la Maratón de Viña.
2: Oye, con un remate en la Maratón de Viña, la dio TVN, la Maratón. Perdón. Con un tiempo de...
0: Trate de tomar cuando no está en cámara.
2: Perdón, de 1:02:12 sacó el segundo lugar. Y el primer lugar lo tuvo Carlos Díaz, que... Es una inminencia en lo que es el running nacional. seleccionado chileno, deportista panamericano, que fue un segundo menos. Pero Juan siempre, ahí en el pelotón de avanzada, estaba siempre, lo enfocaban constantemente en la transmisión de TVN a Juanito. Vi también que mucha gente reposteó su buen resultado. Muchos coincidían de que qué sería si, por ejemplo, Juan tuviese un sponsor deportivo de Cototo, si por ejemplo alguna marca de productos de running, de zapatillas de running, Nike, Adidas, On, New Balance, la que sea, se enfocara en Juan como su rostro. Puede ser que también pueda tener mayores resultados en cuanto a su progresión. O sea, recién Juan, ¿cuánto tiene? 28 años y está, ya podríamos decir, en su prime. O sea, anteriormente...
0: Mejoró su marca personal, de sí. 1 hora, 2 minutos y 12 segundos,
2: incluso
0: como...
2: Incluso anteriormente, Mati, la semana pasada estuvo corriendo en Santiago, en la...
0: Bimbo.
2: En la Bimbo, ideal, sí, la Global Race, que se llama.
0: Yes.
2: Y también, pues, ganó y a Estados Unidos clasificó. Tiene que ir a correr a Estados Unidos el 2027.
0: Tengo la noticia que fue publicada también por Quijada-Bustos, que los invitamos a seguir en sus redes sociales el día domingo, donde dice lo siguiente: personal best 21K, 1 hora, 2 minutos y 12 segundos en la Maratón Viña 2026, 21 kilómetros en Viña del Mar, y qué manera de disfrutarlos. Lo de ayer fue increíble, poder correr junto a grandes atletas en una excelente ruta y sentir el apoyo de la gente en cada kilómetro es algo que siempre se agradece y que hace que cada esfuerzo valga aún más. Confío plenamente en mis capacidades, en las horas de entrenamiento y en todo el trabajo que hay detrás de cada resultado. Por eso, esta vez no fue una sorpresa para mí. Había una meta clara y trabajé para conseguirla, lograr la marca para el Sudamericano de Ruta, que se realizará en Chile el próximo 15 de noviembre. Además, conseguir una de las 3 mejores marcas históricas de nuestro país en la distancia es algo que me llena de orgullo y me motiva a seguir avanzando. Ahora toca seguir trabajando con la mente fría, los pies en la tierra y con la humildad de siempre. Esto continúa, posteaba Quijada-Bustos.
3: Me gusta mucho esa frase que ocupa, que nada es casualidad, ¿eh? Es algo súper importante y destacable. Sí, sí. Que lo que hace Juan no es producto del azar, no es producto de que tuvo un buen día, una noche de suerte, una corrida de suerte, sino más bien producto del trabajo incansable, ¿cierto?, de él y también, ¿cierto?, de su equipo de trabajo, que, como decía Roberto, podría siempre ser mejor.
0: Así es, Rodri, pero un gran trabajo también. Juanito, estuvimos conversando con él a través de sus redes sociales, también un par de llamados telefónicos. Este sábado estaré en Loncoche participando del Nacional de Cross Country junto a 6 atletas más del Club Atlético Yungay, junto a Amanda, junto a Julián, junto a Santiago, a Piero, a Cristóbal y a Jonathan, que viene de la comuna de Tucapel.
3: Que ojalá tenerlos próximamente acá en el programa para conversar de lo que se viene y lo que ha sido este año. Supe también que algunos chicos participaron en el nacional, ¿cierto?, correspondiente a su sí. A su categoría, como lo es Julián Gutiérrez, por lo menos lo que está en mis libros, que está recién entrando a la categoría y ya está disputando un nacional. Así que esperamos tener al Club Atlético aquí próximamente, cordialmente invitados a su casa, a Terapia Deportiva.
0: Sí, señor.
2: Cuando quieran, sí. Como saben, acá las puertas están abiertas para... Igual cualquier otro deporte, no solo del running, sino que también cualquier otro deporte que quiera promocionarse. Si a veces no llegamos nosotros a ustedes tienen acá las puertas abiertas para llegar a nosotros y nosotros darle el espacio que necesiten para difundir y para masificar también lo que es el deporte y ocupar este medio de comunicación también para ello. O sea,
0: estamos para la gente, como dice Roberto.
2: Nos debemos a la gente, exactamente.
0: Nos debemos a la gente.
2: Pero volviendo al tema de Juan, a veces, o sea, pareciera que Juan aún no tiene techo. Y ya va de nuevo al Nacional de Cross Country, donde ya ha sido campeón nacional. Vi por ahí también en redes sociales que se anda colgando gente también de lo que hace Juan. Pero Juan hace rato que ya debiese tener su debido reconocimiento acá en la comuna de Yungay. Que no sea para privado, sino que yo creo que... En este momento ninguna comuna o pocas comunas dentro del país pueden tener un representante como lo tiene Juan en el concierto local y también a nivel sudamericano. O sea, debiésemos cuidar y valorar más a nuestros deportistas y a la gente que nos representa en el extranjero.
0: Sí, señor. Comparto completamente
3: con usted, sí, totalmente.
0: Don Roberto Lito.
2: No lo ocupen como herramienta política.
0: Anhelo todavía que ojalá en algún momento, si es que me están escuchando y si es que me escucharán en alguna... aplicación, algún gerente de Arauco, viejo, que esté escuchando la radio en esta PGP, que no sé, se ponga la mano al corazón y diga, oye, vamos a apoyar a este chico que es de la comuna, que es donde está aquí, que de alguna u otra manera pudiesen generar el nexo para poder colaborarle a Juan, no sé, prestándole el complejo, pasándole el gimnasio para él y sus muchachos, en fin, cualquier cosa que necesitara Juan, yo como empresa privada iría donde él, porque aquí en Yungay hay harta empresa, mediana y pequeña empresa que lo apoya en silencio, los podríamos nombrar, pero hay mucha gente que
3: le gusta el anonimato,
0: le ayuda a Juan de una u otra manera, yo lo sé, él nos ha contado eso mismo muchas veces, en muchas ocasiones que gente particular le ha pasado plata, que pequeños y medianos empresarios le han también pasado dinero para una u otra cosa, que hay que ir a dejarlo a un lado, de repente también la gente se ha puesto la mano en el corazón, y eso es lo que necesitamos como yungallino y yungallina, de representar lo nuestro, de sentirnos orgullosos de no tan solo Juan, sino que de todos los que hacen bandera. Se me viene rápido aquí a la mente otra vez Fabián Quesada, Piero Reinero, que están representando a la selección de Chillán en el campeonato ANFA, lo mismo Ignacio Rodríguez, la selección de Yumbel, que están haciendo un tremendo papel en sus campeonatos regionales. Entonces
2: los chicos del ciclismo, el chico Jara también,
0: en fin, y hay un montón de chicos que están dando la pelea, Saavedra, de manera anónima, y sintámonos orgullosos, sintámonos representados de buena manera por todo esto, y un gallino y un gallinas que están colocando el nombre de esta pequeña pero hermosa comuna en todo Chile, y también, como Juanito, en todo el mundo, querido Rodri.
3: Así es, que sean parte del proceso y no solamente del resultado. Eso es lo primordial.
0: No creo que lo puedes haber dicho de mejor manera como lo acabas. Roberto Lito, hubo fútbol el fin de semana, comenzó el día viernes.
2: Antes para cerrar.
0: A ver, dígame.
2: Responsabilidad social empresarial. Eso hay que aplicar con Juanito para que las empresas y las marcas apliquen con él y lo ayuden en todo su proceso. Eso, y con eso damos vuelta a la página, muchachos.
0: Sí, y nuevamente invitar a toda la gente, a todas las organizaciones aquí. La unión hace la fuerza, como decía el escudo de la Revolución Francesa, profesor, ¿cierto? La unión fatigue la force.
2: Ajá, qué lindo, qué elegante.
3: ¡Ulala, señor Francisco!
2: ¡Ulala, señor Francisco! Sí.
3: Este plato es una mierda.
0: Entonces, unámonos y también aprovechemos estas instancias para poder ponernos más solidarios. Recuerdo también un bingo que una vez se le hizo a Juanito en el gimnasio multiuso. Sí. Para también,
2: me para acuerdo, el Mundial de Cross Country.
0: En Dinamarca, que también fue una tremenda ayuda, y que la comunidad, como siempre el yungallino se puso la mano al corazón y lo fue a apoyar. Así que cuando usted ve a algún deportista yungallino que necesita, ayúdelo.
3: Exactamente.
0: Muchachos, ahora sí, Roberto Rómulo.
2: Ahora sí, Matías.
3: Nos vamos.
2: Sorry, estaba compartiendo los estados para también la
0: gente. Sí, antes quiero tomarme un segundo.
3: Por favor.
0: Saludemos a los que están detrás del vidrio, a ellos que hacen que nosotros nos veamos en pantalla, que nos escuchemos a través del 102.7 Radio La Voz de Yungay, a todos los que nos sintonizan en cualquier rincón de estos 823.5 kilómetros cuadrados llamados Yungay. Don Luis Torurrea y don Carlos Crisóstomo Figueroa,
3: que los están controles.
0: Ahí en los controles, les damos un aplauso. Hermoso. Para estos jóvenes muchachines que están ahí detrás del vidrio, en este caso, no blindado. Aquí no hay que andar blindado, ¿cierto?
2: No.
0: Pasemos al fútbol.
4: ¡Vamos! ¡Vamos!
3: Una media jornada nomás porque se jugó.
0: Sí.
3: Lamentablemente.
2: Saludamos a la gente que está en Kick y la gente que está también en YouTube. ¿Eh?
4: Los resultados.
0: Y en TikTok que están en vivo.
2: ¡Vamos! Sí, eso. También.
0: Sí, mira, vamos a saludar a la gente que está en Facebook y en YouTube. Terapia Deportiva Yungay. La gente en Instagram, @ Terapia Deportiva CL. Y también nos pueden buscar en TikTok, terapia.deportiva. Estamos saliendo para todos lados, Rodri, terapia.deportiva también en Kick. Una plataforma que ha estado sumando, La gente empieza a entregar saludos, ¿no, Roberto?
2: En Kick no. Aún no. Pero
0: Carlito,
2: sí, en YouTube tenemos a Salomón Marchal.
0: ¿Están saludando? En Kick está, o sea, perdón, en TikTok están saludando. Sí.
2: Saludo a la gente de
1: TikTok. Harto movimiento, allá sí. Se ve los controles, todo lo que pasa detrás de pantalla.
2: Saludo a Salvador Marchand, que nos está viendo en Salud. YouTube.
1: Aquí no nos pegamos ni
3: parte, parte del equipo, Salito.
1: Sí.
2: Un Nico Perich. Se pasó adelante.
3: Se pasó.
1: El arquero es loco.
3: Sí,
1: o Nico
3: Perich. Sí.
1: ¿Es Nico Perich o Johnny Herrera? Eso no me puede.
3: Es así.
1: Vamos con los resultados, Carlito, que están ahí también para que los compartamos con toda la gente que está conectada a través de Terapia Deportiva. Vamos con los números, estimados. El día viernes se jugó, ¿ah? Dicen que fue partidazo ese de Baquedano, el único partido que se jugó de la fecha.
3: Así parece, ¿ah?
1: 4-3 los dorados de Baquedano que se afianzan en la parte alta de la tabla, una serie de dorados que está con todo.
3: Ha dado que hablar harto la serie dorada. Es el espectáculo de viernes por la tarde por excelencia.
1: Dan ganas de ir a instalarse los viernes.
3: Totalmente.
2: Ahora que está más lindo.
3: Sí, ahora, bueno, más o menos no va don Roberto.
2: Bueno, sí.
3: Pero cuando hace calor, hace calor.
1: O la tarde se alarga.
3: Sí, bien. Me gusta este horario, es bonito. Para poder pasear también, para poder sacarse todo lo que ha sido este invierno bastante crudo. Y bueno, que le queda aún, que le queda, le queda bastante.
1: Hace un par de programas atrás calculábamos que en octubre iban a llover alrededor de 120 milímetros. Van recién 20. Quedan 100.
2: Yo creo que te va a quedar corto, Matías.
1: ¿Sí?
2: Sí, porque ya para hasta antes del 20 y tanto de octubre hay anunciado entre medio tormenta eléctrica.
3: Tormenta
2: ya
3: para... electrónica.
1: Ya, stop. Vámonos primero con los resultados y iremos diciendo con lo que se viene en octubre. Tiene por ahí lo que fue el 4-3 en dorado, ¿no, Rodri? Antes de
3: eso estoy, en eso mismo estoy...
1: Usted es tremendo.
3: Don Matías.
1: Oye, cambió la interfaz de...
2: Copa Fácil.
1: De Copa Fácil, hace bastante bonito.
2: Bien bonita, bien
3: bonita. Ah, aquí está.
1: Mira, extraordinario.
3: Fue un partido de 4-3, donde el arbitraje fue llevado a cabo por Mauricio San Martín y Juan Flores, alineación de Real Baquedano, René Hernández, Hernán Jara, Fernando Ortiz, Pedro Castro, Alberto San Martín, Wilson Álvarez y Fernando Salazar. Mientras que Grado Ocasional alineó con Luis Grandón, Víctor Sepúlveda, Hugo Grandón, Pedro Pérez, Mario Acuña, Richard Vázquez y Juan Bilbao. Los suplentes de Club Deportivo Real Baquedano fue Francisco Garrido, Manuel Bilbao, Marcos Madrid, que nos está escuchando ahí, vi los saluditos.
2: ¿Qué hace, don Marco?
3: Le mandamos un gran saludo ahí, don Marco. Siempre atento ahí a las transmisiones de Terapia Deportiva. Y mientras que grabo ocasional, solamente uno que es Sergio Salinas. Recordamos que los cambios acá son completamente rotativos. Harto gol, ¿eh?
2: Coco Salinas.
3: Harto gol ahí, 4-3. Un partido bastante acontecido, con tarjetas rojas.
1: ¡Epa!
3: Con harto.
1: ¿Qué se fue de,
3: harto,
1: ¿qué se fue de tarjeta?
3: Se fue. Don Pedro Castro se fue con tarjeta roja. Y don Richard Vázquez también en grado ocasional.
1: ¡Opa!
3: Así que tú debe haber estado bastante caliente ahí el ambiente.
1: Los tatitas, ¿cómo se dan, ah?
2: Estuve compartiendo un rato con Coco el día viernes y nos comentaba el partido. Que los pillamos en la cancha, imagínate, fue a jugar a la cancha del partido del grado y después ellos tenían un partido con su equipo, los Sasá.
1: Yeah.
2: Y ahí comentaba que el partido estaba bueno, el de los super, de los dorados del Baque con el grado, y que lo habían perdido por la mínima, ¿no? Así que saludos también a todos los dorados de ambos equipos y también a los dorados de todos los clubes.
3: Están dando un espectáculo.
2: Están dando un buen espectáculo, un buen producto dorado. Para repetir tal vez algún día un viernes dorado, ¿por qué no las finales de los dorados también?
3: Sí, sí, señor. Como corresponde.
1: Apaño.
2: Sí, señor.
1: Todo lo que tenga que ver con dorado.
2: Mira, yo aprovecho de saludar acá en YouTube a Joaquín Montesino Ruiz. Saludame, Terapia Deportiva, estoy saludando por YouTube y por TikTok.
1: Oye, ¿cómo le habrán quedado las croquetas?
2: Manda croquetas a Joaco.
1: Joaco, mándate unas croquetitas para probar la mano y a ver si hiciste las tareas. Saludos, Joaquito.
3: Saludos,
2: Joaquito. Oye, el goleador del Semita, sí. en los pre. Que póngale no. Buena campaña están haciendo.
1: El único Montesino es que me cae bien. Es broma. Saludar al amigo Juanjo también, que
3: saludos,
1: tiene que
3: estar
1: viendo ahí con la escoba cuando lo mandan a barrer. O no sé si lo mandarán a barrer.
2: Los sábados,
1: ya.
2: Bueno, mira, aprovecho igual acá a saludar a Danilo Jara, a Marcos Madrid, también a Fabiola Rivera, que están comentando. Me aprovecho de leer los comentarios.
3: Vamos a ir leyendo
2: en vivo.
1: Sí, póngale nomás.
2: Mira, acá don Marco dice, buenas chicos, dice, los estaba esperando para escucharlo por el programa sin adelante.
1: Grande, mi viejito, póngale nomás. Y gracias por la ayuda siempre.
2: Pedimos la disculpa, no salía la hora, pero
1: No, ok. Siempre pasa algo más.
3: Se ven cositas ahí en el audio. Audio y video. Sí.
2: También la Fabi Rivera, que siempre igual nos ve. Hola chicos, ¿cómo están? Espero que estén todos muy bien. Que tengan una excelente y bendecida resto de semana.
3: Bendiciones, Fabi.
2: También,
3: para
2: mira,
3: toda su familia.
2: Desde Antofagasta, Danilo Jara. Hola, hola, saludos chiquillos para todos de Antofagasta, que vive el fútbol. Don Dani, póngale nomás, póngale fuerte el hombro, porque las peguitas lejos de casa, cuando vuelve y baja, hay que aprovechar el tiempo con los seres queridos.
1: Exactamente.
2: Mira, también acá Rito Cid dice, buenas noches muchachos, aquí viajando, viendo el programa, ojalá se pueda jugar este fin de... ¡Upa!
1: Está bien viajero, Rito, ¿ah?
2: Sí, harta faena.
1: Harto kilómetro.
2: Harto kilómetro.
1: Está como mal el ruto en la copa.
2: Nacho Padilla igual, acá dice puros crack. Es crack también usted,
3: grande,
2: Nachito.
3: Grande, Nacho.
2: Nuestro amigo Olivera desde ley, Miguel.
1: Oh, mira, Miguel Ángel volvió.
2: Saludos muchachos, espero estén muy bien, un fuerte abrazo.
1: ¿Cómo ha estado Miguelito? Se le extraña por la...
3: Se le extraña por la yunca y...
1: Por la yunca.
2: Mira, y otro más que siempre, que vi una historia por ahí que está enojado porque le suspendieron el partido el sábado, Alfredo Cid. Hola muchachos, espero estén teniendo una buena semana, este fin de semana me perdí los matches. Quedaron varios enojados por la suspensión del día sábado en la cancha del...
3: Sí, totalmente.
1: Yo creo que se podría haber jugado.
3: Se podría haber jugado perfectamente.
2: Pero ya vamos a llegar a eso.
1: Sí, sigamos.
2: Ya vamos a llegar a eso. Sigamos entonces con los resultados, chicos.
3: Vámonos para allá.
1: Sigamos. Bueno, el día viernes también jugó Tres Esquinas con Semafiel. ¿O no tiene Dorado Semafiel? No,
3: está oficiado el Deportivo Semafiel.
2: Ya, pero vamos primero la columna izquierda. Vamos, comentemos de que se suspendió la serie.
1: Iba por día yo, guacho.
2: Sí, pues era sábado los dos.
3: Es que sábado los dos se jugó con horario de...
1: Que había
3: sábado,
1: terminado con el viernes, con los dorados, por eso.
3: Ese difícil horario, de sábado por la mañana para todos.
2: Ah, ya, pasemos a ese. Sí, perdón. Saluda a Víctor Garrido, igual que está ahí viendo. Saludos a muchos. Sábado, 10 de la mañana, cancha de grado vocacional.
1: Vamos a partir por lo que se jugó.
2: Por lo que se jugó.
1: ¿Sí? Vamos, señor.
2: Ya que vamos con el orden de la... Sí, la cronología del
1: de
2: día.
1: La hora.
2: Exactamente. ¿Había una gota?
1: Sí. Quiero hacer un paréntesis, quiero mandarle un gran saludo a un gran amigo de la casa, Alejandro Maldonado, que nos está viendo de Santiago. Si hoy se ve por todos lados, por YouTube, por Facebook, por Kik, por las Calilas, por las Mojojogos, por las careputas que le dicen, es gracias a Alejandro Maldonado que nos está...
2: Un grande.
1: ...siempre ayudando desde la región metropolitana. Así que Alejandro, Janito... Un gran abrazo, amigo. Muchas gracias siempre por su voluntad, por su tiempo y por sobre todo su profesionalismo, porque gracias a él, señoras y señores, tenemos repetición, tenemos marcador, tenemos una buena imagen, tenemos un buen sonido y nuestra calidad también ha ido mejorando. Aquí somos los personajes, pero lo técnico, la mente...
2: El hombre.
1: El hombre. Alejandro Maldonado, el hombre de terapia, el verdadero hombre detrás de terapia deportiva. Así que le mandamos un cariñoso saludo a la región metropolitana, que ahí... Siempre lo estoy molestando, Janito, una ayudita. Por favor.
3: Totalmente.
1: Janito, una ayudita.
3: Es que nace posible.
1: Oye, cuando se para la mano, que nos acordamos de Janito. Janito siempre está ahí presente.
2: Llamen a Jano, ¿qué pasó?
1: Así que un gran saludo a Alejandro Maldonado, que está viéndonos desde Santiago. Ahí me está siempre monitoreando que sale bien o que se escucha más o menos. Así que gracias al Eterno.
2: Mira, saludos también a Luis Jara Pereira, que estuvo también ahí ayudando el fin de semana de lineman, llegó...
3: Grande Jarita.
2: Mi buen Luchito. Harta agüita del fin de, dijo, se haya mojado harto.
3: Ahí lo estuvimos batiendo...
2: Exactamente.
3: Con Luchito.
2: Oye, el fin de semana, entonces, el día domingo, parecía domingo, en realidad sí. Sábado con horario de domingo, en la cancha de grado vocacional, Club Deportivo Semafiel Social y Cultural recibió a Club Deportivo de Tres Esquinas. Como indicaban los muchachos en la serie Dorados, Semafier no presenta esta serie dentro del año, por lo tanto, es solamente por el triunfo por 1-0 para Tres Esquinas y los 3 puntos para los naranjos. En la serie juvenil, ganó Semafier por 6-0.
3: Y con esto, Roberto, déjame incluir que se afiata con la punta Club Deportivo Semafier en la serie juvenil, ¿eh? Que va, pero yo diría que ya en un 90% sentenciando su clasificación a los playoffs con estos resultados que se están dando y a esta altura del campeonato donde ya solamente restan 4 fechas.
2: La semana pasada decíamos de que como la meta para clasificarse es como 24 puntos.
1: Más o menos, sacamos la cuenta. Especialmente la juvenil, que es una serie que está pero demasiado apretada.
3: Está apretadísimo.
2: Potente, sí. Oye, en la serie infantil, Tres Esquinas se lleva los puntos porque Semafier no presentó, pero ahí el triunfo es por 3-0 porque ahí no está oficiada esa falta. En la serie preinfantil, Semafier lo ganó por 5-3. Este también fue muy buen partido, muchachos, en el, al finalizar el día. Increíblemente ahí se jugó con arcos de futbolito para los niños. Y al otro lado estaban las damas jugando con arcos de baby fútbol. Pero son cosas que pasan.
3: Cosas que suceden.
2: Cosas que pasan en la logística, pero fue un muy buen partido también de los chiquitos. Recuerden también que en la rueda pasada, Semafier también le ganó a Tres Esquinas. De esa vez le ganaron 3-2, que fue transmisión de Terapia Deportiva. Y con esto, o sea, Semafier más puntero que nunca en la serie.
3: Justamente como tú decías, Joaquín Montesino ahí, que aportó con gran cantidad de goles. Estoy viendo acá...
2: ¿Cuánto hizo el chico de las croquetas?
3: Cuatro goles, cuatro, mientras que Vicente González también fue artífice de uno. Mientras que Tres Esquinas anotó solamente 3 goles, que también no dejan de ser, obviamente, que Julián Flores, Simón Matamala y Sebastián Pereira, que...
2: Cevita hizo de penal.
3: Cevita que anotó de penal. Y donde una serie que también...
0: el vigente campeón.
3: Que tiene harto que entregar, son los futuros crack. Seguramente vamos a ver muchos de ellos en unos 10 a 15 años más, representando a sus series adultas, ¿por qué no?, en serie de honor, de sus diferentes clubes. Y también me llama la atención lo apretado que está la tabla de posiciones en la serie preinfantil,
2: ¿no? Y considerando, Rodri, que Semafier igual ganó el campeonato del 18 de septiembre, el que se hizo en el polideportivo, así que es un buen pasar que están teniendo los verdes en esta serie durante este año, así que...
3: Sí, no, va a estar al rojo la pelea aquí en preinfantil.
2: En los preinfantil, exactamente. Oye, continuando en la serie Super Senior, pasamos, mira, de los más pequeñitos a una de las series más adultas.
3: Más longevas.
2: Exactamente, acá Tres Esquinas igual se llevó el triunfo por 3-0 por no presentación de Semafier. Ese técnicamente era el primer partido de la mañana, pero no llegó gente del Sema, así que ahí los 3 puntos igual son para Tres Esquinas, que igual los deja peleando en la parte alta de la tabla en esa serie. Que también valga decir que los naranjos son los actuales campeones de esa serie, pero ahí queda mucho para cortarnos en esa serie. En la serie senior, muchachos, ahí ganó Semafier por 4-1. En un diluvio a ratos, cómo llovían. Cuando comenzó el partido, el pitazo inicial, y la nube así. Pff. Yo que estaba ahí, Rodrigo, esa fue la primera moja que te digo yo que me llegó hasta el alma.
3: También con goles por parte de Semafier, Gonzalo Guizama, Walter Salazar y Reinaldo Contreras. Y por parte de Tres Esquinas, Julio Navarrete. Justamente me llama la atención estos nombres que hace unos 5 o 10 años eran jugadores de Serie Honor, incluso Gonzalo y Reinaldo, que todavía de repente, cierto, bueno, más Reinaldo que Gonzalo, por lo menos lo que he visto este año, juegan todavía en la categoría de honor, cierto, de nuestra comuna. Así que es lo que viene, cierto, esa transición y esa suerte de tener jugadores que recién están pasando, cierto, a la serie de senior, que te marcan diferencia, que físicamente
2: también es una serie rapidita, o sea,
3: exactamente.
2: Ahí por lo menos en comparación, o sea, por lo menos lo que es tres esquinas que generalmente ocupan es más asociado, pero igual un poco juegan más al pie. Acá, por ejemplo, se la pueden echar a correr a un jugador de Semafier y, por ejemplo, Guizama te va a llegar, por ejemplo, Salazar te va a llegar. Reinaldo Contreras, ¿para qué decir? También te llega, así que buen partido de los verdes. Tres Esquinas están ahí con posibilidades, pero este fin de semana...
3: Y con bastantes posibilidades, sí. Te diría yo, Roberto Lito, que viendo acá la tabla también, donde Grado Ocasional marcha en el primer lugar con 23, Semafier con 23, y Unión de Campanario 16, Alianza con 14, Tres Esquinas con 13, y más atrás con una opción, pero mínima, Club Deportivo Municipal. Diría yo que Real Baquedano y Juvenil Obrero están ya virtualmente fuera de esta pelea. Y los 6 equipos que quedan, cierto, las posibilidades para Municipal son mínimas, pero nunca cero. Y Tres Esquinas ahí con Alianza, que se estarían peleando palmo a palmo. Bueno, suma Unión de Campanario también a la pelea por este tercer y cuarto lugar.
2: Los partidos menos también hay que considerarlo. O sea,
3: por eso te digo, Rol.
2: Tres Esquinas, el segundo partido que tienen de la segunda rueda. Y justo este fin de semana les toca con Alianza. Así que ese partido va a ser
1: de 6 puntos.
2: De 6 puntos, vital.
3: Exactamente.
2: La final de la Copa del Mundo, me dijo uno por ahí. ¿Qué está comiendo
3: Colombia? Aunque Real Baquedano, como también tiene solamente 8 partidos jugados, viendo aquí la tabla, también podría llegar a la línea de 12 y meter también una presión. Creo que me había equivocado, son solo 7 clubes que pueden todavía, con mínima opción alguno, pero nunca cero. Bastante peleada la serie, señor Robert.
2: Queda harto baño que cortar ahí.
3: Harto que cortar.
2: Exactamente. Continuamos con qué serie estábamos. Estábamos con la serie senior. Después viene la serie damas. Acá en la serie damas, desde quienes le ganó a Semafier por 3-0. Igual estuve viendo un rato este partido en la...
1: ¿Se jugó?
2: Pensé, sí.
1: ¿Que había sido por presentación?
2: No, se jugó. Y... Tres esquinas, no vi a Catrina.
3: Sí, te voy a especificar con goles de Leslie Morales, uh-huh, y Vanessa Sangüesa en dos ocasiones que le dieron este 3-0 a Club Deportivo Tres Esquinas.
1: La Vane que no perdona.
2: Sí, y como te digo, Rory, jugaron con arco de baby fútbol. Pero la arquera que tiene Semafier, que me indicaban que la chica era de Pemuco, tapó, pero mucho. Muy bien.
3: Perfecto.
2: Que ahí lo que me indicaba el Pitoco Saldías, que es de Pemuco, que juega en Sol del Pacífico. Y dijo, no tengo que buscar más, me dijo. Ahí está mi arquera. Así que...
1: ¿Pitoco
2: el DT de Sol del Pacífico Femenino?
1: Ah, buena.
2: Que el otro año van con fútbol. Así que ojo a las chicas de acá, hay un guy que van a jugar al extranjero.
3: En Pemuco.
2: Se va a jugar en Pemuco fútbol
3: femenino. Fútbol 11.
2: Mira. Toma nota, hay un guy.
3: Y también, Roberto, haciendo un hincapié en la tabla de posiciones, donde Real Baquedano marcha momentáneamente con 21 puntos. También le sigue Grado Ocasional con 19, Tres Esquinas con 18, Club Deportivo Alianza 18 y Club Deportivo Municipal 18. Luego sigue Juvenil Obrero con 6, Unión de Campanario con 4 y Club Deportivo Semafier, que tuvo fecha este fin de semana, con 3 unidades. Aquí lo mismo, la fecha está... pero al rojo entre Club Deportivo, bueno, entre todos, ¿eh? Todos tienen cabida dentro de los cuatro primeros, así que ¿qué te puedo decir? Estar, pero que arde las últimas fechas del campeonato.
2: Mira, acá Reina me está hablando, me dice, tengo 41 hace rato que me inicié en senior del 2022, pero juega como
3: totalmente
2: el pibe de 41, cuando jugaba Manu Ginóbili, cómo la corre, cómo marca diferencia igual en la
3: serie. Lo de Reina.
2: Jugó en senior y jugó en... Y en los ¿en dos, serio, no? Un buen cometido, sí. Saludos, Pepito.
3: Y a esta altura un referente también,
2: sí,
3: del fútbol yungallino.
2: Totalmente.
3: Con esa edad, ¿cierto? Y marcar tanta diferencia en Serie Honor.
2: Oye, aprovecho de saludar igual a Nachito Salazar. Dice acá, vamos Tres Esquinas, que se puede. Saludos para todos y para el Roble FC. Quedamos a full en senior y todas las series. Vi que hay 18 chicos en el Roble este fin de semana. Ojo ahí.
1: Fiesta, party. Están de turno, por eso están libreta en el Roble.
2: Está bien.
1: ¿Estamos listos con los resultados, cierto?
2: No, faltan todavía. Quedamos en las damas.
1: Vamos con la segunda.
2: En la serie segunda,

0: que los goleadores de este partido fue Javier Garrido con 1, Neil Rudolph con 1 y Gerardo Araneda con 1. Mientras que en tres esquinas el autor del único gol fue Kevin Hernández.
1: Así es.
2: Tres esquinas no lo está acompañando el resultado, pero se están encontrando con el juego, se está comprometiendo la gente. Yo creo que hay que continuar con eso y que la transición de este al otro año sea del todo provechosa.
0: Que con este resultado, Roberto, déjame decirte que Semafier tiene bastantes opciones también de clasificar al Final Four. También está el Rojo Vivo con 6 candidatos a clasificar.
1: No hay tanta gente,
0: con 6 candidatos, ¿cierto? A falta de aproximadamente 4 fechas. Un Real Baquedano, obviamente, que cuenta con una mayor cantidad de margen, porque tiene solamente 8 partidos jugados. Mientras que de todos los otros, solamente Juvenil Obrero cuenta con 11 partidos. Los demás todos con 10. Así que te diría que hay harto paño que cortar acá en la serie segunda. Y también el nivel que ha tenido este año en la serie segunda y los años que anteriores también, que han ido en ascenso, y este año yo creo que están coronando una excelente etapa también.
3: Muy buenos jugadores
0: en la serie segunda y dan un excelente espectáculo, Robert.
2: Ha sido una buena serie segunda, lo hemos recalcado todo este...
3: Todo el 2026,
2: que ha sido un buen torneo de segunda, como decía Rodrigo. 6 equipos con posibilidades para 4 cupos en la final, no hay cama para tanta gente. Y recién estamos... algunos equipos recién con 2 partidos, por ejemplo el caso de Baquedano, el caso de Tres Esquinas, por ejemplo el Jota, que sufrió un descuento pero sigue en la parte alta, el Muni, que es el campeón vigente, Alianza y el SEMA, que también tienen algo que decir, el Grado también, que está ahí en busca de la revancha del campeonato que se le escapó el año pasado, pero todo está abierto aún en la serie segunda.
0: Te diría, Roberto, que en esta serie hasta empatar es malo.
1: Exacto.
3: Sí.
0: Hasta empatar es un mal resultado con la puntuación actual. Así diría que hay que ir a ganar o perder. Es los dos caminos, los caminos que te quedan para poder clasificar.
1: No hay mañana.
2: Se está achicando cada vez más el margen de error también, así que por ese lado vámonos.
3: Y para cerrar la jornada, al menos en el estadio de Grado Ocasional, se enfrentó Semafier versus Tres Esquinas, donde el resultado fue 1-0. ¿Por qué me quiero detener? Por una simple razón. Don Roberto Lito hizo de técnico de la serie de honor de Tres Esquinas y don Rodrigo Guau Herrera impartió justicia en ese encuentro.
0: Estuvo difícil la cosa.
1: Intenso, por favor, intenso.
3: Por favor.
0: Yo le dejo el análisis a don Roberto, que lo vea afuera, uno cuando lo vea adentro. Ve algunas cosas que no ve el que está afuera, ¿cierto? De la parte lateral.
3: Carlito, igual no podría yo, que lo vio del
0: también
3: costado.
0: Carlito tiene su...
1: Carlito, igual tuvo por de la cancha.
0: Sobresesión, Tuvo fuerte el partido, de harta pierna fuerte. Es lo único que puedo decir.
2: Intenso partido, claro.
0: Al árbitro le gustaba dejar jugar, parece.
3: De la escuela del Siga-Siga.
0: Poca amarilla acá en los registros.
2: No, el árbitro de la escuela del Siga-Siga. aparte de eso, intensísimo... duelo, ida y vuelta, con ocasiones para ambos equipos, sumado también que, bueno, la cancha del Grado aguantó bien, hasta cierto punto.
0: Sí, diría que al comienzo del partido, diría que los primeros 20, 25 minutos, la pelota se frenaba en los
3: Santito
0: pases.
3: Santito Alarcón me dijo exactamente lo mismo día en la mañana que compartió
0: los pases no llegaban a puerto
2: por el costado del río, el costado que hace el río, o se sea, generaba el drenaje, yo creo que debe haber alguna obstrucción por
0: se
2: ahí,
0: generaba no sé. Harta fricción, yo creo que no, Roberto, yo creo que hay más un tema de que la cantidad de lluvia
2: la cantidad de agua también que llevaba el río, yo creo que
0: yo llegué al turno y dije no, se suspende nomás, porque pero en talla, porque ya sabía que había que jugar. Ahí me miraron un poco, medio sorprendido los jugadores, pero nada.
2: No, pero se podía jugar, sí.
0: Sí, ya.
2: Se podía jugar.
0: Había, como que a ratos paraba, alumbraba un poquito, se asomaba el solcito y después se escondía el tiro y lluvia intensa y también intenso lo que pasó en la cancha. Don Roberto, le dejo el análisis a usted porque creo que pudo verlo más acabado, con mayor detalle.
2: O sea, así como te indicaba Rodri, fue un duelo de ida y vuelta. Por ejemplo, hubo pasajes que Tres Esquinas tuvo sus oportunidades al principio. Por ejemplo, después Semafier fue acomodándose en la cancha. También tuvo buenas posibilidades.

0: Habilidades claras también de llegar al gol, que bueno, yo creo que también tú, lo que estabas dentro de la cancha, ambos arqueros tuvieron trabajo, ambos arqueros puntos altos, el regreso ahí de Benjamín Bustos por Semafier, ahí también la Rodrigo Martín, el arquero de tres esquinas, que cuando viene igual destaca bastante por su nivel, también al medio, que estuvo bastante friccionado, o sea, un buen partido que al final se definió por un autogol.
1: Sí.
0: Que fue desafortunado, lamentablemente, pero yo creo que si no hubiese sido, y también ocasiones que tuvo Semafier después en el segundo tiempo, que fueron claras, que podrían haber desnivelado mucho más el resultado, pero en fin, o sea, nos vamos, o sea, contentos no, pero sí que hay un trabajo que se está haciendo de parte de tres esquinas que puede mejorar.
2: Conformes,
0: exactamente, esa es la palabra, Matías. Conformes de lo que se está haciendo y que aún queda todavía torneo, pese a que está difícil, pero matemáticamente no es imposible.
1: Sí, totalmente, Roberto, como tú dices, paso a detallar lo que es la tabla de posiciones de Serie de Honor, que de momento el puntero es Club Deportivo Alianza con 20 puntos, al igual que Semafier, solamente una diferencia de gol lo separa, y de un gol. Creo, a ver, no, perdón, una diferencia bastante amplia ya de goles, perdón, lo mío, son 10 goles de diferencia que tiene Club Deportivo Alianza, y con eso se está quedando momentáneamente con el primer lugar. En tercer lugar, Club Deportivo Grado Vocacional, y en cuarto lugar, Club Deportivo Municipal. Todos los que nombré con 10 partidos jugados, o sea, están completamente en línea, por así decirlo. Y en quinto lugar, Real Baquedano, que tiene harto que decir porque solamente tiene 8 partidos jugados, por ende le quedan 6 puntos en disputa para poder alcanzar a los 4 que están. Y diría yo que, bueno, Tres Esquinas tiene un partido menos con este que jugó, podría sumar en la línea de los 12, y Real Baquedano podría llegar a la línea de los 19 puntos junto a Club Deportivo Grado Vocacional, desplazando a Club Deportivo Municipal. Pero eso todo tiene que ser con una canasta limpia. Si hay un empate o algo, se complicaría y llegaría a la misma línea que Club Deportivo Municipal. Y ahí ya tendrían que entrar a ahondar en los goles, en la diferencia de gol. Donde Club Deportivo Municipal tiene una amplia ventaja de diferencia de gol. Así que está, pero como te digo, al rojo vivo lo... Creo que la disputa va a ser entre estos 5 clubes, Roberto, sin temor a equivocarme, ¿no? A menos que Tres Esquinas mete un campañón de aquí en adelante y que
0: se pegue un run.
1: Pero no tiene margen de error.
0: No hay margen de error, sí. El tema matemáticamente está la posibilidad. Futurísticamente igual hay algo de esperanza, pero como digo, quedan 5 partidos para los naranjos, que también, bueno, los otros equipos no van a querer tampoco dar su brazo a torcer porque también están en busca de clasificación. O sea, le toca, por ejemplo, con Grado en la Alianza esta semana, Grado la fecha siguiente, y le queda todavía J, Muni y Unión de Caspadrio. Pero ahí yo creo que ya, ¿cuánto era el puntaje que tenía, por ejemplo, Semafier y Alianza?
1: 20. En 20 está el puntaje actual de los actuales líderes.
0: Ya, por ejemplo, Alianza también va a querer buscar un triunfo este fin de semana para llegar a 23 y ya estar casi abrochando su clasificación. Por ejemplo, Real Baquedano también va a querer puntuar. Jota tampoco no va a dar su brazo a torcer, no va a decaer, creo va que a querer también hacer daño a los...
1: Yo creo que está en el camino de la reestructuración, uh-huh. Así que es importante estos partidos también que le queda al conjunto blanco y negro, al igual que al de Unión de Campanario, que ha apostado por la juventud este año y que a pesar de que tiene un jugador de mucha experiencia como lo es el chico Soto. Le faltan algunos elementos para poder complementar, pero que a futuro podría traerle algunos réditos y si puede hacer que maduren algunos jugadores de Unión de Campanario, que también están haciendo muy buena campaña en la serie juvenil.
0: Incluso Rodri, el Jota, este fin de semana, que juega con Baquedano, que ya vamos a dar el avance de la siguiente fecha, puede hacerlo, quizá lo mismo que hizo con Municipal cuando jugaron la última fecha. O sea, puede hacerles pasar una mala tarde. Y si se inspiran, pueden sacar un resultado sorpresivo que puede causarle daño a los que están más arriba, sí.
1: Totalmente.
0: Oye, aprovecho a saludar igual a Jano-MN, dice un abrazo desde Santiago. Y Leo Leo acá dice, Leo 18 EGM, está difícil jugar en la cancha del grado, sí. Yo creo que también por el mismo tema del agua, sí, pero
1: está muy difícil.
0: El drenaje después ya dio bastante y lo bueno que se pudo jugar la fecha íntegramente, porque en un momento se estaba conversando con ambas directivas de que si estaba lloviendo mucho podía afectar un poco el tema de los
1: partidos. El físico de los jugadores.
0: Exactamente, el físico de los jugadores y lo otro el tema de los niños y de las damas. Pero se pudo terminar la fecha íntegramente, no se partió la...
1: Yo creo que los niños son los más felices cuando juegan en este clima.
0: Los niños estaban felices jugando, pero ahí ya después de eso ya se terminó se pudo terminar la jornada con normalidad, por lo menos en la cancha del grado, y con eso se terminó la fecha. Semafier sacó resultados positivos en varias de las series. Tres Esquinas sacó resultados positivos en las no presentaciones del Semafier y en las damas, y con eso ahí van sumando puntitos cada uno para el campeonato general.
1: Así es, recuerda que todas las series suman para lograr sacar cierto a quién se va a llevar esa hermosa copa del campeón general.
0: Mira, acá me están pidiendo saludos para San Isidro del Carmen.
1: Saludos para San Isidro del Carmen.
0: ¿Y debemos transmitir alguna del Carmen o no?
1: Si tienen algún contacto, por favor, estamos en búsqueda de la persona o cierto quienes llevan allá la transmisión, ¿cierto? El contacto para poder
3: seguir ampliando.
0: Se los dije el otro día y
1: llegar
0: tengo un contacto
1: a la vecina Ciudad del Carmen también para poder expandir.
0: El Carmen está en sus instancias finales, así que conversémoslo después, muchachos.
3: Mira.
1: Sí, después lo conversamos.
0: Tengo un contacto.
1: Pero sí,
0: vamos a tomar en la reunión de pauta que tenemos.
1: Queremos observarlo.
3: Así como fuimos a tu capel, podemos llegar al Carmen.
0: Exactamente. Así que saludo a Bella Méstica, que juega allá, me dijo el dato de que están en instancias finales en el...
1: ¿Pedrito? Saludo a Pedrito.
0: Saludo a Pedrito, te mando un saludo.
1: Pedrito, querido.
0: Mi guachito.
3: Pedrito. Gracias, muchachos, por el tremendo análisis de lo que fue la fecha. Bueno, pasamos por lo que fue Tres Esquinas y Semafier en cancha de grado ocasional, porque también ese día se debería haber jugado en el sintético del Jaime Moncada, Real Baquedano de local versus grado vocacional. El turno lo hacía
0: municipal.
3: ¿Qué pasó?
1: Se suspendió.
0: Tiraron la pelota al agua y la pelota hizo waterpolo. Decían de que la cancha no estaba en condiciones para...
1: Los drenajes son distintos, igual hay que entender igual esa situación, pero no sé...
3: Criterios.
1: De repente hay que tener como igualdad. De repente algunos clubes igual juegan y otros clubes de repente no juegan, entonces por ahí se generan, yo creo que, incidencia entre las personas y uno tiende a pensar y dice, ay, ¿por qué este juega y yo no juego? ¿Y por qué estos no juegan y yo sí me tocó jugar? Creo que ahí pasa, creo que hay que unificar el criterio.
0: La delgada línea
1: porque se presta al fin y al cabo. Pero no, así, si decidieron no jugar es por algo.
0: Y lo más paradójico de todo, Rodri, por decirlo igual de cierto sentido, llovió a la hora que fueron a presentar el turno y todo, pero después, por ejemplo, ya 3-4 de la tarde, dejó de llover y se podría haber jugado.
1: Perfecto. A esa hora de la Serie Honor, por ejemplo, si de las 9 sí estaba lloviendo. Yo
0: vi varios estados por ahí, que decían, y a esta hora teníamos que estar jugando. Sí. Pero son detalles, o sea, ya pasó un partido más a la postergación, a la larga lista de fechas postergadas.
1: Ya no llueve con tanto frío ya. No,
0: pero el domingo estaba helado, sí, Rodri, yo tenía
1: frío. Pero no, que estaba corriendo, entonces no lo percibía.
0: Yo estaba paradito en la orilla y
1: muerte
0: estaba...
1: Muerte frío.
0: No, estaba
1: le falta un paraguas.
0: Estaba helada la agüita. No.
3: Estaba bastante helado.
0: Sí, estaba helada la agüita a ratos, pero... Bueno, se suspendió la fecha del día sábado
3: en
0: la
3: tarde. Lo anecdótico también, cabe destacar que, al menos entre Real Baquedano y grado ocasional, la gran mayoría eran serie adulta.
1: Totalmente. Sí.
3: No habían series menores. Porque no tiene infantil.
0: Sí.
3: O sea, perdón, juvenil. Grado no está presentando frecuentemente infantil. Uh-huh. Y preinfantil tampoco tiene Real Baquedano.
0: Exactamente.
3: O sea, habríamos partido
0: con damas. Super
1: senior.
3: Super senior, damas, senior, segunda, primera, 5 series.
1: Algo se podría haber hecho.
3: Comparto. Pero bueno. siento que de estas cosas hay que aprender, y como dice usted, don Rodri, hay que ir unificando criterios para sumar.
0: Yo me pregunto, ¿qué va a pasar cuando se acabe la fase regular? Cuando empiece la recuperación de partidos, y por ejemplo, hay en días que a un equipo le va a tocar jugar un sábado y hacer turno un domingo.
3: Vamos a tener que acomodarnos, porque si no vamos a terminar en marzo del otro año.
1: Yo creo que...
3: Porque este año no partimos en abril.
0: No, sí.
1: Y quedan, bueno, quedan 4 fechas, 5 fechas, 6... quedan 4 fechas.
3: Clubes que le quedan...
1: 4 fechas que son dobles.
0: ¿A tres esquinas le quedan 5? Al Bacre le quedan 5.
1: Entonces son 4 fechas que
3: Grau
1: son
3: dobles. Grau ha suspendido 2 fechas todavía.
0: Sí. Digamos por eso, que... ese es otro tema que... que también hay que entrar a...
3: conseguir. El otro día, en una conversación salía también este tema de la recuperación de partidos que va a tener que darse en algún momento, y planteaban algo similar, que muchas veces se va a tener que dar que el sábado
1: a jugar y el domingo
3: a hacer turno.
1: Una labor bastante tediosa, sí. por decirlo menos.
3: O sábado una jornada y domingo doble, que se juegue en 2 canchas el día domingo.
1: También es factible.
3: Arriba abajo y el sábado en 1. Al revés.
1: Y lo otro que puede ser factible, pero...
3: Y ojo, que no consideramos que la Jorge Santibáñez va a jugar 3 domingos.
0: Eso te iba a decir.
3: Cuartos, semis y finales.
0: Pero cuando llegue el capítulo del pacto, que están a 5 fechas.
1: Tenemos que pensar también que... yo siempre he sido partidario de que se puede recuperar en los feriados.
3: Se va a jugar, por ejemplo... Mira, qué buena tuviste el día lunes... ¿Dará las condiciones para jugar alguna fecha? Para mí sí.
1: Para mí también.
3: Si tú me preguntas, el lunes feriado,
1: siendo sábado, domingo y lunes,
3: perfectamente, clubes que no jugaran, que tengan fecha pendiente, pueden jugar.
1: Como se puede jugar un sábado a las 10, se puede jugar un lunes feriado también en horario de mañana.
0: Mira,
1: una buena manera de recuperar.
0: Síganme ahí, que tengo calendario acá más. Noviembre, bueno, octubre.
3: Bueno, tenemos el fin de semana, claro, el 31
0: primero.
3: El día 12 de octubre, que este lunes, que va a ser feriado.
0: Noviembre está todas las fechas normales. Mira, y en diciembre.
3: En diciembre, 8 de diciembre, que es día martes. Sí.
0: No contemos el 25,
3: que es Navidad.
0: No contemos el 1 de enero, pero yo creo que, por ejemplo, ese fin de semana 5 y 6. El 8 de...
3: Porque no creo que vamos a jugar el 2 de enero. No. Si es que el campeonato no ha terminado.
1: El 2026 el campeonato.
0: El 3 y el 4, o sea, 31 sería jueves, viernes primero, sábado 2, domingo 3.
3: No, Nica, olvídate que se va a jugar el 2 y el 3.
0: De enero.
3: Olvídate.
0: Difícil.
3: Y esperemos que el campeonato esté terminado para esa fecha.
0: Difícil.
3: Esperemos.
1: Pero bueno. Eso es tarea para las mentes pensantes de...
3: Veremos qué pasa.
1: Nuestro campeón.
3: Quiero saludar a todos los que están conectados a través del 102.7 Radio, la voz de Yungay, la radio que llega más a todos los rincones de esta hermosa comuna de Yungay. 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Estamos en campaña para YouTube por llegar a los 1000. ¿Cuánto llevamos, querido Rodrigo?
0: 804 seguidores, Matías.
3: Gracias, don Rodrigo. además, a todos los que nos acompañan, porque por supuesto, vamos a saludarlos a ellos, a los que están... todos los programas de Terapia Deportiva, en los partidos, en los programas, en la semana, hablando por mensaje, que nos envían sus ideas, que nos envían sus ofertas, porque sin ellos, créanme que este programa no sería posible. Vamos a saludar a nuestros auspiciadores en voz de la voz comercial, Robertolito Sandoval, la voz que más vende en la comuna de Yungay. Sí, Robert, te
0: ese
3: doy...
0: Ese es Rodrigo. La voz comercial.
3: Sí, también.
0: Yo sé que las mencioné aquí en el estudio.
3: ¿No? Maestro, usted póngale no. Maestro, que somos un equipo.
0: Yo no puedo, por ejemplo, hacer en una transmisión de partido lo que hace Rodrigo, por ejemplo, con todas sus chispas. Pero sí, acá, gracias a la pauta que me dan los chicos, puedo.
3: Sí, te sale. Pártanos.
1: Carlos. ¿Está durmiendo? No,
0: ese pues, Carlos, ¿ya saludamos a Ortimer?
3: ¿Ya lo saludamos ya?
0: Sí, voy a saludar a Ortimer. No, ya lo saludamos. Gracias. Felicidades, Carlita, en el día veterinario. Sí. Para que optimicemos tiempo. 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
0: Sigamos.
3: Estamos ahí en el...
0: Exactamente. 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
0: Señor. Papitas Golosín.
3: Tengo pena.
0: Tengo pena. Yo también tengo pena. Hoy no trabaja, mañana sí.
3: Miau, miau, miau, miau.
0: Avisaron temprano de que no iban a trabajar hoy día, así que había que prepararse.
1: Pero
0: 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Yo por mi parte hoy estoy contento porque como no comeré fritanga, me voy a acostar tranquilito y con el estómago no tan pesado.
3: No creo.
0: No, si tomé once antes de venir. Pancito con huevo, Roberto. 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
0: 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Y a este señor me lo encontré recién en el... recién, bueno, antes de llegar acá, en el polideportivo.
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0: Andaba en la gala folclórica ahí de la Escuela Fernando Baquedano, que de paso igual destacar lo que hace todo lo que es Fernando Baquedano en su...
3: Muy linda la gala.
0: Muy linda la gala, exactamente. Ahí estaba Marcelo Cifuentes, compartiendo con la gente también, atendiendo consultas que le hacían la gente, tomándose un minuto para compartir con cada una de las personas que se le cruzaba. 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
3: Agárralo y conocelo. La dejó goteando, son más de las 10. La dejó goteando y son más de las 10. ¿Está bien Luis Toro o no?
0: No.
1: No van a censurar. Amarilla.
0: Sí, nos puso amarilla Luis Toro. 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
1: 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Gracias, tío Santa Marta.
3: Ah,
1: bonita.
3: Y el tiro libre malo.
1: Malo. Casi.
0: Ah, fueron a Puquio.
1: Ahí vamos a detallar.
0: Al campanario.
3: Vamos a conversar. 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Ya dimos la primera mitad de la gloria porque volvieron los resultados de la Jorge Santibáñez.
0: Antes quiero detenerme, Matías, y comentando a saludar a la gente.
1: Vamos a saludar a la gente.
0: Sí, mira, están viendo desde Chacay la familia Guiña Cerda. Nuestro querido amigo Panchito.
3: Todo porque tiene Starling ahora. Porque antes tenía que subirse arriba del árbol para verlo, ahora tiene Starling.
0: Tiene Starling. Grande, gordo. Mira, también Rito Sintes acá. En Pemuco igual habrá fútbol este fin de. En Pemuco saben que existimos. No, ya depende de ellos si nos quieren contactar o no. Y también Panchi dice lo que estábamos conversando de si se juega el fin de semana del 1 y 2 de enero. El 2 se le está de cumpleaños. nuestro gordo querido, así que
3: pobre tía Nubia.
0: Pobre tía Nubia, exactamente.
3: ¿Cómo tiene que haber sufrido ese año?
0: Desde el 30.
3: No, desde el principio de diciembre.
0: Un abrazo, Panchito. De acá, Alfredo dice su opinión, dice: según mi parecer, deberían jugar 3 partidos por fin de semana. Lo así normalizaría más rápido las fechas pendientes.
3: Pero estábamos conversando, que se jugara a fecha el sábado, fecha única, por el Jaime Moncada, por la luz artificial, y que el día domingo se jugara a fecha doble.
0: Mire, acá también en YouTube,
3: Javier... Es más, señores, se podría jugar hasta fecha triple.
0: Mira acá, Javier G29, el Javier Ríos, dice: un saludo para mis amigos de San Vicente Alto, que este fin de semana juegan cuartos de final. También acá dice, bueno, Leo18GM, Edison por acá, un saludo, muchachos. Dice también: ojalá que no se sigan suspendiendo más fechas. Dice también el tema de los feriados: tendrían que verlo en la reunión porque igual es complicado. No sé si todos los clubes estarán de acuerdo. Y también Javi dice: yo podría hablar con San Vicente para este domingo, chiquillos. Todo contacto
3: en si hay mano.
0: Otros planetas es bienvenido, sí. Que podamos canalizar.
1: Yes,
0: que...
1: I do.
0: Y en Kick no tengo saludos, pero en Facebook y en YouTube está viendo harta gente, ¿eh? Saludos a la gente que está conectada también en ambas plataformas, y también a los 804 suscriptores de YouTube.
1: Muchas gracias. Suscríbase a YouTube, es totalmente gratis.
0: Totalmente gratis. Y así nos ayudan a llegar al sueño de los 1000 suscriptores de aquí a final de año. Ahora sí, Matías.
3: Vamos a pasar a la segunda parte de del fútbol yungayino. Vamos a la Championship, la Liga Jorge Santibáñez, que tuvo partidos, Rodri, muy bueno, como el que usted dijo, en Campanacho, lo vamos a dejar para el final. ¿Tiene los resultados ahí?
1: Pero por supuesto, agradecemos a...
3: el Comité de Ética de la Liga Jorge Santibáñez, que cariñosamente nos envía los resultados fecha a fecha.
1: Así es, querido Matías, querido Roberto Lito, porque comienza... por fin los resultados de la otra mitad de la gloria. La Liga Jorge Santibáñez ya en su fecha número 16, que se jugó este 06 del 10 del 2026.
3: Oh.
1: Wow. Ya estamos en el mes número 10. Comenzamos con la fecha en San Luis de Curapaso. San Luis de local recibía a Diamante. La serie senior, San Luis ganó por 3-0. En la serie segunda, no tengo resultado de la serie segunda. En la serie damas, ganó San Luis por 6-1. En Penecas, por carta, lo gana Diamantes, está oficiado. En infantiles, San Luis 11, Diamantes 1. En la serie primera, ni damas, no hay resultados. Y en la Rayola varones, San Luis ganó por 41-37. Super senior, tampoco. Creo que fue por producto de la lluvia, ¿no?
3: Sí.
1: No sé si... creo, tengo esa información así, a vaga, no estoy 100% seguro, pero fue producto de la lluvia, creo que no se jugó esta fecha ya en la cancha de San Luis. Bonito reducto ahí de San Luis de Curapaso.
3: Jugaron en Itata.
1: ¿En Itata?
3: En Diamante.
1: Ah, que me parece San Luis de local, por eso...
3: Ah, perfecto, no he dicho nada.
1: Por eso, probablemente que haya sido en Itata, sí, porque yo vi una foto en Itata, no,
3: sí.
1: No vi foto acá en San Luis de Curapaso. Nos vamos un poquito al ladito, ahí en Trinaleo, donde Futuro Alegre recibía...
3: un poquitito al lado.
1: Club Deportivo del Castillo, pero al lado de Curapaso.
3: Sí, está bien, saliste bien.
1: Al lado. Si fue en Itata, está bastante lejos.
3: ¿Jugaron en Itata? En Itata, Diamante. Entonces, fue el local.
1: No fue la, es que aparece aquí San Luis, por eso lo leo.
3: No, si jugaron en Itata. Ya,
1: perfecto. Recapitulo. Bastante lejos de Itata.
3: Por la entrada norte de la comuna.
1: Bastante lejos de Itata. En Trilaleo, Futuro Alegre recibió a su similar de Club Deportivo El Castillo. En la serie senior, Futuro Alegre ganó por 5-4. Apretadísimo partido. Opa. En la serie segunda, hubo tablas, 2-2. En la serie damas, Futuro Alegre, como nos tiene acostumbrado, una serie de damas fuerte, ganó por 8-1. En la serie Penecas, Castillo, una visita pero más que ingrata, lo gana por 6-3. En la serie infantiles, Futuro Alegre lo gana por 14-1. Fuerte la serie de infantiles de Futuro. En la serie primera, Castillo lo ganó por 5-1. En la Rayuela Damas, futuro 16, Castillo 36. En la Rayuela Varones, futuro 39, Castillo 35, uy, uy, uy. Y en la serie Super Senior lo ganó futuro por 3-1. Nos vamos más lejos, porque es la fecha
3: de las distancias largas,
1: donde el local Club Deportivo El Roble recibía a Club Deportivo Bastias. En la serie senior ganó El Roble por 2-0, que sigue firme El Roble en la serie senior, viene bastante bien en esa serie Club Deportivo El Roble. En la serie segunda, Club Deportivo Bastias lo gana por 2-1. En la serie damas, Roble lo gana por 3-0. En la serie penecas, El Roble lo gana por 1-0. En la serie infantiles, tablas 3-3. Un partido intenso debe haber sido ese partido de infantiles. En la serie primera, que uno de los equipos que va bastante fuerte en la serie primera, El Roble lo gana por 7 goles

gana por 1-0. En la serie infantiles, tablas 3-3, un partido intenso debe haber sido ese partido de infantiles. En la serie primera, que uno de los equipos que va bastante fuerte en la serie primera, el Roble lo gana por 7 goles

0: Aumentaron en el camarín.
1: Llegué al cuando iban 3-0.
0: Y Puquio logró revertir este resultado el segundo tiempo, colocándose 4-4. Ahí lo comentaba Pablito Burgo, que había sido difícil ahí mantener el resultado, que Puquio había puesto el acelerador y no supieron contener la cantidad de goles que tenían de ventaja. En la Serie Damas lo ganó Independiente por 4-2. En la Serie Penecas, Independiente 11, Los Puquios 1. En la Serie Infantil lo ganó, pero apretadamente, Independiente por 3-2. En la Serie Primera fue empate 1-1. No sé, Matías, si quiere...
1: ¿Se quiere detener usted? No, entre los dos.
0: Póngale usted su cosecha nomás. Principalmente es un club deportivo Independiente que está bastante completo. Hay que decirlo, con bastantes piezas que son
1: frecuentes
0: y partes de su oncena titular fija, y un club deportivo de Los Puquios que presentaba una mixtura entre jugadores que son fijos también de la Serie de Honor y algunos seniors que están ahí y super senior también, que estaban ayudando a la Serie Primera de Los Puquios, ¿eh? Un partido que comenzó sorprendentemente Puquios atacando mucho más que Independiente.
1: Manejó más la pelota al principio.
0: Exactamente.
1: Sí, manejó... pero sin embargo Independiente tuvo dos opciones al principio del partido que pudo haber tomado ventaja en el resultado. Pero quizá Puquios dominó más la pelota y eso le permitía llegar con mayor claridad al arco.
0: Totalmente, creo que ahí, bueno, Cherry Mardone, que siempre es un...
1: Está de más hablar.
0: Es un sobresaliente, ahí estaba cortando muy bien el mediocampo y alimentando bastante bien a Mardone, que fue su delantero más contundente junto a Eliud Leiva, que complicaron harto a la saga defensiva del Club Deportivo Independiente. Y creo yo que en el segundo tiempo Club Independiente sale con otra perspectiva del partido, con otra intención, y por ahí termina dominando, pero sí dejando bastante espacio para el contraataque de Puquios, que también aprovechó bastante bien, que supo también resolver bien la defensa de Independiente, y en una jugada X logra
1: poner un error.
0: Medio de
1: un error.
0: Vallejos... En un error de una salida.
1: En una mala salida de arco, sí, de abajo, de Ángel Ortega, que le queda a Maxi, casi en la entrada del área. Sale Ángel, el profesor, Maxi se lo saca y con un remate que vence al portero Jonathan Córdoba.
0: Ya cuando el partido estaba en su apogeo, ya estaba más o menos listo. Ya. Con eso sentenciando el 1-1, que al final sería el resultado total. Con un palo también que vimos de parte de Bobuque, un muy buen tiro libre. De parte de Luis Leiva, todos sabemos que tiene un muy buen pie.
1: Pero alguien lo cantó antes.
0: Pero el que estaba atrás lo cantó antes, exactamente. Así que, no, un partido entretenido para la vuelta de Independiente a la función. Y también Puquio, que era su segundo partido después del parón, ¿cierto?
1: Sí, señor. Que venía de perder con Ranchillo.
0: Que venía de perder justamente contra el puntero del fútbol rural en la Serie Primera.
1: A mí me queda también un poco que quizás en el maní. Que quizás en el segundo tiempo mermó más la cuestión física en Puquio, considerando que tenían gente en la zona posterior, como Carlos Riquelme, tío Carlangas, que jugó todo el partido. Tuvo Ignacio Padilla, que venía a jugar en segunda, lo mismo que tío Carlanga, tío Héctor Riquelme, que si bien es un jugador de tremenda clase, pero también venía jugado ya, sumar Edgardo Púa, también otro jugador super senior, entonces, y por el sector izquierdo el profesor Ángel Ortega, que ahí quizás sintió un poco más la saga defensiva de Puquio, que como decíamos en el análisis más macro, sintió el cansancio físico en el segundo tiempo, y ahí fue donde Jean-Pierre Burgos, Maxi Vallejo pudieron hacer estrago en la defensa y llegar con mayor claridad. Buenas tapadas también del portero Jonathan Córdoba, buenas tapadas tuyas también, Rodri, que recuerdo una de las fotos hoy que te rematan al primer palo y de muy buena manera la envías al tiro de esquina.
0: Sí, un partido bastante parejo. Creo que el empate era lo justo para
1: sí, ambos. Sí, creo que ambos hicieron cosas para poder llevarse un puntito de allá de el Estadio El Morro de Campanario.
0: Déjame decirte que es muy mal estado.

0: Muy largo el pasto.
1: Urgente un corte al césped, porque de verdad que puede ocasionar algún accidente, sumado al barro, sumado a todos los problemas, ¿cierto?, de cancha que tiene. Creo que es urgente rebajarle el largo al pasto, porque está difícil jugar. Se pierden los zapatos en la cancha, sí, de pasto, así que
0: comparto.
1: A tener ahí en cuenta.
0: Tío Rolito, acá cuando tenga un tiempito, que se vaya a pegar una vuelta.
1: Se va a pegar una vueltecita ya.
0: Para Campanario.
1: Exactamente, que le hace falta.
0: Y también, Rodri, antes de que cerremos.
1: Me falta la rayuela.
0: Sí, perdón.
1: Perdóneme. Y también, como les decía, empate en primera y en la Rayola Damas, Independiente 36, los Puquios 26. En la Rayola Varones, Independiente 48, los Puquios 23. Super Senior no presentaba Independiente por carta. Eso es todo lo que fue la fecha, Matías, lo que tú querías agregar.
0: Mencionar que no se jugó el partido entre Chacay y Huracán en Sausalito por el estado de la cancha de Baby. Que
1: perfecto.
0: El día domingo vi unos videos cuando desperté y estaba llena de agua.
1: Era buen partido también, ¿ah? Chacay versus Huracán.
0: Eran buenos partidos, en distintas series.
1: Sí.
0: Sí, comparto. Pero bueno, quedó pendiente.
1: Haces.
0: Eso con la Jorge Santibáñez, muchachos. Vamos a saludar a todos los que están conectados a través de las redes sociales de Terapia Deportiva, porque nosotros vamos a dar la programación tanto de la Yungay Premier League como de la Jorge Santibáñez.
1: Go, go, go.
0: Vamos con la Jorge primero, para la fecha número 17. Fecha, 17ª fecha del Campeonato Rural Jorge Santibáñez, domingo 11 de octubre. Club Deportivo El Manzano en San Antonio recibe a Club Deportivo Los Mayos. Ah, menos mal le va a quedar cerca a la gente de Los Mayos ir a jugar. El turno no le va a quedar tan cerca, lo hace Club Deportivo Los Puquios.
2: Cruzan casi toda la comuna.
0: En San Luis, en Curapaso, ahora sí en Curapaso, Rodri. San Luis recibe Independiente y el turno estará a cargo del vecino Club Deportivo El Chacay. En Campanario, Estrella será el local en El Morro, recibiendo a Ranchillo Unido, y el turno estará a cargo de Diamantes. En Laureles, Huracán recibe a La Unión y el turno estará a cargo de Futuro Alegre. Y cerrando la fecha, Club Deportivo El Castillo recibe en ¿cómo le decíamos?
2: San James Park
0: a Club Deportivo Bastías. El turno estará a cargo de El Roble. Los horarios, como puede ver en pantalla, la serie senior a las 13:30, lo mismo que el fútbol de Baby Damas. La serie segunda a las 14:50, Baby Penecas 14:30, Rayuela Varones 14:30, Baby Infantiles 15:30, Rayuela Damas 15:30, Super Senior Baby a las 4:20, y la serie primera alrededor de las 16:10, 16:30 está jugando la serie de honor de la Liga Jorge Santibáñez.
1: Buenos cruces.
0: ¿Qué le llama la atención?
1: ¿A mí? Estrella Ranchillo, por lo que viene haciendo Ranchillo. Manzano también con Los Mayos, un buen partido, un clásico de la zona, podríamos decirlo. Y también creo que San Luis Independiente, que son dos clubes que están peleando ahí la clasificación en la serie primera y en la serie de segundo. Así que
2: Huracán, La Unión.
0: Y senior.
2: Huracán, La Unión en segunda y Huracán, La Unión en senior.
0: ¿Y
2: en Damas cómo anda Huracán?
0: Bien.
1: ¿Y en Damas?
0: Bien. Sí,
1: totalmente.
0: Muy bien.
1: Sí. Va a estar muy buena la fecha.
2: Castillo Bastía podría ser la segunda igual, ¿o no?
0: Sí, que son sus series más fuertes. Y alguna rayuela ahí va a estar al rojo vivo. Me tinca que la rayuela de Ranchillo con Estrella va a estar buena. La rayuela del Manzano con los mayos y La Unión igual tiene buenos rayuelos, y Huracán también. Esas van a estar bravas. Bastia no es tan poderoso en rayuela, pero también tiene buenos exponentes. El Castillo también tiene buenos exponentes, pero yo creo que está un poquitito más arriba que Bastia. Me llama la atención si los cruces Huracán La Unión, Estrella Ranchillo y Manzano con Los Mayos en Rayuela. Esas son mis predicciones. Bueno, vamos a ver cómo estamos.
1: Está pagando 2.5 la Rayuela.
0: Saludo a todos los rayoleros y rayoleras de la Liga Rural Jorge Santibáñez, que le dan además del fútbol, de la pelotita, ese toque,
1: el toque
0: rural al deporte de esa hermosa liga.
2: ¿Te puedo confesar algo?
0: Dígame.
2: Puta que estoy viendo la sobaipilla, weón.
1: Ajá, en la ruta.
0: Oye, buenas están las sobaipillas el domingo en Independiente. Mm. Las probamos, estaban muy ricas.
2: Donde no he salido los domingos.
1: Felicitar a la gente de Independiente que renovó su,
0: muy lindo,
1: su cocina.
0: Su cocina, muy
1: harto
0: bien arreglado.
1: Trabajo ahí de parte de la gente del club, que demuestra ahí su amor por.
0: Andar por su gente colorido. Igual el domingo en Campanario.
1: Sí, mucha gente. De ambas partes.
0: Estaba bonito el día.
1: De ambas partes, tanto de, sí, de Club Deportivo Los Puquios como de.
0: No,
1: de
0: y aparte Estrella, que era el turno, también se.
1: También.
0: Le quedaba cerca. Entonces.
1: En masa. En sí. Masa andaban haciendo.
0: Era un buen panorama.
1: Sí, buen
0: panorama. Saludos a la tía Norma Carrasco y a toda su familia que ahí anda. Sebastián impartió justicia en el partido de primera.
1: Así es.
0: Sí. Vamos con la programación, Carlitos, de lo que será la próxima fecha de la Yunga y Premier League, ya en esta jornada número 13 del campeonato urbano de Yungay, que comenzará el sábado 10 de octubre desde las 14:45 en el estadio Jaime Moncada. Juvenil Obrero recibe a Real Baquedano, la serie infantil, la serie Super Senior a las 15:45, serie Damas 17:15, serie Senior 18:10, la serie Segunda a las 19:30, para cerrar con la serie de honor a las 21:00. De esta serie de encuentro, muchachos,
1: falta la serie pre-infantil, si no digo voy.
0: No tiene Baquedano.
1: Ah, perdón, estoy puro.
0: Dorados.
1: No dije nada.
0: Dorados falta el día viernes.
1: Eso faltó.
0: El viernes dorado va a ser partidazo de ese viejo, ¿ah?
1: Es el
0: va
1: que.
0: Va a ser partidazo. Ambos.
1: Ese era el que me faltaba.
2: Sí, como ambos. Todavía no pasamos al otro, pero.
0: Sí.
2: El Alianza. O sea, el J. Baquedano en Dorados.
0: Upa.
2: Va a ser bueno.
0: Apaño si quieren. Eso nomás le puede decir.
2: Viernes, puta, tengo que ver qué voy a hacer el viernes, pero.
0: Ah, tranquilo. Controla tu gente,
2: Lito. Tienes que trabajar igual.
0: Controla tu gente.
1: Así es.
2: No somos.
0: ¿Qué más les llama la atención, Dorados?
1: Segunda, sí o sí.
0: Sí o sí.
2: Las damas.
1: Y las. Claro.
2: Las damas depende del J. Las damas del. Depende de que presente J, las damas igual puede ser un atractivo duelo. La segunda.
0: Oye, y la primera fue 5-4, la última.
1: Sí, también. Sí. Muy buen partido entre Club Deportivo Real Baquedano.
0: Depende de lo que presente el J también, con lo que lleguen ustedes.
1: Así es.
0: Y el día domingo, 11 de octubre, también el estadio Jaime Moncada, pero desde la mañana, Club Deportivo Alianza recibe a la Naranja Mecánica de Tres Esquinas. El Super Senior jugarán desde las 9 de la mañana, Juvenil a las 10:15, Senior 11:30, Serie Segunda a las 1 de la tarde, Serie Honor a las 14:30, la Infantil a las 16 y la Serie Damas a las 17:00. Partidos interesantes, el día viernes de Dorados, Super Senior sí. También. La Senior yo creo que ahí va a ser un partido de 6 puntos, bien decíamos, en segunda, dependiendo cómo pueda venir
2: Tres Esquinas,
0: puede hacerle partido. En Serie Honor es una incógnita lo que presenten los hombres de Roberto Lito Sandoval. Serie Infantil,
2: ambos equipos en realidad yo creo que
0: Serie Infantil va a estar muy parejo, ambas series que son dominadoras de la serie.
2: Y la Dama brava.
0: Lugar, y la Dama, y la Serie Damas, ay. ¿Rodi?
1: Sí, coincido. Coincido, va a ser partidazo de damas el día domingo, ¿eh?
2: Van a ser cruces de 6 puntos, yo creo.
1: En realidad aquí, igual el Club Deportivo Alianza se juega su paso también en Serie Segunda, así que va a ser importante lo que pueda hacer contra Tres Esquinas. Y en Serie Honor, como decíamos delante, es un partido de 6 puntos para Tres Esquinas, más que para Club Deportivo Alianza, porque
2: Alianza si gana está casi listo.
1: Exactamente.
0: De
1: estaría en el corte.
2: En la primera rueda, sí.
0: Transmisión de terapia.
1: Y la serie Dama es partidazo también. Partidazo.
2: Tres Esquinas no tiene más margen de error en la serie, no, pero por ejemplo en la serie infantil también va a ser un buen partido porque son dos equipos que están en la parte alta.
0: Sí.
2: La serie Damas también son buenos cruces que hacen con Alianza. El Super Senior, ¿para qué decir? En la Senior, recalcar lo mismo que decía, partido de 6 puntos. Recordad que el turno lo hace grado ocasional el domingo y el sábado lo hace Semafier.
0: Muchas gracias, don Roberto.
2: Exactamente, así que ahí ya van a ver equipos en acción. Pero ya dimos todo, po. Nos falta saber si vamos a jugar o no.
0: Miau, miau.
1: Pero por
0: miau,
1: supuesto. Miau.
2: Mira cómo está todo conectado acá en este programa.
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2: El día sábado, muchachos, estamos a 10 de octubre. El sábado 10 habrá una mínima de 6 grados y una máxima de 18. Para ese día hay nubosidad parcial. Probabilidad de lluvia escasísima. Escasísima dentro de todo el día. Así que para ese día sábado sí se va a jugar.
1: Se juega.
2: Lo digo desde ya, se juega. Y para el día domingo 11 de octubre, exactamente lo mismo. Mira, para el día, por ejemplo, complementando la información del día sábado, va a estar cubierto mayormente la tarde, así que se va a poder jugar bien. El día domingo 11 de octubre van a ser exactamente las mismas condiciones. Eso sí, una mínima de 9 grados, una máxima de 20. También va a estar cubierto, parcialmente nuboso, y por ejemplo a eso de las 12 del día ya pasa a parcialmente nuboso, algunas nubes y claros dentro de la tarde. Así que, considerando que debería dejar de llover el viernes en la tarde, que el sábado descanse el suelo y que absorba, que el domingo esté en las canchas operativas, se puede jugar tanto en la liga urbana, se puede jugar tanto en la liga rural, tanto sábado y domingo. Así que démosle nomás que ruede la pelotita. En otras comunas va a ser exactamente lo mismo, porque para lo que es región de Ñuble no se ve lluvia el fin de semana, pero sí, señores, se ve ya lluvia para la próxima semana. Va a llover lunes, martes y miércoles, pero para la próxima semana, lo que es sábado 17 y 18 de octubre, va a estar despejado. Pues van a comenzar las máximas sobre 20 grados. No sé si ustedes quieren saber otra fecha.
1: No.
2: El 12 de octubre va a estar lloviendo. Así que si alguien quisiera...
3: ¿Se juega o no se juega, Roberto?
2: Mira, el 12 de octubre empieza a llover en la tarde, después de las 7 de la tarde, así que...
1: Si
2: quisieran jugar domingo con horario, o sea, lunes con horario de domingo...
1: Está difícil, sí, igual, porque ya estamos a mitad de semana.
2: Es
1: muy complicado ya dirimir.
2: Reunión mañana, ¿eh? Hay reunión mañana.
1: Dirimir una opción así.
2: Hay reunión mañana.
1: Ojalá que se pueda plantear también como una idea. A lo mejor en los
2: Franco,
1: futuros
2: si
1: periodos.
2: Si estáis escuchando, sorpréndenos.
1: Siempre se puede.
3: Sí, siempre. Todo sea por el bien del fútbol y del deporte yungayino, sí. Muchachos. Algo que se les quede en el tintero, aprovechando ya la recta final del programa, los saludos que queden pendientes.
2: Exactamente. Saludar a Nico Mardone, dice, hola chicos, aguante mi Huracán, a seguir con nuestro objetivo. Y dice, vámonos. Ahí que los peneguitos de Huracán, dándolo todo.
1: Buenísimo.
2: Vamos a ver si en YouTube hay más saludos. No, ahí en YouTube sigue los mismos chicos en línea. Saludar, agradecer también. Oye, tengo una visita que dar, muchachos. Póngale,
1: pero por supuesto. También.
2: Que me lo enviaron aquí.
3: Mire, que Humberta todavía espera.
2: Uy, de veras.
3: Póngale.
1: Humberta.
2: Humberta, la de los goles del Planeta Gol.
3: Oye, el hijo del Chupete Suazo, viejo.
2: El Chuy. Oye, qué jugadorazo, Chuy.
3: Y eso que no hablamos de que Chile ganó por la poca costumbre.
2: Oye, me vaya a creer, Matías, que no vi el partido, me quedé dormido.
1: Estuvo bueno el partido.
2: A la... un cuarto de las 12 me quedé dormido. Vi un rato, me gustó lo que hizo Maxi Gutiérrez.
3: Bueno, muy bien, mucha persona.
2: Muy bien, Maxi Gutiérrez.
3: Tengo una pregunta. Ustedes que estoy bien...
1: Usted que es biólogo marino.
3: ¿Ah?
1: No, nada.
3: Estoy un poco desconectado de aquello.
2: Franco, tú que eres biólogo. ¿Hombre su stream?
3: Sí, sí, sí. ¿Esta era, digamos, la selección A de México?
2: Sí, señor.
3: ¿No? No, cierto, era la selección local. Era la selección local.
2: No, pero estaba, no era local porque estaba...
3: ¿Cómo? Había uno solo el Mundial. Sí, por Rafa Márquez comenzó un nuevo proceso.
2: No, Rafa Márquez comenzó un nuevo proceso, pero por ejemplo...
1: No había 9 jugadores que...
3: La gran mayoría era de la liga local.
1: Sí.
2: Y el Bebote Jiménez, el que juega en el Mirar.
1: Pero bien, Chile.
3: Bien.
1: Súper bien.
3: No quiero desmerecer a Chile. Solamente quería salir de la duda. Me pareció bajo el nivel de México, sí.
2: Sí.
1: Yo creo que Chile lo hizo ver así. Sí,
3: sí, no, Chile jugó bien.
1: El planteamiento.
3: Oye, qué bien pisado.
2: Vicente Pizarro, sí.
1: Vibrux también.
2: Me gustó mucho Maxi Gutiérrez.
3: ¿Y eso que habían dicho que iba a jugar Brian?
1: No, yo creo que Vibrux va a ser el número
3: ¿Seguirá
1: uno.
3: ¿Seguirá siendo el arquero titular?
1: Yo creo que lo ha demostrado y no, para mí por lo menos no debería haber duda en el número uno de Chile.
2: Vibrux en
1: este momento. Actualmente y para lo que viene.
2: Sí.
3: Sí, en realidad.
2: No sé si le quedará a Chile fecha FIFA en noviembre, no.
3: Desconozco.
2: No recuerdo.
4: Carlos, tú sabías, ¿no?
1: Bueno, y se despidió también.
4: ¿Fecha FIFA Chile en noviembre?
1: Se despidió también Lionel Messi. También.
4: ¿Fecha FIFA en noviembre a Chile?
3: Sí. Despidieron a, ¿no?, Cristiano.
5: feo el último partido contra una selección que no está ni en mi radar de países. Que
2: la de Benin.
3: Sí, mal, ahí el Chiquitapia, viejo, en vez de, no sé, haberle dicho a Brasil que jugaran mejor.
2: Asqueroso Chiquitapia, mandarle en el show de drones una publicidad de seguro.
3: No.
5: Así es la vida.
2: Y Messi, el dibujo en el dron, diestro.
3: Asqueroso.
2: No, pero
3: asqueroso el Chiquitapia. Parecido a Grondona.
5: Pero, bueno.
2: Pero bueno, sí, la recepción del público, el bus de Argentina.
3: Aman a Messi.
2: Aman a Messi, es una cosa que... Y Messi llorando todo el día, así era como si... Su último momento, no se quería ir de la cancha, quería seguir hablando. El estadio estuvo con él. Yo, o sea, vi ayer ese partido, se me olvidó que jugaba Colo-Colo Rodri, sinceramente.
5: Así hace cuando se retire Roberto Lito de las canchas.
3: No. Sí, señor.
2: Me voy a retirar en silencio. El fútbol ya me retiró.
5: Una micro naranja no se va a querer ir nunca a la cancha.
2: No, al fútbol, sí. A mí el fútbol ya me retiró, Rodrigo, sí.
3: ¿Algo más que se le quede?
2: El picadito con los amigos me voy a retirar ya.
3: Roberto, ¿algo que se le quede en el
2: tiempo? Ah, de veras que iba a dar un aviso. Ya. Gracias, Mati.
3: Rodrigo, ¿usted mientras? ¿Algo que se
5: yo
3: le
5: más, quede más que todo, felicitar a mi gran amigo Pablo Burgos por quien viene en camino también, por Don Tiaguito Alonso, que lo esperamos con los brazos abiertos.
3: Igual ¡a ser hombre!
5: A la Rosita, así que felicitaciones, amigo mío. Te quiero mucho.
3: ¡Epa!
2: Mira, aquí Carlito me mandó la
3: info. ¿Se viene el cruce Burgos-Herrera, no, viejo?
5: ¡Nunca!
2: ¡Los compadres, sí!
5: Mire, con lo que se le ocurre a Matías.
2: Cata y Tiago.
3: Te quiero, amigo.
5: Yo no tanto.
2: Se enojó.
3: Mira, Carlito. Bendiciones. Espérate, quiero darme un momento también. Bendiciones para chica Rose y para Pablito. Que salga todo bien nomás y que venga sanito.
5: Grande, amigo.
3: Los queremos mucho.
5: Aquí lo más importante.
3: A la chica que nos acompañó, me acuerdo, esa vez a Diamantes con la Connie.
2: A Campanario.
3: A Campanario, siempre estuvo ahí al lado de nosotros.
2: Que
3: necesitábamos algo, preocupar de que nos faltaba alguna cosita, y ni hablar de Pablo, un crack.
5: Un grande, man.
3: Un crack.
2: Bien, por los chicos.
3: Sí, feliz por ellos.
2: Y bueno, estuve la gatita de Tiago ahí después.
3: Sí, van
5: jugando.
2: Andar, jugando. Van
5: jugando.
2: Jugando.
3: Cuando sean chicos.
2: No le gustó.
3: No. Ya, Lito. Tú...
2: Ya, oye, mira, el Carlos, complementándome la

0: bajo México, pero sí Chile está encontrando de a poquito una idea de juego. Me gustó lo que vi en el compacto del partido del día de hoy, aunque igual el compacto siempre muestra los highlights, pero de los tres partidos de la gira
1: hay materia prima, falta la cabeza para mí. Yo creo que Nicolás Córdoba no es el camino
2: para nada. Que pero, triunfo no nuble la vista.
0: Exactamente, vi que sonaba Julián Lopetegui. ¿Eh? Vi que sonaba a un Pellegrini.
2: Gustavo Álvarez.
0: Y no me acuerdo quién era el otro. Fernando Ortiz.
2: La típica.
1: Ideas simples y alguien con un látigo. Eso es lo que necesita el chileno siempre.
0: Siempre el látigo. Oye, y otra cosa que, como digo, los puntos altos de la gira, Vigo Lux, el 1, sí o sí.
2: Pizarro.
0: Vicente Pizarro. Maxi Gutiérrez. Ulloa, el lateral de Colo-Colo, también tuvo buenas incursiones, bien polifuncional. Bueno, Loyola es la suya. A ver, ¿qué más? Bicho Pizarro. De centrales.
2: Pablo Díaz anduvo bien.
0: Pablo Díaz cuando entró. Sí, le ha hecho bien jugar más rajado a Estados Unidos. Pero más que nada eso, pero como dice Rodri, materia prima hay. Ya, y ahora sí voy a ir con el...
1: No se hizo así, don Rodri.
0: Con el aviso que tenía que dar. Que el 18 chico del gigante dormido.
1: Ufa.
0: Sábado 10 de octubre, el sector del Roble, cancha del Club Deportivo. Desde las 12 horas, esquinazo de Cueca. Desde las 21 horas, apertura de las fondas. Disfruta de stand de comidas, artesanías, juegos típicos, fonda bailable. Hasta las 2 de la mañana. Organiza Club Deportivo El Roble, dice. Te invito a ser parte de esta nueva historia, para seguirla cantando. Ahí sí, lo decimos con orgullo, que este 18 chico, la vamos a pasar sin apuro. Todo esto, sábado de octubre, en El Roble. Recuerde que no va a llover, así que pueden ir también a El Roble. Eso sería. No sé qué más tienen de aviso.
1: Don Mati tenía...
2: Sí, ganó Chile hoy día. Ganó Chile M20. Le ganó a Rumania. Buen partido de la selección chilena de rugby menor de 20 años contra una potencia europea del Tier 2. Felicitar a los Troncos, campeones de tercera división, ascienden a segunda. Y en la final, Cops le ganó a All Max para los fanáticos de la ovalada. Arbitrada por Sebastián Toledo. Me preguntará quién, un amigo de la casa, bueno, de terapia deportiva. Muchas veces vino a jugar y arbitrar a Yungay, a Manque, el extinto Manque, cuando venía a jugar Galos. Muy buenos partidos en el Tiraleo, así que saludos para Cevita Toledo, un amigo ahí de la casa. Espero algún día volver a tenerlo por esta comuna. Y, ¿qué más se me queda? Para este día, porque el día sábado, 10 de octubre, desde las 18:30 horas, Gran Bingo.
1: Gran Bingo Gran.
2: Gran Bingo Gran. En la sede de la Villa Tilaleo. ¿Lo dije?
0: Sí.
2: A beneficio de la serie Damas y de la serie juvenil del Club Deportivo Bravo Ocasional. Organizado en forma paralela. Los premios. Muchos premios. Se los voy a dar los premios. Les nombraré los premios, que lo tengo por aquí la lista. Un hervidor. Un almuerzo para dos personas en la casona. Una torta. Un premio sorpresa. Una promoción de whisky. Dos bandejas de huevo de campo. De campo, tata.
0: Huevo azul.
2: Verde. Un mes gratis en gimnasio Nehuen. Una sesión de masaje relajante más Reiki.
0: Ese quiero yo.
1: Toma.
2: Un premio sorpresa. Una tabla de picar cuero. Dos calzas de eco cuero. Un premio sorpresa. Una torta para 15 personas. Un tazón más una polera personalizada. Una promo de pisco más vasos. Una hora de cancha de baby fútbol. Y un premio sorpresa. Pero el premio principal es Humberta.

0: Usted me preguntará, ¿quién es Humberta? Una chanchita como de 45 kilos.
1: Upa.
0: Ese es el premio principal de este bingo, gran bingo. Para este sábado 10 de octubre, desde las 18:30 horas, en la sede de la Villa Telaleo. Roberto Lito.
1: Hoy acá me enviaron otro, hoy Super Nintendo, lo envió el gran Luis Toro.
0: Ya.
1: Gran bingo dice, día 16 de octubre a las 19:30 horas en la sede del Club Deportivo Municipal. Premios principales, 100.000 pesos en efectivos, 50.000 pesos en efectivo, dos premios de 50.000, un horno eléctrico, 30.000 pesos en efectivo más un queque, un balón de fútbol, un hervidor eléctrico, una hora de fútbol 7 en la cancha del Club Deportivo Complejo Deportivo del Valle, 20.000 pesos en efectivo. También hay premios sorpresa, bingo la puntualidad y mucho más. Valor del cartón, 3.000 pesos, promoción 2 por 5.000. Tendrán excelente, venta de casino con comida y bebida.
0: El día 10 de octubre también una regia atención de casino. Sobaipillas completos, cervecita,
2: y todo el
0: corderita. No, mentira. Pero Humberta.
1: Oye,
0: Humberta
1: es el problema principal. Y me quiero detener con un comentario que dejaron acá en el muro.
0: Por favor.
1: Pablito Burgos.
0: Oh.
1: Gracias, amigos, por sus saludos y por sus buenos deseos para nosotros.
0: Me voy.
1: Un abrazo, mi amigo y futuro consuelo Rodrigo.
0: ¡Ay, se va a saber!
1: Que Tiago le hará empeño. Un abrazo. Oye, grande para ustedes. Aguante el verde, especial para mi serie Penecas, que vamos con todo.
0: ¡Oye, grande, Pablito! Oye, mira. Mejor que te agarremos para el huevo desde ahora,
1: sí,
0: a que te agarren para el huevo después.
1: Tienes que cerrar el estadio.
2: Bueno, amigo, tú no te vas a nada.
0: Oye, si mejor que quede todo en amistad, viejo.
2: Sí, exactamente, no hay
0: sí,
2: problema.
0: Sí, pues viejo. Ya, después de esto, nos despedimos. Muchas gracias a todos los que nos vieron, los que nos sintonizaron, a los que nos van a ver también por diferido, a través de todas nuestras plataformas digitales. Gracias por sumarse a Terapia Deportiva. Muy buena sintonía el día de hoy acá en este programa. 7 de octubre del año 2026, junto a Rodrigo Guado Herrera, junto a Roberto Lito Sandoval y un equipo técnico espectacular, Alejandro Maldonado desde Santiago, Carlos Crisóstomo Figueroa y Luis Toro Urrea también. Informaremos cómo se nos viene el fin de semana, en lo que se nos viene. Muchas gracias, nos vemos. Chao, chao, chao, chao.

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0: Son las 11 de la noche con 31 minutos.
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1: Es la medianoche.
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0: Son las 12 de la noche con 32 minutos.
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1: Es la 1:02 a.m.
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0: Es la 1:32 a.m.
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1: Son las 2 de la mañana con 3 minutos.
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0: Son las 2 de la mañana con 34
1: minutos. Si tu hogar
0: minutos.
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1: Son las 3 de la mañana con 5 minutos.
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0: Son las 3 de la mañana con 33 minutos.
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1: Son las 4 de la mañana.
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0: 4 de la mañana con 33 minutos.
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1: Son las 5 de la mañana con 2 minutos.
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0: Son las 5 de la mañana con 30 minutos.
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1: Son las 6 de la mañana con 2 minutos.
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0: Son las 6 de la mañana con 30 minutos.
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0: Son las 6 de la mañana con 31 minutos.

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1: Son las 7 de la mañana con 3 minutos.
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1: We Got a Love Song de 1992 destaca especialmente por su impronta sonora.
2: Estás escuchando una base la programación house marcada, especial
1: teclados
2: de Radio
1: violates,
2: de
1: ritmo constante
2: y
1: una voz poderosa cercana al gospel
2: y al soul. En alta
1: es ese sonido de los 90. Cuando el house comenzó a conquistar las pistas de baile y también las radios comerciales, llevando la energía de los clubes a un público masivo. Bonus track de HD Radio. Cici Peniston y el inolvidable sonido de los 90. We Got a Love Song.

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1: ¿Qué tal? Muy buenos días, bienvenidos arrancando ya con un nuevo programa de nuestro Hablemos de, correspondiente por supuesto a una nueva edición que se replica en las principales emisoras de la región de Ñuble y siempre con novedades, con una forma también de poder participar, de estar junto a ustedes y entregarles información en primera línea. Alejandro Andrade San Martín, nuestro auditor y seguidor más puntual, ya está con nosotros. Saludos para Alejandro, así que le enviamos un abrazo gigante. Muchas temporadas y con Alejandro Andrade San Martín también ahí en el teléfono, a través de la radio. Y bueno, y note don Alejandro para el día 7 de noviembre, ya tenemos ahí una actividad importante y usted es parte de este equipo de HD Radio. Anótelo para que se inscriba. Bueno, es una invitación de HD Radio, ¿no? Y don Pedro Antonio Rubio, que lo veo reflexivo, pensante y observante, como diría don Gastón Hernández Ponce de León, ya está con nosotros porque hoy día se viene, hoy día, 18 horas, paro nacional, por supuesto, porque tenemos que estar conectados con don Pedro.

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0: La voz de Yungay te indica la hora. 8 de la mañana, 3 minutos. 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La comuna de Yungay está fuertemente marcada por la presencia de ríos importantes que determinan sus límites y a la vez permiten la presencia de accidentes de interés como saltos, saltillos, valles y lagunas. Uno de sus cursos fluviales de importancia en la comuna es el río Cholhuán, de régimen mixto pluvial y nivoso. En su parte media superior se caracteriza por la profundidad y altura del valle. En esta zona se origina el sistema hidrográfico de la cuenca del río Itata, que recibe como afluentes a elementales ríos de la provincia para finalmente desembocar en el Océano Pacífico. La ciudad está rodeada de cursos de aguas superficiales. El río Trilaleo tiene caudal moderado, nace en la cordillera media, presenta régimen mixto y fluye cerca de Yungay. Cursos de drenaje menores son el río Panqueco, que recorre el límite norte de la ciudad de Yungay, y el río Panquequillo, por el sur. Otros cursos interiores de régimen pluvial y de longitudes variables son los esteros Camarones y Las Ánimas. Entre los ríos destacados y turísticos se encuentra el Valle de las Vacas, con hermosos paisajes y gran calidad de atendimiento. Un río largo que recorre muchos kilómetros. 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Estamos solo a 30 minutos desde la 5 Sur en Cabrero. Ven y conoce nuestra comuna. 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
1: 8 de la mañana, 32 minutos.
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1: ¿Cómo están? ¿Cómo les va? Bienvenidos una vez más a una nueva edición de este programa. Hoy día, 8 de octubre, el santoral católico, estamos recordando a Nuestra Señora de Begoña. Día católico, día que realmente uno siempre tiene que ayudar. Yo siempre les digo, cooperen con la iglesia, ayuden al curita, ayúdenlo con lo que más puedan, si al final es lo que uno pueda dar. El padre Alberto Hurtado, imagínense, con tan poco formó algo tan grande que fue el hogar de Cristo. Se ve mucho, y yo veo siempre, que realmente la misma iglesia evangélica, cuando ofrecen los desayunos, cuando salen a las calles, cuando realmente le dan un plato de comida, un plato de sopa caliente a esa gente en la mañana cuando está tan helado, todo eso se hace con la cooperación que usted da. Bueno, vamos avanzando en el programa. Aquí tengo una auditora que es fiel auditora del programa y me pregunta qué significa soñarse comiendo uvas, que eran uvas bastante bonitas, que tenían un gran sabor y realmente un gran aroma. Me dice, ¿sabe qué? Estoy bastante preocupada porque siempre me sueño comiendo uvas. No sé si es antojo o realmente qué es lo que es, pero me gustó mucho el sueño. Yo quisiera que usted, por favor, me lo leyera por la radio. Y mándele un saludo a la Montserrat. Ahí está. Bueno, ya las vamos a saludar. Ya van a estar de santo ya. Y mientras tanto te vamos a darte el significado de este sueño. En medida en que usted compruebe que las uvas son jugosas y de hermoso color, tanto será su felicidad. Son buenos presagios. Realmente tiene ventajas sobre las demás personas. Promesas de éxitos en las empresas, relación amorosa ideal, una mujer que goza de alegría y de felicidad. Ahí está el significado de su sueño. Ya, y aquí hay otra parte del sueño que realmente cuando uno dice que come bastantes cosas en exceso, tienen que tener cuidado las personas que sueñan, porque representa la falta de autocontrol. Soñarse que comemos sin parar significa que realmente debemos señalar de que no hemos logrado encontrar la satisfacción en nuestra vida y sugiere que nuestras necesidades tenemos que buscarlas más en el trabajo y en la parte laboral y de amor. A veces los sueños que tienen relación con los alimentos nos hacen daño porque nos están indicando de que realmente algo anda mal en nuestro interior. Vamos a la correspondencia, a las cartas, a lo que ustedes estaban esperando. La primera carta dice así: ¿sabe, profesor? Yo a usted lo escucho cada vez que puedo y realmente me siento bastante mal con mi polola. Pasamos peleando y le voy a decir la verdad. Estoy bastante choreado con tanta pelea, ya no damos para más. Con decirle de que realmente a nosotros nos costó bastante para estar juntos. Nuestras familias realmente se oponían de una manera tajante, en especial la parte de ella. Pero de que nos pusimos las ilusiones, ¿sabe qué? Ellos mejoraron el comportamiento conmigo, pero ahora todas las cosas están cambiando. La chica con la cual realmente yo me puse las ilusiones, ya no estoy seguro de quererme casar con ella, porque realmente lo pasamos peleando, si no es una cosa es otra. Anda de muy mal humor, realmente a veces ni siquiera se le puede hablar. Antes salíamos a comprar, ahora le cuento la verdad, yo prefiero no juntarme con ella, para no estar discutiendo. Dígame si realmente esto va a tener un futuro, es por el nerviosismo de que nos vamos a casar. ¿Por qué ahora que los papás se están comportando bien conmigo, realmente ella cambia tanto? Yo no entiendo. Por favor, ayúdeme. Se despide un hombre con bastante fe. ¿Sabe lo que pasa? El papá de ella y la mamá de ella, el cambio de ellos fue muy notorio. ¿Sabe lo que pasa? Realmente que los padres de esta niña pagaron para destruirlo a usted. Y claro, intentaron que esto se notara lo menos posible. Realmente ellos no quieren que ustedes se encuentren juntos, no quieren que ella se quede con usted, porque le voy a decirle la verdad, lo encuentran muy poca cosa para ella. No sé si realmente andan buscando a alguien que sea un abogado, un doctor, un ingeniero o cualquier persona que gane muchas lucas, porque realmente yo no sé qué se mete en ellos, si realmente ustedes se aman. Ella lo quiere, usted la quiere, y realmente lo que están haciendo aquí ellos es una maldad. Debieran pegarse con una piedra, mejor dicho, con un adoquín en el pecho. ¿Sabe por qué? Porque usted es una buena persona, es un hombre responsable, luchador, trabajador, un hombre que realmente en estos momentos está inscrito en casa. ¿Para qué? Para poder tener un mejor futuro. Si la niña que realmente usted tiene, no se me vaya a sentir mal, pero esto lo digo para que también abra un poquito los ojos, no es ninguna maravilla. ¿Por qué? Porque imagínate, siendo soltera tiene dos hijos y de padres diferentes. Ellos debieran mirar eso y no discriminarlo a usted porque es mecánico, porque realmente la pega del mecánico de repente es andar con las manos bastante sucias y eso a ellos no les agrada. Así que yo creo que esto se puede solucionar, no creo, estoy seguro que esto se puede solucionar. Tráigame una foto de esta niña o tráigamela a ella si realmente puede, y para conversar con ustedes. Se puede cortar esto que hicieron ellos para que ustedes se separaran, pero para eso yo necesito que usted me venga a ver.
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1: Vamos ya a la siguiente carta para el día de hoy. Dice, ¿sabe qué? Por favor, quisiera que leyera mi carta lo más rápido posible antes de que podamos cometer algún tipo de error. Le contaré de que tengo un grave problema. Nosotros somos padrinos de una muchacha la cual salió bastante malita de la cabeza, bastante loquita. Y realmente esta niña se embarazó siendo bastante joven y tuvo esta guaguita. Y resulta de que si usted la viera, es una verdadera muñequita. Y resulta de que ella nos dijo de que se tenía que ir a trabajar y que nos deja la guagua a nosotros, para que nosotros la criemos y nos hagamos cargo de ella. Mi señora, para qué decirle, es la más feliz con todo esto. Es más, mandó a unos maestros a hacerle una, a arreglarle la pieza para que la tuviéramos en la casa. Yo no sé si mi señora lo único que desea es este bebé o realmente qué. Nosotros ya tenemos nuestros años. Imagínese que mi señora tiene 56 años y yo ando ya pasadito los 60. Y realmente, ¿por cuánto tiempo la vamos a tener que cuidar? Y realmente, yo quisiera que usted fuera lo más franco posible. Junto con mi señora, vamos a estar escuchando la respuesta por la radio. Y realmente, yo quiero que usted le hable con la verdad. Yo pienso con la cabeza. Mi mujer piensa con el corazón y el instinto de madre. Por favor, dígame si esta niña realmente lo irá a hacer bien, lo irá a hacer mal, si realmente irá a Santiago a desordenarse o a qué, porque nos deja una gran responsabilidad que es un bebé. Por favor, ayúdeme. ¿Sabe? Es difícil dar una respuesta en este tipo de cartas sin involucrar sentimientos de por medio. porque un bebé siempre es un bebé, o sea, la guaguita ¿cuánto tendrá? Un par de meses, con suerte debe tener dos o tres. Y esta muchacha le dice que se va a la capital a trabajar. ¿Sabe lo que pasa? Esta niña es bastante inteligente, esta niña es bastante viva. Lo que está haciendo con ustedes, ustedes no son padres. Ustedes nunca tuvieron la posibilidad de tener hijos. Y ahí es donde de repente yo me pregunto y digo, ¿por qué Dios de repente le da hijos muchas veces a quienes no lo merecen? O gente que de repente es extremadamente irresponsable con los hijos. ¿Y sabe lo que pasa? Que esta muchacha es una muchacha muy vivita. Si no en vano realmente es tan desordenada y la ha hecho toda. ¿Por qué? Porque realmente de ella lo único que se pueden aprender son mañas. Esta niña está formándose un futuro a través del tiempo. Quiero que se entienda bien. Ella se está forjando un futuro a través del tiempo. Porque ustedes son personas que tienen bastantes cosas. Son personas que realmente la vida les ha sonreído. Y como son solitos, realmente cundió mucho más. Usted tiene campo, tiene propiedades, casa y un sinfín de cosas. Y resulta que, ¿qué pasa? Ella le puede dejar la guagua y se la va a dejar hasta que esta niña sea grande. Ustedes automáticamente van a crear una cosa que es un lazo afectivo con esta niñita que les van a entregar. Y resulta de que le van a traspasar bienes y una cantidad de cosas más a esta niña. Y cuando realmente ustedes terminen de traspasar todo, que esto se viene a futuro, no ahora, esta muchacha se las va a quitar. Y ustedes no van a poder hacer absolutamente nada. ¿Por qué? Porque realmente las transferencias ya se habrá hecho. Y esta niña está pensando en un futuro. Yo creo que la pueden cuidar un tiempo, pero simplemente un pequeño tiempo. De ahí allá nada más. ¿Por qué? Porque esta niña está demasiado influenciada por otras personas. Y como ustedes no tienen a quién dejar las cosas, sus bienes, saben que van a ir por ese lado. Así que, por favor, no vayan a cometer ese error. Ustedes también pueden pensar en la adopción. Y va a ser algo que nadie se los va a quitar. Porque esta niña, como les digo, les va a quitar la guagua en un buen tiempo más. Pero de que las quita, se las va a quitar.
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1: Lo que decíamos en la carta es justamente lo que muchas veces pasa. Hay personas que ni siquiera saben muchas veces lo que tienen. Por eso es que tienen que tener cuidado. Días anteriores, si no me equivoco, en el programa anterior también se leyó una carta muy parecida. No se están repitiendo las cartas. El problema era parecido, pero no igual. 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Ahora nos vamos a una

0: 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Eso ha sido todo por el día de hoy y nos reencontramos mañana, si Dios así lo permite.
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¿Cómo está? Muy buenos días. Le doy la bienvenida como cada día y por supuesto le agradezco también su posibilidad de poder llegar hasta su hogar y acompañarle en esta jornada, llegar hasta su lugar de trabajo, llegar hasta su automóvil, ¿cierto? Y estar con ustedes compartiendo como cada día de nuestra programación. Programación obviamente que hemos creado especialmente para ustedes, para que se deleiten con buena música, para que se acompañen también con mucha información, ¿cierto? De todo un poquito tenemos acá, como cada día en la mañana que llega más. A usted que ya está instaladito ahí, ya marcó su tarjetita para iniciar su jornada, ¿cierto? O que desde muy temprano ya está instaladito en su lugar de trabajo ahí. Voy a saludar también a todos los chiquillos que nos escuchan ahí en las casetas de guardia, ¿cierto? En todo lo que el complejo también tienen la posibilidad de estar ahí acompañándose, ¿cierto? Para no estar escuchando todo el día ahí el boche de las máquinas, para allá, que aquí, que el jefe que lo manda, ¿no? Entonces ahí escuchan la radio, se entretienen también junto a nosotros. Y a través de internet también nos pueden escuchar en cualquier parte de este tremendo planeta. Bueno, no es tan grande porque hay planetas mucho más grandes en todo este sistema solar, pero nuestro gran planeta y tan querido planeta Tierra. Oiga, ¿se imagina algún día así tener que estar saludando a los amigos de acá de Yungay, ¿cierto? A todos los alrededores, a todos los amigos que están repartidos en este mundo terrenal llamado Tierra, y estar saludando también ahí a las colonias que estén allá por Marte, Venus, Júpiter, Saturno, ¿cierto? Que nos escuchen ahí en la señal de la voz de Yungay. ¿Quién sabe en algún futuro? No muy lejano. Así como avanza la tecnología, quién sabe, a quién sabe, tengamos por ahí alguna subestación instalada en otro sistema solar. Bueno, hoy día vamos a tener un programa especial. Muchos ya quizás han escuchado la noticia de la muerte de un gran cantante argentino, una voz que sin duda va a ser siempre recordada. Y además porque cuando es una canción que tiene mucha complicidad con la familia, principalmente cuando se pierde al papá del hogar, ¿cierto? Y siempre se recuerda con una canción o se le dedica para el cumpleaños, pero la canción, yo creo que la canción ancla de cada día del padre. La canción Mi Viejo, que ya a partir de ayer queda en silencio, obviamente en silencio metafórico, porque la gracia que tiene el artista, el cantante, es que su música siempre va a perdurar y se va a mantener viva. Se va el artista, se va la persona, pero el cantante queda, y quedan las canciones, ¿eh? Como si el tiempo no pasase. Por eso quizás muchas veces cuando fallecen los artistas, claro, dice, ah, falleció el artista, cierto, todo eso, pero con el paso del tiempo pareciera olvidarse de que si está muerto o está vivo, porque es la gracia que tienen la radio, que tenemos la radio, de poder siempre estar manteniendo vivas las canciones, sobre todo las canciones de recuerdo. Y esta canción también, que no es un recuerdo porque está ya harto rayadita, tanto que se ha pedido, y es la canción Mi Viejo. Pero luego, yo creo que en el transcurso de la mañana, en algún momento, no le voy a decir todavía a qué hora, pero en algún momento vamos a tener como un mini especial dedicado, por supuesto, a este gran artista Piero, que, como le digo, dejó de existir a los 81 años. Él como persona, como Piero Antonio Franco de Benedictis, que era el nombre real de él, pero Piero, obviamente siempre se va a mantener vivo con el legado que ha dejado de sus canciones. Así que ya lo sabe ahí, vamos a estar escuchando algunos de sus grandes éxitos, ¿eh? Ese de, por ejemplo, Tengo la piel cansada, o Ojalá, podría ser también una canción, ¿cierto? Porque quién sabe, llegaste, o quizás llegaron a algún boliche. Bueno, ahí vamos a ver también qué temitas vamos a estar compartiendo con ustedes del legado que nos ha dejado este cantante argentino Piero. Pero nosotros vamos a comenzar, obviamente, como cada día, con la música. Luego vamos a estar revisando el pronóstico del tiempo. Ya como que ya todos estamos como resignados, ya como, ah, ya ojalá que hoy día alumbre un poquito el sol para afirmarse en la pared y estar con la sonrisa tipo lagartija calentándose al sol. Oye, pero cuando calienta hay hombre, ¿eh? Ay. Bueno, la fiesta como cada día comenzó aquí en La Voz de Yungay. 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Aquí está José Luis Rodríguez, más conocido como el Puma de Curapaso, con esta canción que se llama La Fiesta.

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2: Ya empezamos con el bullying. Oye, pero definitivamente hay una cosa bien clara, ¿eh? Que el paraguas no se guarda. Y yo creo que lo más probable va a pasar que el paraguas se va a transformar, ya pero va a ser rápido si el cambio. Así como que usted va a salir un día con el paraguas para protegerse de la lluvia y en la tarde va a ser ya así, pero de un día para otro, como la sombrilla. O sea, no va a pasar durante todo el año un descanso, por supuesto, para el paraguas, que ha tenido bastante. Ya no le queda ni rayo al paraguas, ya pobre paraguas. Tiene más gotera que la radio, oiga, con eso le digo todo. Ya, vamos a revisar entonces el pronóstico del tiempo. Para esta jornada, ¿usted creía que íbamos a estar todo el día así? No, sí, definitivamente, como le digo. Ay, los tapagoteras, yo creo que van a ser los que más van a ganar plata este año. Oiga, ¿qué? Ay, señor, ¿qué hemos tenido? Oiga, los ruidos también llevan bastante caudal. Oiga, ¿qué quiere que le diga? ¿Qué quiere que le diga? Un paseíto ayer en la tarde por el río Lajay. Espectacular. Además, la hermosura del lugar ahí, ¿cierto? Aguas cristalinas, correntosas. Basurales también, lamentablemente. Mucha basura. Pero lindo, ¿eh? Así que, y va a seguir la lluvia. Tenemos para la tarde pronosticado tormentas eléctricas, precipitaciones, temperatura máxima de 17 grados, mañana 16, sábado 16, precipitaciones débiles durante la jornada del día de mañana, que es día viernes, el día de hoy también, nublado, ¿cierto? Un día triste. Tenía ganas de conocer a Antofagasta, pero ahora no lo veo ni en pintura. Vamos a revisar también para la ciudad de Concepción. Hoy día también tienen tormenta eléctrica en la mañana. Bueno, en la tarde. En la mañana nubosidad parcial, con algunos claros por ahí. Y como que el sol le dice ¡hola! Y desaparece. Como que anda jugando a la escondida. ¿Se fijaba cuando juegan a la escondida? Así como que ¡hola! ¡Aquí estoy! Así le dice el sol todos los días. Para mañana también vamos a tener algunos chubascos débiles. Sí, el día sábado también con chubascos. No, ahí va a ser un poquito más calmada la cosa en la ciudad de Concepción. Oiga, yo tengo amigos ya, por ejemplo, siempre le estoy dando el pronóstico del tiempo, porque ellos no escuchan otro pronóstico. No, si yo no se lo entrego ahí, no. Carlito, por ejemplo, en la mañana escucha la radio y dice, a ver, ¿cómo voy a escuchar la radio para ver cómo está el tiempo? Entonces yo, obviamente, le digo, hoy día va a llover y él se pone ahí la casaca, todo ese traje ahí, cierto, un casco gigante ahí, pero se abriga, unos chales, se pone unos calcetines de lana, botas de estas que le llegan hasta arriba, pero bien abrigado. Cuando yo le digo, no, hoy día va a estar, se saca ahí la ropa, se pone bermuda, así que él sale de acuerdo, obviamente, como yo le indico ahí, que va a estar el pronóstico del tiempo. Y a veces pasa que, obviamente, como yo no soy el meteorólogo, aunque mi colega ahí, don Cristian Gordon, me diga que soy el meteorólogo, no lo soy, solamente soy un mero comunicador. A veces, claro, pues la información no es correcta, entonces ahí el pobre tiene que andar más arropado cuando hay días de calor, pero ya, ¿qué le vamos a hacer? ¿Qué le vamos a hacer? Y a veces pasa eso, ¿qué pasa? Que a veces uno dice, no, si día va a estar bonito, y al ratito, y de repente, pase la. Porque ya como que el tiempo está así, como que estamos de. Ahora ya no es el tropiconce, ya es como el tropiñuble, ya, porque no, el tropi suele centrar, porque en cualquier momento ahí llueve, sale el sol. Ayer, oiga, de repente así como, salió el sol, ya, todos sacando la ropa para afuera. Al ratito, entra la que está lloviendo. Oiga, pero sirve para hacer ejercicio. En todo caso, sirve para hacer ejercicio. Así que yo creo que para el verano vamos a andar ahí todo esbelto, ¿eh? Con las piernas ahí, durita. Tanto correr pues, arrancando de la lluvia. Ya, vamos a revisar también a ver qué nos dice para nuestra región de Ñuble. A ver, no, me fui mucho al norte, agarré mucho vuelo. Ya, aquí sí. Para la región de Ñuble, durante la tarde en la central de la Dirección Meteorológica de Chillán, indica tormenta eléctrica y chubascos durante la tarde y noche. Para mañana, va a tener cielo nublado, luego precipitaciones y tormentas eléctricas.

0: y el día sábado solamente nubosidad parcial. La estación de San Carlos se mantiene bajo las mismas condiciones. Tarde con tormenta eléctrica y noche con tormenta eléctrica hoy día. Para mañana también en la tarde con tormenta eléctrica, chubasco durante el resto de la jornada. Máximas de 17 grados y mínima de 8 grados para estos días. Ahí como bien parejito, ¿eh? Oye, si nos vamos a la costa de Ñuble, a ver. Si nos arrancamos a la costa este fin de semana. Este fin de semana. Ah, claro, este fin de semana. Es fin de semana largo, güey. ¡Ay, hombre! Fin de semana largo, lunes feriado, es rojito. Estos son los únicos rojos que a mí me gustan, ¿eh? Definitivamente son los únicos rojos que me gustan, los que aparecen en el calendario. Los otros no, bien lejito, ¿no? Ay, como bien lejito. Ya, pero esto pasa en Cofquecura, a ver, en Cofquecura. Durante la tarde, hoy tendremos chubascos y tormentas eléctricas. Había el otro día unas trombas marinas en las costas. Sí, eso es lo más complicado. Bueno, las trombas marinas en el fondo son como los tornados, pero que se forman en el mar. Cuando ya tocan la tierra y ya cambian de nombre. Antes se llaman trombas marinas y después ya se llaman trombas terrestres y después ya se llaman trombas cordilleranas y después y ahí cambian, pues ya. Trombas, no sé, Argentina, por ejemplo. No, y después ya cambian nada. Antiguamente eran los remolinos, ¿se acuerda? Ah, claro, va ahora a meterse un remolino así, a ver si le va a resultar. Viernes, entonces, ahí la costa de nuestra región va a estar bueno. Fin de semana como para ir a pegarse una arrancadita, oiga, a comer marisquitos para allá. Allá arrinconada, ¿cierto? No sé, vaya a estar entrando ahí a la iglesia de piedra. Es bonito el lugar, sí, pero es bastante peligroso, sobre todo cuando hay marejada. No se le haya ocurrido usted algún día si va para allá a entrar cuando hay marejada. En todo caso, siempre se entregan ahí la indicación, así que... A ver, los lobitos. Para hoy tienen una temperatura de 17 grados máxima, para mañana 14. Va a estar bien grato, ya. 9:24 minutitos y en el tiempo le voy a contar... Que tenemos el tiempo para irnos a una tanda comercial y ya regresamos.
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Porque es importante también que cada día usted lo comience como corresponde, ¿cierto? Con buena energía. Y, por ejemplo, en la mañana un desayuno, además de el pancito, ¿cierto? La tostadita, el cafecito, el vaso de leche. También es recomendable un juguito natural, ¿cierto? Podría ser también una fruta durante el transcurso de la mañana, como una especie de colación. Introducirle al cuerpo ahí vitaminas que se encuentran precisamente en todos estos productos que están ahí en el casero, ¿eh? 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

0: Oye, nos acompaña hasta ahora el casero, ¿eh? Y ya lo tenemos en la línea telefónica. Caserito, ¿cómo estás? Muy buenos días.
1: Llegando, amigo.
0: Aquí oye.
1: Hoy día, buen marisquito fresquito.
0: ¿Ya? ¿Viene de la costa, no?
1: No,
0: sí, del sur. Yo pensé que andaba mariscando, no sé ya.
1: No. Tengo pescado 4 lucas. Mantengo los 4 de mi estado más caro, pero yo mantengo los 4.
0: ¿Ya?
1: Tengo harta entrega para las pensiones y ya. Cholga, 2 lucas.
0: Muy ¿ya?
1: Mariscales. Sí, y tengo salmón.
0: Sí. Salmón.
1: Mañana yo creo que traigo el mexica. Sí,
0: mañana llega la meca de la zona. Ya, entonces lo quedamos con los pescaditos a 4 lucas al kilo.
1: 4 lucas al kilo, nada
0: más. 4 lucas al kilo. ¿Y la cholguita? ¿Ah? Y la cholga a 2 lucas, decía.
1: A 2 lucas el kilo cholga,
0: sí. Yeah. ¿Y los mariscales?
1: Mariscales, sí, pero a 7 lucas más son de kilo.
0: ¿Ya?
1: ¿Sí? Ya, macha, chorito, ulte, pibre y poco de almeja.
0: Ah, qué rico. Harto yodo para el cuerpo, ya.
1: Sí, pues. Y otro, las verduritas están bajando un poco, no tanto, así que bruto la lechuga, tío. Ya vamos a 1500 y a las carolas, todas las lechugas, lucas, pues, y más de los lucas estuvieron. Sí. Tomate está carito,
0: sí. Está caro. Lo que pasa es que con los precios de las verduras ahora como que ya no me gusta mucho la lechuga a mí. Sí, le estoy echando puro limón, ¿no? El limón está más barato.
1: Sí, y la cebolla es un disparate, sí. Y así como sigue el tiempo la gente no puede sembrar,
0: No, ese es el problema.
1: La hortaliza de la zona... Prácticamente los viejos están atrasados con los tomates, están atrasados con los porotos verdes. Sí. El poroto verde para Pascua, yo creo que la zona está difícil. Que haya que lleguen esos productos, todos los años llegan un poroto espectacular de la calle.
0: No, oiga, y con la lluvia que hubo para el norte.
1: Sí, eso es lo que dejó de escuadra.
0: Sí, sí, ese es el tema. Acá no es tanto, pero lo que yo cuando llueve para el norte.
1: No quieren bajar y la papa nueva quizás cuando llega.
0: Sí. Sí.
1: ¿Y gente no ha podido sembrar? ¿No? ¿Tiene que pura agua,
0: no? Vamos a tener que estar a puro marisco, ¿no?
1: Pero sometí la lluvia.
0: No, sí, vamos a tener lluvia, acuérdese, hasta... Sí. Vamos a pasar del invierno al verano al tiro, sí, los vamos a saltar la primavera.
1: Sí. Ya, pues,
0: ¿qué le vamos a hacer? Ya, pues, caserito, que tenga buen día. Saludos al personal ahí, que tengan una linda jornada.
1: Igualmente,
0: cuídense. Vale, chao.

0: Sí, pues sí, tiene que ser así, tiene que ser así. Hola, buenos días.
1: Buenos días.
0: Ya, cuénteme.
1: Quiero mandar un saludo de cumpleaños.
0: Ya, ¿para quién sería ese saludo de cumpleaños?
1: Para mi nieta.
0: Para su nieta.
1: Sí, la Javierita Anaís.
0: La Javierita. ¿Cuánto está cumpliendo la Javierita?
1: 7 años.
0: 7 años. Anaís.
1: Ana, sí, Javier Anaís.
0: Ya.
1: Y se llama mi nieta, sí.
0: Javier Anaís.
1: Quiero saludarla, que sea muy feliz, que cumpla muchos años más, que sea una niña muy tierna, muy vivaracha. Si usted supiera cómo es mi...
0: Como son de la nueva generación, que vienen con el chip puesto.
1: Sí, pues además que uno, sí que...
0: Sí.
1: Sí, que siga cumpliendo muchos años más y que sea muy feliz aquí con nosotros.
0: Ya, pero ella vive con usted, ¿o no?
1: Sí.
0: Ah, ya. Como una hija, entonces.
1: Sí, pues sí, están los 3 nietos conmigo.
0: Ya.
1: Ella es la chiquitita.
0: No, ya son como un hijo, entonces.
1: Sí.
0: ¿Sí? Hoy día fue a clase, ¿no?
1: Sí, pues salió gritando que ya estaba de cumpleaños, pero ya tuvo que ir a clase, ¿no?
0: Sí. Que antes uno cuando estaba de cumpleaños se enfermaba, pues no iba a clase.
1: Eso era antes, pero sí,
0: ahora no. Ahora no, ahora lo pasan mejor en el colegio los chiquillos, pues.
1: Sí. Ya, sí. Un tema lindo, por favor.
0: Ya, ¿cuál quiere escuchar? A ver. Pídame una canción.
1: Chiquita mía.
0: Ya, chiquita mía. Ya, pues no hay problema.
1: Ya, para la Javierita.
0: Para la
1: está
0: Javierita.
1: Muy feliz aquí, nosotros la amamos mucho, toda su familia. Ya,
0: ¿cuál es su nombre, mi reina?
1: Alicia.
0: Felicia, más, no le había conocido la voz, Felicia.
1: Ay, sí, es que estoy media ronquita.
0: Sí, oye, andamos todas las mismas.
1: Este tiempo, pero ya lo arreglaremos.
0: Sí, es que está más raro el tiempo, uno no sabe cómo salir en la mañana. A veces sale muy abrigado, después sale el sol, después se pone a llover.
1: Exactamente.
0: Sí, así que tenemos toda la estación en el día.
1: Exacto.
0: Estamos igual que en Punta Arena.
1: Listo.
0: Ya pues, mi reina, le vamos a buscar la canción.
1: Gracias.
0: Sí, así que se la voy a buscar así ya. Se me cuida harto, ¿eh? Harto limón con miel nomás.
1: Listo, ya.
0: Vale, chao. Chao, chao. Ya, oiga, a propósito de eso también vamos a saludar, sí, pues vamos a saludar a esta hora, nos acompaña todos los días el casero a esta hora, vamos a saludar a quienes hoy están de onomástico. A ver, déjeme revisar por acá el calendario que tengo aquí a mi lado. Me dice que hoy día el santo oral de la Iglesia Católica recuerda a Nuestra Señora de Borgoña. No, perdón, Begoña. Como estaba hablando del casero con tantas frutas, me acordé ahí de la Borgoñita, ¿no? Begoña. Yo creo que igual, obviamente, ya tienen que estar así, como hasta más arriba de la colonia, porque todo el mundo, la gente a veces... la gente buena para poner sobrenombre, porque estamos con cosas, ¿cierto? Y para hacer bullying, ahora le llaman bullying, ¿no? Antes eran bromas, ¿no? Y yo creo que ya, no, otra vez está en la radio, me está diciendo Borgoña, corten su leve. Ya, hoy día el santoral de la Iglesia Católica saluda a Begoña, entonces muchas, pero muchas felicidades.

Bueno, ya comenzamos saludando los cumpleaños, así que ya tenemos a Javierita que hoy día está de cumpleaños, ¿cierto? Que lo pase bonito hoy día. Ah, son 7 añitos que, oiga, uno no se da ni cuenta cuando los hijos crecen, así que a quienes hoy día están celebrando los pequeños 7 años, disfrútenlo, que el tiempo pasa así como un cerrar y abrir de ojos, y uno se da cuenta cuando uno ya es tan grande ya, y uno, claro, lo sigue tratando a los hijos como bebés, pero no, a ellos no les gusta, les molesta, obviamente, ¿a quién les va a gustar? Pero después, ay, va a ser, mira, la vida es como una ruleta, ¿eh? Porque cuando se está en esa edad donde uno es joven, ¿cierto? Uno ya no quiere ser niño, obviamente, quiere ser adulto. Y después cuando vuelve o llega esa etapa en que uno ya dice, chuta, soy adulto, quiere volver a ser niño. Y así es la vida, así es la vida. Es como, nunca al final uno como que tiene los pies sobre la tierra y decir, no, yo soy una adulta, mentira. Si uno dice, no, sí, yo soy súper responsable, yo soy una persona adulta, mentira. Si en el fondo, igual, uno es cabro chico, ¿para qué estamos con cosas? Así que para Javierita, que hoy día está cumpliendo años, y por supuesto para todos los cumpleañeros hoy día, que lo pasen bonito, que lo disfruten. Ojalá algo caiga por ahí, alguna sorpresita, ¿cierto? Alguna cosita especial. Hoy día, ¿quién está de cumpleaños? A ver, vamos a revisar por acá, a la ayuda de memoria, a la ayuda de memoria. Hoy día está de cumpleaños. No, acá no tengo a nadie. El Gustavo el otro día estuvo de cumpleaños. Villagra. Ahí le envía un saludito atrasado a Gustavito. A ver acá, vamos a revisar. Hoy día está de cumpleaños. Esto es en el Facebook, ¿eh? En el Facebook. Vamos a revisar a nuestro amigo de Facebook. Que a veces, claro, llegan, pegan y saludan, ¿no? Es que aquí, miren, cuando entra el Facebook, por eso digo yo, es pegar y mandar saludos, ¿no? Pegar y copiar, pegar y copiar. Claro, hay gente que lo hace cortita así. Ya. Ah, y tal, y punto. A veces la gente ni siquiera se ha fijado usted, ¿eh? Que hay gente que ni siquiera lee quién está de cumpleaños, sino que, ah, está de cumpleaños, pues, y le pincha y le manda un saludo. Claro, de repente llegan saludos a gente que uno ni conoce por lo mismo. Así que nosotros obviamente los vamos a saludar como saludamos a todas las personas que conocemos, que son parte también de nuestros auditores. Hoy día me aparece de cumpleaños el Seba, la Francisca. Capazmiño, Luis Saguiña, Ramón Mena, Julio Retamal, Ricardo Ignacio, Guillermo Richard, José Luis, Peralia, no, José Luis Sepúlveda. Esos son los que están de cumpleaños según nuestros amigos que nos siguen ahí en las redes sociales, en el Facebook en este caso, que es el que tengo acá a mi ladito. Ya, así que para todos los cumpleañitos, para todos los compañeros y para Javierita, que hoy día está cumpliendo 7 años, le vamos a dejar esta hermosa melodía que dice: ¡Feliz cumpleaños a ti!

Ya, y me habían solicitado una canción por acá, Chiquita Mía, de Álvaro Torres, pero lamentablemente Álvaro está en huelga, así que dijo que no iba a cantar hoy día porque está muy, pero muy, muy enojado con el gremio que no le ha respondido ahí con el derecho de autor. Entonces, no canto ni un autor más. No, mentira, aquí está Álvaro Torres, Chiquita Mía.

0: 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Ya, nos están separando solamente 3 minutitos para las 10 y es el momento de una nueva tanda comercial. Momento obviamente para ir a calentar el agüita, ¿cierto? Para tomarse unos matecitos, hacer un break y ya volvemos con más compañía para ustedes aquí en la mañana que llega más.
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8: 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Ya estamos de vuelta en la mañana que llega más.
0: Bueno, yo le había dicho, sí, una pausa bien cortita para, obviamente, también cumplir con nuestro auspiciador, ¿cierto? Y para seguir con más compañía durante esta jornada. 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Bueno, cuando yo comenzaba el espacio de hoy día al programa, partí obviamente con una noticia que golpeó el mundo de la música. Y durante el día de ayer se dio la noticia de la muerte de un gran cantante, que, como lo señalaba, es un cantante que siempre ha estado presente, principalmente con una canción que es la canción Ancla y que siempre se está dedicando, que es la canción Mi Viejo de Piero. Y quisimos también hacer un programa diferente, dándole un homenaje también a este artista, que si bien ha fallecido, va a mantenerse viva siempre su música. Porque esa es la gracia de los cantantes, esa es la gracia de los artistas, que dejan plasmado precisamente sus obras que perduran en el tiempo. Se va la persona, pero queda su música.

Obviamente, la melodía que estamos escuchando de fondo no es la voz de Piero, sí su canción, porque es un homenaje que queremos hacerle a Piero. Pero ¿quién era Piero? ¿Quién era la persona detrás de este cantante? ¿Quién era Piero Antonio Franco de Benedictinis? Un hombre que nació en Buenos Aires, perdón, en Gápoli, en el año 1945, falleció en Buenos Aires. Pero fue más conocido como Piero, ¿no? En toda su carrera artística siempre fue conocido como Piero. Un cantante, actor también, cantautor, un trovador, un rockero. Y tenía doble nacionalidad, porque también era una nacionalidad colombiana, desde el año 1994. Durante muchos años recorrió el continente americano, pero completo, interpretando su música, también incluso en algunos países europeos, Estados Unidos, realizando recitales y acompañado también de distintas bandas que le acompañaron en ese recorrido. Nacido el 19 de abril del año 1945, en Gallipoli, en la región de Italia, porque este chiquillo era italiano, ¿cierto? Pero también tenía mucho arraigo con Argentina y luego también con Colombia. Cuando tenía solo 3 años, emigró precisamente a Argentina. Por eso le decía yo, nació allá, pero toda su vida él siempre la desarrolló en Argentina. Y se conoció también como un artista argentino. Una familia integrada por, obviamente, sus padres, sus hermanas, y instalado ahí en la provincia del sur de Buenos Aires. En aquel año, en 1951 más o menos, se mudaron a la provincia de Río Negro. Ahí creció este chiquillo, como cualquier niño, obviamente, jugando muchas veces quizá en esas pichangas de barrio. Y en esa inspiración, seguramente, en el transcurso de su vida, él también dijo un día, mi viejo, y decidió crearle esta canción que es un emblema precisamente de Piero.

Mi viejo, sí, se fue precisamente conociendo la realidad como el viejo, 81 años, obviamente, referido obviamente a todo lo que señala esa canción de sus pasos más lentos, ¿cierto? Porque cuando él creó esta canción era muy joven, inspirado en su padre, que seguramente después a él le dedicaron su propia canción. Esta canción la debe haber compuesto en el año 1968. Porque posterior a esto también, él, gracias a esta canción, se hizo conocido en forma internacional. Fue la canción, obviamente, que lo marcó, digamos, e inició también su carrera artística a nivel internacional, con esta canción, Mi Viejo. Pero obviamente vinieron muchas más canciones. Fíjese usted que en el año 1970, en una de esas tantas presentaciones en el cine, también porque estuvo en el cine, vino también otro de sus grandes éxitos. Éxitos como, por ejemplo, bueno, ya empezó a lanzarse más conocido el tema Mi Viejo, pero vinieron otras canciones de aquellos años, 1970. Y estoy hablando de esa canción que habla de aquella época que llega y llega. O sea, llegando, llegaste.

Y un guy junto también a Carnicería San Carlos, ¿eh? Hay muchos éxitos, sin duda, que van a quedar ahí en nuestra retina, que van a ser parte, por supuesto, de esta historia de un gran artista que ha partido los 81 años. Pero ojalá sus canciones perduren por generaciones y generaciones. Con amor, obviamente, todo es posible. Con amor podemos construir muchas cosas. Con amor somos felices. Y ojalá este sea un lindo mensaje también para reencontrarnos, para unirnos a través de este mini especial, obviamente dedicado a este gran artista ítalo-argentino y también colombiano Piero. Porque con amor, ojalá, una de sus canciones más profundas y espirituales de este célebre cantautor. Tiene colaboración también junto a otros amigos que le acompañaron en esta composición, pero es una canción dedicada precisamente en esa década de los años 80, dentro de su álbum en vivo, una recopilación de varios éxitos, ¿no?, que venían de los años 70 más o menos, y que incluyó también esta canción, que es como una especie de protesta, pero una protesta con amor y con fuerza universal, como deberían ser todas las protestas. Ojalá, ojalá fuera así. Ahí está Piero.

0: El país somos nosotros. América Latina somos nosotros. El mundo somos nosotros. Tengo una ilusión. Ojalá nuestras acciones cada día sean una plegaria. Cuidar la paz para defender la vida. Y que todos tengan más trabajo y libertad. Y que no duerman más niños en las calles. Que nos amemos sin prejuicios. Que la juventud recobre la esperanza. Que no nos dividan más con banderas. Que se concrete la unidad latinoamericana y que esa unidad sea planetaria. Y ojalá se quede a vivir con nosotros para siempre la paz.
1: Ojalá, yo creo que muchos queremos precisamente eso, que el mundo tenga unión, que tenga paz, que las cosas que se reclamen se hagan con amor, que no haya más destrucción, ¿es cierto? Que estos mensajes de esta canción no solo queden como una hermosa melodía, sino que se transformen también en nuestra propia realidad. Él se fue a los 81 años. Cuando creó esta canción, tenía ese mismo anhelo que tienen muchos jóvenes o que tenemos muchas personas de poder ver eso, ver crecer nuestras naciones, nuestros pueblos, pero no con divisiones, no con colores políticos, no favoreciendo a algunos porque son de su pensamiento y dejando de lado a otros porque piensan diferente. No, siendo solamente unos y buscando siempre lo mejor para todos, ¿eh? Sin importar a quién favorecer. Una hermosa canción que sin duda nos va a quedar ahí para siempre en el recuerdo. Partió a los 81 años de edad. 81 años que obviamente quedaron plasmados con muchas de sus canciones. Durante el transcurso de su vida, ese ojalá nunca se cumplió porque cada vez, lamentablemente, las sociedades están más desunidas. Pero esperamos todo algún día que esta canción, como le digo, no sea solo una hermosa melodía, sino que sea una realidad. El día de ayer la familia confirmó su fallecimiento. Se encontraba muy grave hace varios días, según lo señalaron medios locales de Argentina. Y fue la propia familia que luego ya a través de las cuentas de sociales, ¿cierto?, las redes sociales, publicaron la frase que dijo: con profundo dolor comunicamos el fallecimiento de nuestro querido Piero. A sus 81 años, su voz, sus canciones y su mensaje de paz quedan para siempre con nosotros.

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0: Bueno, ya estamos de regreso en este siguiente bloque. 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Oye, yo le tengo una muy, pero muy buena noticia. Vamos a tener también alguna sorpresita para nuestros amigos que están escuchando en la radio, ¿cierto? Para usted que está también a esta hora compartiendo con nosotros, que está ahí en el lugar de trabajo, ¿cierto? Ponga atención porque vamos a conversar un poquito con estos dos chiquillos emprendedores, obviamente, conocer un poquito lo que ha sido su experiencia durante este ya, vamos a decir, estamos a las prontas de cumplir un mes de que abrió las puertas esta innovación para nuestra comuna, porque hablar de un supermercado mayorista era como, ¿cuándo va a existir la posibilidad de comprar así en Yungay? Hoy día es una realidad y queremos saludar a estos dos emprendedores, obviamente, desearles que les vaya muy bien, que ese es el objetivo también que tenemos nosotros, y agradecer también, por supuesto, que hayan confiado en la radio para poder promocionar sus productos y ojalá hoy también con todas las sorpresas que se vienen. Así que, primero que nada, agradecer su visita acá a la radio y contarnos un poquito cómo está la cosa, cómo está funcionando todo.
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0: Ese azulito me gustó. Ese azulito me gustó. 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No, hicieron una boleta más o menos en Antofagasta, le digo. Pero sirve para subir un poquito el ánimo. ¿Eh?
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0: 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Van a decir, ¿por qué nosotros no?
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0: 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vez de estar comprando a otros que demoran en llegar y los tengo aquí y quieren elegirlo a ustedes para hacerlo distribuidores? ¿Cómo tienen que hacerlo?
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0: Claro, porque ustedes pasan a ser también como distribuidores de productos.
1: Claro, exactamente. Sí. Estamos aliados con otras distribuidoras que nos están proveyendo. Gracias a Dios que tenemos la facilidad de podernos proveer a buenos precios y la gente de Yungay que pueda aprovechar, exactamente.
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0: Y además que una alternativa diferente, si en el fondo lo que la gente está buscando también, bueno, por un lado es la calidad, pero también son los precios, y esa es la gracia, que ustedes también están trabajando con precios que, si bien tienen un precio al por mayor, pero el precio por menor no deja de ser tampoco algo diferente, o sea, no hay tanta diferencia entre un producto al por mayor o 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
1: Sí, exactamente. Por eso, como le digo, gracias a Dios tenemos la oportunidad de poder trabajar con otras importadoras y comercializadoras mucho más grandes que nosotros, que ellos nos proveen. O sea, por eso le digo, podemos darnos el lujo incluso de poder bajar un poco más para que la gente se pueda ir contenta, ¿no? Me dice a veces un cliente, me dice, ¿sabe qué? Señor, me sale muy elevado, entonces yo le digo, ¿cuánto quiere? Entonces yo le digo, llévese en este precio. Le doy la oportunidad de que la persona no se vaya sin su mercadería.
0: Sí.
1: Se vaya contenta con su descuento y todo. Y además que, como hemos dicho aquí, se va participando a compras arriba de 20,000 para un televisor que estamos haciendo un esfuerzo por... La empresa que estamos trabajando es un esfuerzo para nosotros, pero poderles darles un
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0: Y claro, y que se acostumbren también que de repente en cualquier momento ustedes van a tener un sorteo, un concurso y van a estar premiando a la clientela.
1: Exactamente, sí, nosotros queremos llegar a ser como un supermercado mucho más grande que...
0: Y creciendo, pues eso
1: es
0: la idea.
1: Claro, esa es la idea, llegar a ser mucho más grande que... Como por ejemplo, un ejemplo, el Unimar.
0: Cierto.
1: O sea, llegar a ser a ese extremo, ¿no? Entonces, de a poco, pero... Vamos a seguir adelante,
0: premiando siempre. No, y con la mentalidad que tienen ustedes de querer salir adelante y el esfuerzo que le han puesto, porque esto tampoco ha sido una cosa que haya salido de un día para otro. Igual tiene un esfuerzo bastante importante. Hay días que tú me dices, no tengo tiempo ni siquiera para revisar el teléfono. Y eso demuestra, obviamente, que ustedes están trabajando arte. Cuando el trabajo se hace de corazón, como lo están haciendo ustedes, van a tener buen fruto. Así que tienen que tener también la confianza, que ya por lo menos el cariño de la gente se está notando. Hay gente que está confiando en ustedes y eso es importante también de destacar.
1: Sí, exactamente, nos dan las felicitaciones y también nos dicen que sí, los precios sí, están relativamente económicos y viene la gente, y nosotros contentos de que la gente se vaya feliz y pueda aprovechar, porque ahora, hoy en día, la economía está muy azotada, como se dice, es muy difícil encontrar precios muy económicos, como para nosotros también encontrar precios económicos es una lucha, pero tratamos de encontrarlo lo más económico. Por eso, como le digo, trabajamos con importadoras grandes que nos proveen y esas importadoras también están apostando por nosotros y nosotros respondiendo a toda la comuna de Yungay.
0: Sí. 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Entonces hay gente que dice, es que vale mucho huevo, ¿no? 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
1: Claro.
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1: Yo creo que va a ser al final de la tarde.
0: Ya.
1: O puede ser en la mañana también, como ustedes están en vivo, podríamos hacer una llamada.
0: No, pero que se lo hacen mañana en la tarde, lo dejamos para el otro día y entregamos el nombre de los ganadores, para que tenga más tiempo la gente de participar.
1: Me parece bien, sí, me parece bien. Entonces, si lo hacemos en la tarde, pero les vamos a estar avisando por las redes sociales.
0: También. Ah, pero mañana es viernes.
1: Claro,
0: mañana es viernes.
1: Sí, así que si no es en la mañana... ¿Sí? Puedes anotar, pero yo eso lo voy a coordinar ahora, dependiendo al margen de ventas que hoy día haya y los concursantes que van a ir, vamos a decirle, ¿sabe qué? Se va a hacer en la mañana, entonces, pero hoy día corre, solamente por hoy es el sorteo, o sea, toda la gente que vaya a comprar arriba de 10.000 ingresa al sorteo el día de hoy, y las compras y las ofertas que se lo he planteado, y la oferta que usted me ha retado ahora se va de ese precio.
0: Ahora voy a ser el culpable. Bueno, y además recordarle a la gente que los puede seguir a través de las redes sociales como Comercializadora La Bendición.
1: Exactamente, estamos
0: en con comillas, porque hay una bendición que me apareció un día de otro lado y dije, cambiaron los productos, no, era de otro lado. Así que para que consideren eso cuando los busquen con la cremilla ahí para que los encuentren más fácil.
1: Sí, exactamente. La Comercializadora La Bendición, estamos en TikTok, Facebook y Instagram, las tres redes sociales que estamos manejando. Y como le digo, todos los que escuchan la voz de Yungay se vienen y nos dicen, ¿sabe qué? He escuchado la oferta que ustedes, gracias a la voz de Yungay, y gracias a Dios, y damos una gracias a la tremenda radio que nos da la cobertura de poder lanzar nuestros productos, nuestras ofertas, para que pueda aprovechar la comuna de Yungay.
0: Bueno, esta invitación nosotros se la hacemos a la gente de la comuna, ¿cierto? De los sectores rurales, de otras comunas también, ¿por qué no? Para quienes no los conocen todavía, que no han tenido la oportunidad de venir a Yungay o venir acá al centro a comprar, ¿qué es lo que encuentran, por ejemplo, dentro de la comercializadora? Porque hablamos de algunos productos, pero la gente quiere saber qué cosas se pueden encontrar, porque han ido también todos los días implementando más cositas, ¿cierto? Harina tienen todavía, ¿no es cierto?
2: Sí, nos queda todavía la harina de quintal de 15 kilos, tenemos aceite, tenemos arroz, tenemos fideo, o sea, todo lo básico. ¿Ya? Porque en esta semana ya nos va a llegar lo que es nuestras congeladoras de Santiago. ¿Ya? Entonces ya para la próxima semana ya vamos a estar ya con el tema de congelados.
0: ¿Y ahí qué es lo que van a encontrar
2: en los congelados? En ahí de congelados vamos a tener lo que son churrascos, carnes molidas, lo que son las famosas papas fritas, ¿ya? Las verduras congeladas, todo eso ya va a estar. Junto con nuestro sector de bebidas más vamos a tener en la tienda. Así que también decirles a nuestros clientes que ya, yo pienso que el día lunes ya va a estar nuevamente habilitado nuestros famosos fideos maruchanes. Que la verdad la gente aquí lo consume mucho.
0: ¿Cómo se llaman?
2: Los famosos fideos maruchan, ¿qué le dicen?
0: Fideos maruchan.
2: Los famosos fideos instantáneos.
0: Ah, ya. Esos que le colocan el agua
2: y salen. Sí, que la verdad que... De la marca Misol, que la verdad es que la gente lo ha estado comprando mucho porque lo hemos estado vendiendo a 3 por 1000, ¿no? Cada paquete. Entonces se agotó en menos de 2 semanas, como las 20 cajas que trajimos. Sí, así que decirles que nuevamente ya vamos a estar trayendo para el día lunes, ¿no? 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
0: Ahora lo encontré, ahora ya sé cuáles son. Vienen algunos en unos envases de como vasitos, ¿cierto?
2: Sí,
0: hay otros que vienen en bolsitas.
1: En bolsitas. Sí, el que ha salido más es en bolsita. Todo se ha terminado las cajas que trajimos.
0: ¿Y eso cómo están?
2: Tres por mil.
0: Sí. Ah, baratísimo. Sí.
2: La verdad es que la gente lo ha estado comprando incluso hasta por cajas, la misma gente, el tema del fideo maruchan.
0: Y entonces se le echa agua y ya están prácticamente listos.
2: Ya está listo. Incluso algunas personas nos decían de que eso les salva para un almuerzo.
0: Sí. Caso de apuro.
2: Sí.
0: A veces la gente anda un poco apurada, entonces le sirve eso.
2: Sí.
0: No, me preguntan la ubicación, la dirección.
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1: Claro, exactamente. Ahí nos encontramos haciendo los TikTok.
0: ¿Sí? ¿Han hecho varios TikTok?
1: Hemos hecho algunos TikTok, pero vamos a seguir haciendo.
0: ¿Quién es el artista?
1: Aquí mi pareja y yo estamos ahí. Y un sobrino que tengo que viene de vacaciones a veces.
0: Ah, el que hizo los videos del 18.
1: Sí, ya. Él es el que
0: ese era el artista.
1: Que le hace los videos igual. ¿Ya? Entonces, sí, vamos trabajando duro.
0: ¿Y cómo lo pueden encontrar en TikTok? Como La Bendición también.
1: Sí, comercializadora La Bendición, comercializadora estamos. Bendición.
0: ¿Ya? Así que la gente lo sigue mucho en TikTok.
2: Sí, nos sigue. Incluso vinieron desde ayer, por ejemplo, vinieron desde Campanar y nos hablaron a nuestro WhatsApp para ver a qué hora cerrábamos. Y la verdad que se fueron súper felices porque se llevaron manga de fideo, manga de lo que son los tallarines y todo. Y la gente dijo, no, aquí está súper económico. Y se fueron súper felices con sus precios.
0: Ay, qué bueno.
1: Sí, eso es lo importante que...
0: Oye, el horario, a propósito del horario.
1: El horario es de 8:30 hasta las 8 de la noche.
2: De lunes a sábado.
1: No. Domingo lo estamos haciendo ahora de las 8 de la mañana, de las 8:30, perdón, hasta las 2 de la tarde.
0: No.
1: ¿Por qué? Porque nosotros también tenemos que estar en familia, tenemos que darnos, porque tenemos que disfrutar de estar en familia. Entonces, ese es nuestro horario de trabajo.
0: Pero igual abren bien temprano, ¿no?
1: Sí. Entonces, estamos abriendo temprano para que a veces...
0: ¿Horario continuado?
1: Horario continuado. Uno a última hora a veces necesita, no sé, una bebida o comprar un fideo, un arroz. Entonces lo tenemos abierto desde esa hora, para que aproveche la gente.
0: ¿El día lunes es feriado?
1: Este lunes feriado sí vamos a trabajar, pero vamos a trabajar hasta las 2 de la tarde.
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1: 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Más adelante vamos a tener pancito, la gente me lo ha pedido, vamos a trabajar con una panadería muy conocida. Entonces que vamos a estar igual, con pancito igual. Gracias a Dios he hecho yo un trato con una empresa que es, entonces vamos a traer pancito para la gente, para que tenga igual conocimiento. Estamos viendo el mueble, ahora lo estamos viendo el mueble para poder tener adecuado en el lugar y todo eso. Entonces todo se va trabajando todos los días, vamos pensando cómo lo vamos a hacer y todo eso. Entonces igual como dice aquí mi pareja, dice que los congelados ya llegan, nos ha costado igual, nos sigue costando para que lleguen las congeladoras.
0: No se entiende obviamente que no es una cosa que se pueda hacer de un día para otro, pero el esfuerzo está ahí y yo sé que les va a ir bien, chiquillos.
1: Muchísimas gracias.
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0: Si no escuchó, perdió, no, lamentablemente.
1: Claro,
0: perdió.
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1: Claro, así
0: sale más barato.
1: Y son huevos
2: de primera.
1: De primera y son de la comuna, no son de otro lugar. Hemos aprovechado igual de trabajar con emprendedores de aquí de Yungay, que nos proveen. Entonces está cerca de nosotros y son huevos frescos. Yo que lo conozco al dueño de la empresa, sé que me trae huevos frescos y por eso es que ofrezco de esa forma. Y aprovechen, ¿no?
0: ¿Sabes cómo se puede probar cuando un huevo está fresco? Ah, mira, el desafío que te voy a dar. ¿Sabes cómo probarlo, no?
2: ¿Agua con sal?
0: No. Se echa a cocer el huevo.
1: Y
0: si no lo puedes pelar, es fresco. Sí, porque te has fijado que cuando uno pela un huevo, de repente se pega todo.
1: Sí.
0: El huevo fresco nunca lo voy a poder hacer cocido, que no le pueda salir la caca.
1: Mira, yo no sabía esa.
0: Y claro, yo antes peleaba siempre con, el huevo se me desarma cuando hacía huevitos cocidos. Claro, era esa la razón, porque cuando los huevos están frescos, no los puedes cocer. Y sacarlo así como
1: buena enterito, buena como técnica enterito, para, ¿sí? Para tener en cuenta.
0: Por lo menos para el huevo cocido no, para el huevo cocido no sirve cuando está muy fresco. Pero ya, ahí a la paila, ahí sí, ahí sí.
1: Ah, ya.
0: Ya, chiquillos, le agradezco ahí la visita y ahí cualquier cosita nosotros igualmente vamos a estar atentos ahí para que ustedes también nos promocionen su oferta.
1: Igualmente. Bueno, nos despedimos y dejarles la cordial invitación de nuestra comercializadora, la bendición para que puedan venir y aprovechen nuestras ofertas. 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
0: Listo, muchas gracias. Bueno, oye, yo me pongo a conversar y se me pasa la hora, tengo que irme a los comerciales. Ya, nos vamos cortito, rapidito, chao, chao.
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1: Oye, increíble cómo avanza rápido la mañana. 11 ya con 11 minutitos, o sea, cuatro palitos nos indica nuestro reloj digital de arena, o sea, son 4 gramos cada uno, algo así, nuestro super reloj digital. 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Oye, a propósito del tema de las desbrozadoras, el fenómeno del Niño, porque ahora todos estos fenómenos meteorológicos tienen nombre, entonces le colocaron ahí el Niño Godzilla. Usted sabe cómo es Godzilla, obviamente, ya el nombre ya como que, uy, como que da miedo. Claro, le colocan el nombre Niño como para que la gente diga, ay, no es tan peligroso, es igual, es como, es un niño, maldad es el niño. No saben nada que el niño es de temer. Fíjese que este fenómeno que se está viviendo con una primavera que parece más invierno que primavera, es un fenómeno que está ocasionando el Niño Godzilla. En este mes de octubre, mientras deberían comenzar ya a instalarse condiciones más secas y cálidas, los sistemas frontales siguen avanzando sobre el país y dejando lluvias, vientos y tormentas en zonas donde a esta fecha ya no deberían existir. Esto resulta que los océanos, o en este caso el océano Pacífico, ecuatorial, está extremadamente caliente. Y Boston, no, el océano, y esto según lo ha señalado la Organización Meteorológica OMS, que calcula que existen las posibilidades cercanas al 100% de que el Niño permanezca activo hasta comienzo del año 2027, anticipa que podría alcanzar una intensidad muy, pero muy fuerte a fines de este año. O sea, para que usted ya se vaya haciendo una idea de lo que va a ser este verano. Pero estos pronósticos también incluso apuntan a un episodio que podría estar entre los más intensos registrados en el año 1950. Efectos que podrían ya comenzar a sentirse. Es decir, las lluvias que están sorprendiendo durante estas semanas no serán un buen complemento aislado. ¿Por qué? Porque los océanos ubicados a miles de kilómetros en tiempo de Chile están desarrollando estos fenómenos, el Niño Godzilla. Y si a esto usted también le suma, que luego vendrán las altas temperaturas, las temperaturas típicas del verano, ¿cierto? Y también el pasto, que está bastante grandecito, porque obviamente al haber mayor cantidad de agua, también hay mayor vegetación. Si todo el verano fuese así, no sería problema, porque sería como lo que se vive en el sur. Pero lamentablemente después las temperaturas empiezan a aumentar y se habla que este verano podríamos tener temperaturas incluso hasta superior a los 40 grados. Imagínense, o sea, 40 grados. O sea, si uno ya con 27 anda, pero que caen los jotes asados, imagínense con hemos tenido otros registros de temperatura de 40 grados. Y es sofocante, porque no estamos acostumbrados a esas temperaturas acá. Entonces, a eso sumado también a las condiciones que hay. Ay, señor, ojalá no pase nada. Es de temer, si es bastante peligrosa la situación, los escenarios que se están dando producto de este famoso Godzilla. Oh, la culpa la tiene el papá, se mueve a malcriar ahí al Niño Godzilla. Oye, hablando de grados, estos son los 180, pero no de temperatura, sino que el giro que hacen los Sexual Democracia.

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Mire, una noticia bastante importante, ¿eh? Estudiantes del SLEP del Valle de Guillín podrán ahora realizar sus prácticas profesionales en Copelec. Este es un convenio entre ambas instituciones que permitirá que estudiantes de establecimientos técnicos profesionales dependientes del servicio local realicen sus prácticas e instalaciones en áreas de trabajo de

0: comuna. Esta alianza va a facilitar que estudiantes de los establecimientos técnicos profesionales realicen sus prácticas profesionales en dependencias, instalaciones o áreas de trabajo de Copelec. Las labores estarán vinculadas con especialidad con el respectivo plan de práctica, regulados con todo momento de carácter formativo. El director ejecutivo del Servicio Local de Educación del Valle de Guillén, don Claudio Guíñez Pacheco, valoró el acuerdo como una importante oportunidad para que estudiantes de la educación pública complementen su formación en esta importante empresa regional. Este convenio también establece un sistema de seguimiento y monitoreo. Para ello, cada establecimiento educacional va a designar una contraparte encargada de acompañar el proceso y mantener también la coordinación con Copelec. Y por su parte, la cooperativa dispondrá de un referente o supervisor que va a orientar a los estudiantes y va a velar por la pertinencia de las tareas asignadas. Rafael Espinosa, gerente de la Administración y Finanzas de Copelec, destacó esta disposición de la cooperativa para contribuir a la educación pública y en particular a la formación profesional de sus estudiantes. Como parte de la colaboración de Copelec, también se van a poder desarrollar actividades de difusión y orientación, además de charlas, seminarios, cursos y visitas técnicas para los estudiantes, docentes y equipos técnicos pedagógicos vinculados con la formación técnico-profesional según su disponibilidad de la institución. Escuchamos ya a don Claudio Guíñez Pacheco, que habla precisamente refiriéndose a esta importante unión ahí, de esta empresa que nos acompaña acá en la región también, como es Copelec.
1: Quiero agradecer a Copelec, una gran empresa de nuestra región de Ñuble, en la persona de don Rafael Espinosa, gerente de Administración y Finanzas de la empresa, por esta gran oportunidad y apoyo a la educación pública en nuestro territorio Valle de Higuín. Este convenio de colaboración que estamos firmando va a permitir que muchos de nuestros estudiantes, sobre todo de la educación técnico-profesional, puedan acceder en sus prácticas y a su proceso de formación en las distintas empresas que tiene Copelec. Así que queremos agradecer porque nos abre una oportunidad de aprendizaje, de formación para nuestros estudiantes y sobre todo porque una empresa de nuestra región de Ñuble, nuestros vecinas y nuestros vecinos valoran mucho por ser de la región. Así que agradecemos a don Rafael, a través suyo, a toda la empresa, a su directorio, a su gerencia, este gran apoyo a la educación pública para la formación de nuestros estudiantes.
0: Bueno, así como lo decía don Claudio Guíñez, agradeciendo por supuesto a don Claudio Guíñez, que es el director de finanzas, perdón, don Rafael Espinosa, gerente de Administración y Finanzas de Copelec, quien también se refirió precisamente a esta tremenda alianza, de el ELLEP junto también a esta empresa como es Copelec.
2: Mi nombre es Rafael Espinosa, gerente de Administración y Finanzas Corporativo de Copelec. Y hoy día nos encontramos firmando un convenio, como decimos siempre, público-privado, donde la cooperativa, con su directivo, con don Manuel Bello, presidente, y parcelado, presidente general, estamos firmando una alianza donde nosotros podamos aportar un poco a la educación y partir por la base de nuestros hijos, donde podemos abastecer de cierto grado de capacitaciones, prácticas o algo que ustedes requieran. Así que hoy día como cooperativa, feliz de poder apoyarlos y como estamos en la región, gustoso hoy día donde pueda estar Copelec y nos puedan ustedes necesitar, ahí vamos a estar presentes. Ese es nuestro objetivo y nuestro apoyo como cooperativa.
0: Muchas gracias. Bueno, y escuchábamos al gerente de Administración y Finanzas de Copelec, don Rafael Espinosa, también refiriéndose a esta alianza ahí. 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
3: Bueno, gracias, don Cristiana, por esa presentación, obviamente. 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Oiga, la presidenta del Banco Central, Rosana Costa, el día, ¿qué día fue esto? El día martes 6, ¿eh?, hicieron el lanzamiento de una nueva moneda de 50 pesos, ¿eh?, que va a venir en cambio de la moneda tradicional de los 50 pesos. Esto lo hicieron ahí en la comuna de Providencia, ahí se hizo el lanzamiento de esta nueva moneda que ya empezó a circular junto a la moneda de 10 pesos. Esta moneda se hizo en este lanzamiento, se incorporó porque, claro, ella le entrega la moneda y después empieza, claro que es simbólico porque seguramente lo van a empezar a hacer después también a través de otra distancia, pero eso fue como la forma oficial. Ahí le entregó la moneda y esta empezó a circular. En Providencia fue una verdulería que fue elegida, la verdulería Los Hermanos de esa comuna, ¿eh? Claro, si esto hubiese sido quizás, no sé, pues en el Persa, por ejemplo, ahí en una feria esta, en el otro lado de Santiago, seguramente ella habría llegado ahí con la moneda y le hubiesen dicho, sí, que te vas a loco, aquí venís con esa moneda, que crees que me vaya a venir a engañar, que chaza, le vaya a loco, que... Claro, obviamente, no pasó eso, porque lo hicieron en Providencia. Entonces ahí seguramente la señora le dijo, mire, mi estimada dama y clienta de esta prestigiosa verdulería, le quiero informar que esa moneda que usted me está entregando, al parecer es una moneda falsa. Por ende, yo no se la puedo recibir. Si usted insiste, tendré que darme la obligación de pedirle que usted, por favor, abandone este local, porque si no voy a tener que llamar a la fuerza pública. Claro, eso sucedió en Providencia. Claro, si hubiese sido en el otro lado, habría sido otra cosa. Se la habrían sacado cascando. No, pero todo esto estaba planificado, obviamente. Ya, tengo una cartita para acá. Dice, hola amigos de radio. Quiero pedirle un saludito de cumpleaños a mi hermana María Inés Sepúlveda Suárez. La señora María Inés Sepúlveda Suárez está de cumpleañitos. Entonces nosotros también nos vamos a colar este cumpleaños. Vamos a llegar de colado. Desearle que sea un lindo día junto a su familia. Que Dios le siga dando una buena salud, que disfrute harto con su familia y muchos cariños, ¿ah? Para ella. Y muchas felicidades también para esta hermanita que le quiere mucho, mucho, mucho, ¿ah? De parte de su hermana. Nos pidió una canción que nosotros también se la vamos a regalar. Así que Rosita ahí está saludando ahí a su hermanita. Y nosotros también los vamos a colar al cumpleaños, ¿cierto? Ahí vamos a llegar y le vamos a decir, te debo el regalo. Lo típico. Pero va colado ahí. Y ahí está esta hermosa canción que la trae Aldo Monge, Brindo por tu cumpleaños.

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0: Hoy día jueves, como todos los días jueves, bueno, no todos los días jueves, hoy día principalmente no, porque anda en el control niño sano, Juan, así que no va a estar con nosotros, anda en control niño sano. Oye, tengo un llamadito, aló, buenos días.
1: Buenos días, señor.
0: Buenos días, cuénteme, ¿qué le puedo ayudar?
1: Raúl Muñoz por acá.
0: Don Raúl, tanto tiempo ya sin escucharlo, lo he visto por ahí de repente trabajando, haciendo de las suyas por ahí en algunos lugares. No, no, no voy a contar en todas partes donde lo he visto, porque después va a tener problemas.
1: No, sí, estamos claros.
0: Obviamente, secreto sumario.
1: Cuando los amigos lo ven a uno, no
0: No,
1: cuentan.
0: claro, yo lo veo cuando anda trabajando, ¿no? En los pasos malos ahí yo no veo. No te preocupes.
1: Oiga, para saludar a Inés Sepúlveda, o sea, mi prima hermana, es prima hermana mía.
0: En ese vuelve, ¿ya? ¿Eh?
1: La que estaba recién
0: Sí.
1: tocando la canción.
0: La que le hayan dedicado la canción ahí de Alto Monje.
1: Y pues esta muchacha
0: ¿Ya?
1: está cumpliendo ya más de los 80 y tanto,
0: ¿Ya?
1: pero
0: Qué bonito.
1: muy buena prima, muchos años. Siempre estamos llamándolo y cuidándola porque es mayorcita que uno, un poquito más nomás,
0: ¿Ya?
1: pero es muy apreciada en la familia.
0: Es muy querida.
1: Es muy querida, así que sean muchos años más, como dice la canción,
0: ¿Ya?
1: y deseo que hoy día le den cariñito a los
0: Que
1: hijos
0: la apapachen.
1: y los hermanos, claro, porque eso necesita uno cuando ya tiene una
0: Sí,
1: edad.
0: sí.
1: No necesita otra cosa.
0: No, porque aquí la gente obviamente a veces se va por lo material, ¿cierto? Pero hay cosas que son mucho más importantes.
1: No, lo material pasa
0: Sí.
1: o se deteriora, pero el amor y el cariño no, ese no.
0: Exacto. Igual de repente, bueno, un regalito, sí. Aquí estamos con cosas.
1: No, sí.
0: Un
1: También
0: regaloneo.
1: no hay que ser tan Raúl Muñoz, están
0: No,
1: apapachando.
0: pues obviamente que no, obviamente que no. Pero un momento especial, ¿cierto? Una tortita, un abrazo, un cariño ahí.
1: Un abrazo, un cariño, un
0: Sí.
1: saludo. Yo la saludé tempranito ya porque la aprecio mucho.
0: Ay, qué bonito.
1: Y bueno, igual que lo pase bien y nada más, porque nada puedo decir de ella porque ella más encima los crió porque vivió con mi mamá, mis padres.
0: ¿No?
1: Yo perdí mi mamá muy chica, así que es como mi mamá, mi prima.
0: O la hermana mayor.
1: Es la hermana mayor,
0: Sí,
1: justamente.
0: o la hermana mayor.
1: La hermana mayor. No, sí, es muy buena niña.
0: Ya, entonces cuando tenga la oportunidad ahí, le da un abrazo fuerte, le da dos abrazos, uno por usted y el otro se lo va a dar de mi parte, así, pero bien, esos que llegan, que dejan los hombros marcados así, ¿eh? De esos,
1: Sí,
0: un
1: no,
0: abrazo
1: hay
0: fuerte.
1: que dar.
0: Bien
1: No, es que
0: apretadito.
1: no es muy fuerte porque la voy a dejar media turuda, así que despacito.
0: Despacito.
1: Pero igual, gracias por su deseo del abrazo y
0: Sí.
1: teniendo la oportunidad, se lo voy a dar.
0: Oye, en todo caso, ese abrazo de fuerte así, uno sabe que lo intenta, pero ya no está la fuerza de joven, entonces,
1: Eso
0: por más que se
1: sí.
0: intente, ya no marca los abrazos, así que
1: No, no,
0: es la
1: sí.
0: intención, ¿no?
1: Es la intención.
0: Es la intención, ¿no?
1: Y ahí por ahí una cancioncita bonita, bueno, ya le dieron una, pero por ahí le coloque usted una de
0: Sí,
1: cariño.
0: ya, bueno, no hay
1: De
0: problema,
1: parte de
0: no hay
1: su
0: problema.
1: pariente Raúl.
0: Vale, pues don Raulito, ¿no?
1: Ya, gracias.
0: Se me cuida usted también, ¿eh? Se me cuida un montón, ¿eh?
1: No, sí. Y por ahí
0: Dale.
1: todavía le sigo con mis deditos por ahí por la guitarra, así que eso me mantiene bien.
0: ¿Ya? Listo, pues. Cuídese harto. Vale, chao, chao.
1: Listo, pasado.
0: Ya, ahí adhería también al saludito de cumpleaños. Oye, yo le estaba contando que, mire, fíjese usted que se ha hablado mucho de los cambios que tendría precisamente la ley que va a regular el uso de las fuerzas, en este caso de carabineros. Pero qué lamentable que tengan que suceder hechos tan lamentables como lo ocurrido en Cantera, ¿cierto? A este funcionario Jaime Urrea, que a propósito también ahora Retén va a llevar su nombre, y que tenga que suceder estas cosas para que se empiecen a agilizar las leyes que deberían haber estado hace mucho tiempo, el uso de la fuerza. Ahora, ¿qué cambios van a tener esto, ¿no? Se habla de 5 grados de resistencia o agresión que establece esta ley, que son, obvio, la cooperación, cuando hay colaboración y cuando acata, digamos, en este caso, la persona que está siendo detenida. Después viene la resistencia pasiva, cuando sin hacer uso de la fuerza física o violenta, se niega a obedecer indicaciones. ¿Ah? Cuando le dicen, por ejemplo, ahí, entrégueme los documentos y no se lo pasan, es que no te lo quiero entregar, pues no te los paso. ¿Va a que sea el vehículo? No, ¿y qué te crees que me venía? Corro hacia allá. No, si quieres ahí manejar. ¿Cuándo se ponen ahí medio porfiadito? Después viene el tercer punto, que es la resistencia activa, o sea, ejercicio de resistencia física o evasión del control policial. ¿Ya? Ahí cuando, ya, córrete para allá, que me venía a agarrar, y ahí empiezan con la cuestión, y se tratan de arrancar. El cuarto punto es ya la agresión activa, sin tener la característica de letalidad, obviamente, que podría generar afectaciones a bienes integrales, físico o personal. Y el último punto, que es la agresión activa, potencialmente letal, que podría sufrir uno de los funcionarios. Entonces, de acuerdo a estos puntos, es donde la ley tiene que tener una modificación. El jefe de la cartera explicó que se debe revisar si se activaron las reservas de la Constitución, a lo que se podría extender también un plazo, ¿eh? De todo lo que son los plazos precisamente acotados para el tema de este cambio, ¿eh? Que tiene que estar. Carabinero no puede estar atado de mano. Carabinero no puede actuar con pistolas de agua mientras los delincuentes andan armados, pero hasta debajo de los dientes, con armamento de guerra, mientras Carabinero simplemente anda con armamento que parecen simplemente un juguete. Y donde Carabinero hoy día tiene que estar prácticamente mirando para todos lados antes de actuar, porque cualquier cosa que se haga le puede jugar en contra. Y que lamentable que esa frase que era como... Antiguamente, claro, se escuchaba eso, a rendir la vida si fuese necesario, era como prácticamente como un cumplimiento, digamos, pero hoy día lamentablemente es una realidad porque muchos están dando la vida en pos de esa función de carabinero. Entonces, yo creo que es un tiempo que como seres humanos también tenemos que nosotros replantarnos frente a muchas sus cosas que suceden, ¿eh? Porque no nos olvidemos que si hoy día Carabinero está actuando de esta manera tan atado, y donde se están tratando de modificar ley y darle nuevamente las atribuciones y darle el respeto que se merecen las instituciones policiales, viene de un manejo que se pretendía incluso hasta eliminar Carabinero, eliminar la institución. Le empezaron a coartar muchas de las cosas a Carabinero. Y muchos también jóvenes perdieron el interés de ingresar a las Fuerzas Armadas producto de esto mismo, porque... ¿Qué papá iba a querer que ingresaran a Carabineros sabiendo las situaciones y el peligro que corren cada uno de los funcionarios? Hoy día es un peligro. Antiguamente, que orgullosos se sentían de que su hijo era carabinero. Hoy día los papás sufren todo el día cuando les dicen, hoy quiero ser carabinero. Y se perdió eso. Entonces, yo creo que es tiempo que también la ciudadanía se dé cuenta de que... ¿Por quién votar? Nosotros estamos prácticamente pronto a elecciones. Ya van a haber elecciones municipales. Pronto también vendrán... diputados, senadores, presidentes, todo. Entonces, generalmente en los tiempos de campaña todos prometen muchas cosas bonitas, ¿cierto? Y la gente se olvida. Oye, recientemente apareció la posible candidatura por tercer periodo de una presidenta que fue la impulsora de muchas de las cosas que hoy día Carabineros tiene también atado de mano en todas las cosas que se hacen. Le abrimos las fronteras a extranjeros, ¿para qué? Para que vinieran a delinquir acá a nuestra comuna y se apoderaran de nuestra paz y tranquilidad. Amarramos a Carabinero para que no pudiese actuar y la delincuencia empezó a subir y se sintieron ellos, ¿qué no le iban a hacer si veían que cada vez frenaban más a Carabinero? Ellos tenían más poder, se sintieron como los amos y señores. Y esto viene de un grupo en específico, ¿eh? Y que no tiene que quedar o olvidarse, ¿eh? No lo olvidemos. Eso yo lo único que le pido, todos queremos algo mejor, ¿eh? Yo no soy político y eso me permite también poder expresarme como lo hacen muchas personas sin compromiso con nadie. No se olvide de todas las personas que lucharon y estaban luchando por cambiar la Constitución. Aquí en la comuna, quienes salían precisamente y se paraban frente a usted y le decían, ay, no, si hay que cambiar la Constitución porque está mal aquí, la del 80 y toda la cosa. Oiga, gracias a la Constitución del 80, yo a esta hora puedo hablar libremente lo que estoy diciendo. Gracias a esa Constitución, la gente puede elegir libremente por quién votar. Pero lamentablemente esa Constitución, hay alguien que le afecta, hay alguien que le duele. ¿Y sabe quién? Nada más y nada menos que los puros políticos. Porque esa es la Constitución de la gente, no de los políticos. Y eso es lo que a ellos les duele. Por eso tenían tanto interés en cambiarla. Y dentro de esos intereses era precisamente frenar las funciones de las Fuerzas Armadas. ¿Por qué? Porque no querían que actuasen nuevamente en favor de la gente. Entonces, cuando vengan elecciones, tenga mucho cuidado. ¿Por quién votar? Porque queremos que las cosas que pasaron, las cosas que pretendían que pasasen, no se vuelvan a repetir. todo por el bien, obviamente, de una sociedad mucho mejor. Ojalá que estos hechos, como lo que ocurrió precisamente en Cantera, que impulsó, digamos, para que esto se empezase a agilizar un poco más, no tenga que pasar eso. ¿Por qué tenemos que esperar que sucedan cosas malas? ¿Por qué tenemos que esperar que haya un accidente para tapar el hoyo de un camino? ¿Por qué tenemos que esperar que haya un accidente para preocuparnos de la señalética? ¿Por qué tenemos que esperar que atropellen a alguien para decir, es que el paso de cebra no estaba pintado? Oiga, preocupémonos de las cosas. Hay tantas cosas por hacer. Dejemos buenos legados, dejemos buenos recuerdos. Pensemos en esas personas que se levantaron ese día a las 7 de la mañana, que tomaron desayuno y se fueron a votar ese día y darle su voto para que usted esté en el puesto que hoy día tiene. Y estoy hablando de todos los políticos, no estoy hablando de nadie en particular, de todas las personas que son elegidas por la votación de la gente. Aquí entran alcaldes, aquí entran concejales, aquí entran diputados, senadores, consejeros, todos, porque son elegidos por el pueblo. Es el pueblo que los tiene ahí. Nada más. Y gracias a los impuestos que pagamos todos los chilenos, en una cosa tan sencilla como un paquete de fideo, hay un impuesto. En los combustibles que, por Dios que pagamos impuestos. Toda esa plata viene de los chilenos. Y las platas que se vienen quizás dirán, no, pero es que el cobre también es de los chilenos. Es de todos nosotros. Entonces aquí no es el Estado el que le está pagando el sueldo. Son los impuestos de nosotros. Y nosotros como chilenos tenemos derecho a exigir por quienes votamos para que hagan el trabajo que tienen que hacer. Así que es muy lamentable que tengan que estar pasando todas estas cosas y esperar, obviamente, que muchas veces las autoridades hacen los sordos, no escuchen, no ven las cosas que se necesitan y muchas veces solamente se hacen la parafernalia de hecho o inaugurando cosas que a veces favorecen solamente a unos pocos, pero la comunidad en general no lo hace. Así que el comentario. Hoy día quise tomarlo esto por precisamente haciendo alusión a esta ley que ya está a un pasito ahí de poder ser una realidad, de poder ser ley ya, que es la nueva regla del uso de la fuerza para carabineros y también para la PDI. Porque nace precisamente de la muerte de un funcionario, de esperar que suceda algo malo para poder solucionar el problema y no prevenir, que es lo que falta un poquito. Ya, vamos a tener que irnos a una pausa comercial. Y ya volvemos aquí en Radio La Voz de Yungay.
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0: Bueno, ya como todos los días, a esta hora tenemos un espacio para disfrutar de nuestra música chilena, ¿cierto? De todas las canciones bonitas que compartimos a esta hora también de grandes artistas, cantores y folclóricos chilenos. Referido al tema que estaba mencionando anteriormente, antes de irme a comerciales, claro, me llegó por acá la opinión de un amigo auditor que me señala lo siguiente, y también quiero compartirla con ustedes porque creo que refleja también precisamente lo que yo estaba mencionando y que es el pensamiento de muchas personas.
14: Pero di amigo, mientras existan los políticos que están atornillando al revés en este país, la delincuencia y todo el terrorismo que nos afecta va a seguir siendo así. Es un poco contradictorio que ellos como políticos, llámese senadores o diputados, tienen de escolta y de protección personal a un carabinero y ellos mismos votan en contra de darle más autoridades a los que los resguardan a ellos, con un privilegio que ellos tienen que ningún otro chileno más lo ha podido obtener. En Chile, la política y los políticos tienen hundido a este país. Que tenga buen día.
0: Sí, muchas gracias por su opinión y obviamente toda la razón. Que todos esos políticos que hablaban de esta reforma de carabineros que estaba incluida en esa constitución que querían ellos implantar, refundar ahí la institución de carabineros, ¿y qué hacían toda esa parafernaria, campañas políticas, radiales y todo lo que venía, cierto? Y salían incluso a la calle con toda esta propaganda. Son los mismos que hoy día andan escoltados por carabineros. De hecho, bueno, solo convencional que tuvimos un presidente que quería orinar en un casco militar y después estaba parada la parada militar ahí felicitando a los militares, con una cara aburrida que se notaba legua. Y también, pues muchos de los que, también como les señalo yo, que estaban a favor de todos estos cambios, de esta refundación de nuestro país y que siguen también luchando para que esto suceda, hoy día son muchos de los que integran también estos famosos congres. Pues. Entonces uno de repente los ve en las fotografías trabajando la pana ahí con carabineros, oiga, pero dándole todo el apoyo. Y pensar que un tiempo atrás no los querían ver en pintura, porque hoy día ahí están, frente a carabineros, para que usted vea cómo son. ¿Eh? Por eso siempre uno en la vida tiene que ser transparente y ser de una sola línea. ¿Eh? Porque está bien, muchas veces la política desune, y eso estamos más que claro, porque desune. Pero hay que tener también un cuidado, ¿eh? Ojo también con esto. Porque yo sé que hay mucha gente que se ha desencantado de la política, que no quiere saber nada de la política porque sabe que la política al final es una cosa que es como los partidos de fútbol. Pelean en la cancha, pero después son amigos. Y en la política igual. Un día pelean y al otro día son amigos. ¿Eh? Y o hablan contra una institución y al otro día andan ahí, pero codo a codo con la institución, organizando reuniones, actividades y trabajando en conjunto con carabineros también, arriba de los vehículos. Yo digo, ¿cómo no les da vergüenza a esas personas de estar al lado de un funcionario y ser como yunte de amigo? Y después que querían refundarlo. Pero esas son las cosas. ¿Eh? Y por eso le digo que tiene que tener mucho cuidado también porque en las próximas elecciones que vayan a haber, quiera votar. ¿Eh? No continúen con lo mismo. Tenga cuidado también con las campañas que se empiezan a hacer previas. Y Y lo otro, aquí hay gente que también aprovecha esto, dice, no, si yo también soy un apolítico, así que voten por mí, porque también hay políticos que se disfrazan siendo no políticos para que voten por ellos. Aló, ¿cómo está? Un gusto.
15: Buenos días.
0: Buenos días. Sí, hola. Cuénteme, bueno. La escucho.
15: Lo estaba llamando por ser un chivo.
0: A ver, deme el primero.
15: Por lo que, por ese lindo homenaje que hizo en delante al cantante Piero que falleció. Tengo un hijo con ese nombre, se lo puse en honor a él cuando nació.
0: Ay, qué bonito. O sea, me imagino que tiene que ser muy fanática de Piero.
15: Sí.
0: Sí.
15: Siempre me ha gustado su estilo de música que tiene, que tenía.
0: Claro.
15: Muy lindo, y ojalá que ahora que él no va a estar, sigamos escuchando sus canciones.
0: Sí, obviamente son canciones buenísimas.
15: Para rendirle un homenaje.
0: Sí.
15: Y lo otro que estaba diciendo usted, lo de los carabineros y todo eso, sí, ¿por qué tienen que esperar que fallezca otro carabinero más en tan poco tiempo para poder cambiar leyes, para tratar de hacer cosas mejores que las que no digamos que no hizo las cosas bien, porque sería mentir?
0: Sí.
15: Pero le encuentro toda la razón a usted en decir eso, porque aquí cuando pasa algo ya se meten los derechos humanos, pero el problema es que los derechos humanos se meten a favor de los delincuentes.
0: Mm.
15: Imagínense, las pobres víctimas tienen muchas veces que pagar abogados para poder defenderse, y resulta que los delincuentes tienen abogados gratis.
0: Sí.
15: ¿Cierto? Entonces, eso es lo que molesta, da rabia, porque la cosa está muy injusta aquí en nuestro país.
0: Sí.
15: Muy injusto.
0: Los famosos derechos delictuales, que derechos humanos no tienen nada.
15: No. A ellos hay que tratarlos con pinzas, sí. Y ellos, ¿qué no le han hecho a los carabineros? Lo escupen, le dicen garabato, los tratan de la manera más baja, no le tienen respeto, y ¿quién tiene la culpa de eso? Todos los del gobierno, porque son ellos los que no le han dado, como le dijera yo, no le han dado eso que tienen que tener los carabineros como era antes. Antes yo me acuerdo, agarraban a un tipo, qué sé yo, por violencia intrafamiliar, y primero los carabineros le sacaban la miércoles y después los encerraban.
0: Sí.
15: Pero ahora no, ahora, como
0: se perdió el respeto.
15: El ladrón detrás del juez.
0: ¿Sabes lo que pasa? Que se perdió el respeto, y hablo de respeto en todos los ámbitos, porque yo no sé si, bueno, quizás seremos de la última generación, en que a nosotros nos enseñaron, primero que nada, el respeto. Respeto al profesor, respeto a los mayores, respeto a nuestros símbolos patrios, a nuestra bandera, ¿cierto?, a nuestro himno nacional, al cóndor, que no lo veíamos nunca, pero igual lo respetábamos, el respeto. Y cuando eliminamos, claro, y cuando eliminamos el respeto de nuestra vida, todo lo que está pasando es producto de esto.
15: Yo, como sé, tengo 4 hijos. Yo siempre acostumbré a los hijos más chicos a tratar de usted a su hermana mayor. Y hasta el día de hoy, que ya son papá, mamá, con hijos, todo, y hasta el día de hoy, ellos a su hermana mayor la tratan de usted. Ninguno le falta el respeto. Yo no dejo que ningún nieto a mí me trate de tú, porque una cosa es quererlo, otra cosa es enseñarlo.
0: Sí.
15: Entonces, pero como le digo, aquí, para que se arreglen un poco las cosas, habría que eliminarlo a los derechos humanos.
0: Exacto.
15: Porque los derechos humanos hagan su pega como corresponde, defiendan a la víctima y no a los delincuentes.
0: Y hay otra cosa que, a propósito de lo que usted estaba diciendo, otra de las cosas que se ha usado mucho ahora, que claro, suena bonito cuando los papás dicen, oye, soy el amigo de mi hijo, o el niño dice, ay, yo soy el amigo de mi papá. No, pues uno no es el amigo, uno es el papá.
15: No, pues,
0: y siempre claro va a ser el papá.
15: Y nosotros somos los que tenemos que guiar, enseñar, claro, en el colegio también, pero si la cosa, como se dice, no parte por casa, tampoco los profesores pueden hacer
0: nada. No, pues nada.
15: O sea, que ahora ni siquiera le pueden llamar la atención a los niños, porque terminan
0: con... Es que si no respetan a los papás, no van a respetar nunca a nadie. Mucho menos, profesor.
15: Nos pegaban. ¿Y cuáles que no nos jodían la psique, como se dice ahora? No teníamos derecho a pataleo ninguna cosa.
0: No, pues nada.
15: Y lo más bien que somos personas, yo le doy gracias a mi papá.
0: Siempre. Oiga, otra cosa, por ejemplo, yo de mi año de estudio, que igual han pasado varios años, yo recuerdo que haber recibido en alguna oportunidad un coscacho de un profesor. Y no me afectó, no quedé ni traumado, por el contrario, o sea, el día de hoy yo le agradezco ese coscacho a ese profesor, porque muchas veces también uno necesita un cable a tierra, algo que no diga,
15: claro, chuta, estoy haciendo mal. Le quitaron la autoridad a los profesores, le quitaron la autoridad a los padres, entonces, ¿cómo miércoles uno cría a los hijos?
0: Sí.
15: Por eso los niños están como están ahora, que no respetan, que no tienen miedo, porque nadie les puede hacer nada, son intocables, don Rubén. Intocable. Y eso está malo, está mal. Hay que empezar por ahí, por darle la autoridad a los padres, darle la autoridad a los profesores. Antes los profesores nosotros nos pegaban, llegábamos a la casa, no le podíamos decir a mi papá, porque sí, mamá no tuvimos, la perdí cuando era chiquitita. Pero mi papá, le decíamos, ¿sabe que me pegó el profesor o la profesora o el director? Y mi papá nos pegaba de vuelta porque decía, por algo te pegaron, pues vamos, no es coscallo, al palo, al tiro nomás, es que teníamos que quedarnos calladitos.
0: O cuando cuando el profesor le decía a los alumnos que se portaban bien o si no iban a llamar al inspector, uno quedaba, pero que tranquilito, o sea, se escuchaba hasta las moscas que andaban en la sala.
15: Yo estudié, no era el inspector, era carabinero.
0: ¿Ya?
15: Nos amenazaban con los carabineros, al tiro nosotros a los carabineros le teníamos terror y le teníamos un respeto, pero sí, único.
0: Pero igual había cariño, a pesar de que había miedo, había cariño.
15: Había cariño
0: con carabineros.
15: Uno se siente protegida por ellos. Yo aquí mismo donde vivo, a veces el solo hecho de ver pasar un furgón, qué sé yo, me siento más tranquila, me siento segura,
0: sí,
15: porque si no fuera por ellos, ¿cómo estaríamos, don Rubén?
0: Sí.
15: Estaríamos, pero imagínense, todos escondidos, todos enrejados como están en los pueblos grandes. Pero nada que hacer, pues, ojalá que las próximas autoridades hagan mejor las cosas. Al presidente se le está exigiendo mucho, demasiado, pero la gente no se da cuenta que lleva, ¿cuánto? 6 meses.
0: ¿6 meses tratando de arreglar todo el desorden que viene
15: arreglar de atrás? Arreglar la torta que dejaron desarmados los otros.
0: Sí.
15: Lo otro que yo pienso, don Rubén, disculpe que le quite el tiempo.
0: No, por el contrario.
15: Yo pienso, todas esas personas que han robado tanto al gobierno, a los chilenos, no al gobierno, pucha, lo meten un tiempo preso, después salen, pero no devuelven nada.
0: No, no.
15: Yo estaría de acuerdo en que se les quite todo. Las personas que ya por estafa, por lo que sea, y lo pillen, quitarles todo, dejarlos en la calle para que ellos sientan lo que sienten las demás personas cuando ellos nos roban las plata, porque ellos nos roban la plata todo, de una u otra manera. Pero,
0: mire, bueno, es como hacer el siguiente ejercicio. Una persona común y corriente, una persona que no es delincuente. A usted pasa un disco pare, le sacan un parte. Le pillan con un vehículo que no tiene los papeles al día, otro parte le quitan el vehículo. Y uno lo tiene que pagar. Pero cuando un delincuente, primero roba un vehículo y ya está cometiendo un delito. Después no respeta, porque cuando andan arrancando no respetan ninguna ley del tránsito. ¿Ya?
15: No.
0: Después destruyen propiedades de otras personas o otros vehículos. ¿Y a quién le destruyó? ¿Quién paga? No paga nadie. Tiene que estar ellos no después arreglando lo que es. Y después de toda esta infinidad de delitos que cometemos, que no solamente el robo, acompañado de destrucción, de partes policiales por tránsito, por todo, oye, no pagan ni uno, no le sale por nada y quedan libres.
15: Claro, porque ellos se saben las leyes al revés y al derecho.
0: Entonces es como que, parece como contradictoria de lo que debería ser, pero hasta incluso parece un chiste, que ser delincuente es una inmunidad. Son inmunes porque no les pasa nada. Cometen infracciones de tránsito, no les pasa nada. Roban, no les pasa nada.
15: Ellos los toman como trabajo,
0: ¿eh? Sí. Los pillan drogados, no les pasa nada.
15: Ellos supuestamente van a trabajar, pues. Claro, trabajan quitándole a los demás, robándoles.
0: Exacto.
15: matando gente. Sí. Hoy yo tengo tanta rabia, don Rubén, por estos dos últimos carabineros, bueno, por todos los que han matado

0: carabinero le den cadena perpetua. Yo pienso que esa sería una buena medida, porque ahí para que los demás agarren miedo por lo sí. menos.
1: Lo que pasó con este carabinero de cantera, me imagino que andaba en un procedimiento de una violencia intrafamiliar, que son las típicas cosas que hace carabinero, ¿sí? No es una cosa que haya sido solamente ese hecho puntual, es una cosa que prácticamente todos los días. Pero fíjese usted
0: que si hubiese sido al revés, que el carabinero hubiera matado al hombre que lo mató.
1: No, ahora ya lo habrían dado de baja, habría quedado pero tildado el resto de su vida como un delincuente.
0: Sí. Sí. Hubiera perdido su trabajo, hubiera perdido todo por defenderse, porque eso no lo ven. Sí. Ellos no ven eso.
1: Imagínese todo el protocolo que hoy día carabinero tiene que hacer para poder recién tomar el arma. Tiene que pasar, estábamos hablando de 5 puntos en delante, para recién tomar el arma, ¿ya? ¿Por qué? Porque si un carabinero a usted le controla y tiene la mano puesta en el arma, las personas se querellan contra el carabinero, no, que uso de fuerza, me está intimidando. Oiga, ¿cuántos carabineros no lo han sancionado porque solamente ponen la mano en el arma? Sí. Si este carabinero hubiese entrado a ese procedimiento con el arma puesta o en sus manos, no lo habrían matado. Porque en el tiempo que él quizás tuvo la intención de o empezó a pensar en todos los protocolos, ya le tenían el tiro encima.
0: Claro.
1: Entonces no alcanzan a reaccionar, lamentablemente. Y un delincuente no la piensa, no le va a decir, oye, primer punto, póngase acá porque si no le voy a disparar. Punto dos, ya, gánese acá si no le voy a disparar. No, ellos disparan, ¿no?
0: Ellos disparan.
1: Sí, no le dan una advertencia.
0: Entonces, no les da pena, menos el respeto. Nada.
1: Entonces, cada carabinero no puede actuar de la misma manera.
0: Ojalá que con esto que está pasando, que la muerte de ellos no sea una muerte más, nomás, porque ayude a cambiar las cosas en el país.
1: Sí, ojalá.
0: A favor de carabineros.
1: Creo que todos queremos lo mismo. Vivir también en un lugar más tranquilo, ¿no? Una comuna más tranquila también, que también Yungay hoy día no es tan tranquila como quisiéramos que fuera.
0: En Cabrera está peor la cosa.
1: Peor, en todos lados. No, si en todos lados, si por eso digo, si no es una cosa que antes uno veía todo, estas cosas como que pasaban en Santiago, ¿no? No, ahora se fueron a todas partes.
0: Todos estamos expuestos, porque uno entra a un supermercado, a una farmacia, uno no sabe si va a salir vivo o muerto.
1: No, ya no se puede andar ni siquiera...
0: Están en todas partes.
1: No se puede salir con algo de valor... No, nada, hay que dejar todo guardado.
0: Según uno... A un consultorio o a un hospital podemos ir tranquilo.
1: No se puede contestar una llamada en la calle ahora porque uno igual mira para todos lados. Si es que viene alguien aquí.
0: Hay que andarse escondiendo hasta para hablar por teléfono.
1: Exacto.
0: Don Rubén, muchas gracias.
1: No, gracias a usted por su comentario.
0: Pues con rabia lo digo por lo que pasó con carabineros, pero... Ojalá que todo esto sea para mejor y valga la pena el sacrificio de sacrificar su vida al carabinero y el otro de acá también.
1: Sí.
0: Que valga la pena su muerte. Pues. Ya, don Rubén.
1: Pero no hay que olvidar, nunca olvidemos las cosas que pasaron.
0: Un muy lindo día.
1: Sí, muchas gracias.
0: ¿Al aire o no?
1: Sí, estábamos conversando al aire, así que no se preocupe. Pero fue un ratito de conversación bastante importante.
0: Ya, don Rubén. Listo,
1: mi reina.
0: Gracias, que tenga un lindo día.
1: Igualmente usted. Luego. Gracias por su comentario. Así, ¿ves? Una conversación, si no es una cosa de atacar por atacar, yo creo que es un pensamiento que todos tenemos y que lamentablemente es así. ¿Qué le vamos a hacer? Tocó vivir en esta sociedad. ¡Aló!
2: ¡Aló! Buenas tardes.
1: Buenas tardes.
2: ¿Sabe lo que quería yo conversar con usted al respecto de lo mismo que estaban hablando?
1: Sí.
2: ¿Sabe que yo pienso de que La política está muy sucia y además los políticos no piensan de que ellos salen por la gente y son pagados por todos los chilenos.
1: No, se olvidan.
2: Ellos tienen que trabajar igual que todos. Porque si yo estoy trabajando, me estoy sacando la mugre, ¿cómo lo tengo que pensar? ¿Cómo lo voy a hacer al otro día si lo hago mejor o lo hago peor?
1: Cuidando la pega.
2: Claro, entonces mire, si les saldría un poquito, un par de casas les saldrían que ellos se rebajaran un poco el sueldo, desde la cabeza mayor al más chico.

0: porque son millones que ganan.
1: Sí, no, si no,
0: ¿cómo
1: no es menor.
0: Uno tiene que vivir con 200.000 pesos?
1: Sí.
0: Ah, ¿se imagina usted? La gente no se da cuenta lo que tiene, por quién tiene que elegir.
1: Exactamente.
0: Habían dos personas, el que salió y el otro que perdió. Eran las personas que valen.
1: Oiga, pero cuando son candidatos, si le pueden barrer la casa, se la barren.
0: Por supuesto, ofrecen un mundo y el otro.
1: Sí.
0: Oh, y a mí que me gustaría que viniera un candidato aquí, porque hablaría con él. Ya, eso quería decirle, don Rubén.
1: Listo, pues muchas gracias por su opinión.
0: Muy bien.
1: Igualmente.
0: Gracias a usted.
1: No, gracias a usted. Gracias a usted. Chao, chao. Así, lamentablemente la política es así, pues en tiempo de campaña prometen todo lo van a hacer bien, tienen una paciencia única para hablar con la gente y después se olvidan, pues después no, se olvida, lamentablemente eso. Y eso no es solamente para quienes son elegidos en diferentes cargos, sino también muchas veces pasa con los propios funcionarios públicos, que también se olvidan que son esos funcionarios públicos, que están... que la principal obligación es el público. Entonces, pero volvemos nuevamente a lo mismo de que por qué tenemos que esperar que haya una muerte más, por qué tenemos que esperar que se tiña de rojo una institución para poder empezar a hacer cambios o empezar a o nuevamente entregarle las atribuciones que fueron quitadas. Porque eso fue lo que pasó. A Carabineros se le quitó atribuciones. A Carabineros se le amarró las manos. Se le mandaba, imagínense, querían mandarlo a enfrentar a delincuentes que están, pero con armamento militar, con electroshock. Qué estúpido, una cosa estúpida, o sea, solo pensarlo. Es como ir a la guerra a entregar mensajes de paz y amor. ¿Quién lo va a tomar en cuenta? No. Entonces, qué fome. Son las 12:26 minutitos, cambiamos un poquito la situación, de porque las cosas van dándose así. De las cosas que suceden, obviamente, dejamos un poquito de lado el espacio folclórico, pero también es parte de nuestras propias tradiciones, ¿cierto? De lo que nos toca vivir. Oye, volviendo ya al tema de las tradiciones, mire, fíjese usted, déjeme buscar porque lo tenía por acá. Hay un bingo que quiero también aprovechar de hacerle la invitación, que lo están organizando unos chiquillos ahí de. Mira, todavía ando con una entrada de. ¿De qué año son? ¡Ay, hombre! Hace como 20 años, mira, donde la encontré acá, guardada en un bolsillo. Bueno, tengo una entradita, pero la voy a tener que entregar yo creo que la próxima semana. Hay un bingo, ¿eh?, que lo está organizando ahí en Mariano Acaña, en la sede de Ese es el Doble. Dos luquitas, hay buenos premios, buenos premios. Esto va a ser el día, oiga, ya ni veo ya, voy a tener que cambiar los lentes, parece. Sábado 17 de octubre. Ya a partir de las 6 de la tarde ahí en la sede. Hay hartos premios. Hay un premio de la puntualidad. Aquí yo creo que ahora hace poquito hay gente que no somos puntuales, aquí estamos con cosas. Y otros premios, por ejemplo, hay zapatillas, hay hervidores, hay torta, hay saco de harina, hay juego de sábana de dos plazas, una canasta familiar, hay premio en dinero en efectivo. Así que lo organizan estos chiquillos de... Ese es el Doble, entonces, y le están invitando a usted para este bingo, para que se vaya programando. El 12 también hay otra actividad que se va a hacer ahí en Curapaso, ¿cierto? En el kilómetro 1.5, está cerquita en todo caso. Para un taxi, para allá, no le sale tan cara la carrera. Eso espero, no se van a estar tirando chiquillos tampoco. O aprovecha el bus que va para Chillán y camina un ratito así de ahí del cruce para adentro. No es nada, ¿cuánto en kilómetro? Un poco más para adentro. No se va a dar ni cuenta cuando llegue allá. La gente dice, no, ¿cómo voy a caminar un kilómetro? Dice a veces la gente dice eso. No, está muy lejos. ¿Dónde voy a caminar un kilómetro para llegar allá? Ya, y después se van en taxi. Oye, están todo el día parados. Y ahí no sé quién. No, pero caminar, sí. La gente es así, ¿eh? Pero no, va a estar bien cerquita ahí. Así que le invitamos a esta actividad también que reúne harta de las costumbres de nuestro pueblo chileno y también de acá, de la comuna, que es el trabajo del hilado de la oveja, de la lana. Y la... tintura, y el hilado, y el tejido, y todo lo que viene además. Así que ahí le vamos a estar dejando también la invitación. Ya, nos vamos a tener que ir a una pausa. Muchas gracias por su sintonía. Y luego volvemos también con más programación para ustedes.
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Oiga, quiero aprovechar esta instancia también para entregar una recomendación para los conductores que transitan hacia el sector de San Miguel de Itata. Se están realizando algunos trabajos ahí en todo lo que son los tendidos eléctricos. Al parecer hay una empresa que están trabajando, entonces está todo con obviamente señalizado, pero para que los conductores también lo hagan con precaución. Ya hay trabajos que se están realizando hasta ahora ahí en el sector de San Miguel de Itata. Un amigo ahí nos estaba entregando este datito para compartirlo con ustedes.

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1: Y bueno, vamos a conversar un poquito con la señora Ivonne, que llegó bastante mal. Ella lleva un mes recién con su tratamiento. Ah, ella tiene depresión, tiene hartos problemitas, pero se ha sentido mejor. Así que, señora Ivonne, ¿cómo se ha sentido?
2: Yo, señora, se lo digo de todo corazón, nunca pensé que en un mes iba a tener para mí un alivio grande, porque en un mes, ¿quién se mejora en un mes? Pero yo no sé si será la fe o los remedios son buenísimos. Y es todo natural, es todo natural. Y yo escuché en la radio, pero mire, es algo que yo no puedo dejar la radio a esa hora de escuchar a la señora, porque es como que me quitan algo, como que me roban algo. Y estoy de nuevo acá porque yo voy a seguir mi tratamiento. Ya me estoy sintiendo harto bien en un mes. Imagínense ustedes, 2 meses o 3 meses.
1: Sí.
2: Y hay gente de, como siempre hay gente habladora, no creen. Y yo doy testimonio que sí es verdad, crean. Prueben las cosas, no digan esto no me sirve. ¿Cómo no le va a servir si no lo han probado?
1: Es verdad, bueno, a veces la gente ha tenido malas experiencias con otras personas, sí. De repente también, pero hay gente, como dice usted, que no prueba, claro. Que deberían probar para ver cómo les va a ir, ¿cierto?
2: Claro.
1: La gente tiene que cambiar un poquito la mentalidad de que también hay otras posibilidades de recuperarse, siempre darse alternativas. Yo me alegro mucho que la señora Ivonne esté, se le nota a ella que está mejor, ella llegó bien decaída cuando vino la otra vez, pues ahora se nota mejor ella. Ella quería contar su experiencia, porque para ayudar a otra gente, ¿ah? Que la otra gente vea que esto sí resulta y que sí la gente se sana. Y la medicina natural no es lenta, como dicen. Lo que pasa es que no es calmante. Que si le duele el dedito, por ejemplo, y se toma una hierba, a lo mejor no le va a pasar al tiro, pero se va a sanar. Así que bueno, agradecerle, señora Ivonne.
2: Yo voy a agregar algo más. Yo en este momento me encuentro en Chillán Viejo y mis vecinas que necesiten algo, que vayan a hablar conmigo, porque ellas me conocen. Ellas me conocen por Carmen, pero me dicen Ivonne, porque quiero que la gente se mejore como me estoy mejorando yo. Y muchas veces dicen, no, son palabras y palabras. No, esto es cierto. Y yo doy mi testimonio y solo Dios sabe que es verdad. Y en este momento eso sería lo que tengo que hablar, pero muy agradecida de la señora. La señora, yo le puse ángel porque da con todo lo que uno tiene y da justo el remedio que uno lo necesita. Así que por el momento, muchas gracias, señora, y que Dios le dé mucha vida para que mejore muchas personas más.
1: Oh, muchas gracias, Ivonne. De verdad que yo igual muy agradecida de sus palabras, porque eso le da igual la fuerza y el ánimo a uno para seguir en esto, ayudando a la gente. Así que muy agradecido igual.
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1: Estamos acá con la señora Juanita, que tenía un problema en su rodilla, le dolía mucho su rodilla, y bueno, le vamos a preguntar cómo anda de su rodilla ahora. Ella viene a su primer control, ahí nos va a contar un poquito la señora Juanita cómo anda.
3: Súper bien, me han hecho súper bien los remedios, se me quitó el dolor porque me dolía arriba, me dolía a los lados, abajo, atrás, aquí donde uno dobla la rodilla.
1: Claro.
3: Era el dolor insoportable, si no podía caminar, usted me vio cómo llegué.
1: Sí, me tenía la artrosis en la rodilla.
3: Sí, no camino como caminaba antes.
1: Claro.
3: Pero ya es mucho
1: mejor. Pero de a poquito, sí. Porque en un mes, pero esto es maravilloso. Sí. Así que con el tiempo, clave va a andar mejor.
3: Sí, pues.
1: Claro, porque
3: he quitado todo eso, he estado bien en todo sentido.
1: Sí, porque su cuerpo eso le está afecta, mucho mejor.
3: Le afecta a todo a uno.
1: Claro, la persona se siente impotente frente a eso. Y que es una enfermedad que va siempre en avance. Pero acá en el centro de salud hay tratamiento para esta enfermedad, que es una enfermedad muy invalidante para mucha gente.
3: Sí.
1: Acá llega gente, por ejemplo, que hay que hasta bañarla, todo. No se pueden vestir solos, nada.
3: Claro.
1: Y después andan lo más bien cuando se empiezan a tratar.
3: Sí, amiga, yo he hallado que en un mes me ha...
1: Harto.
3: Y los remedios se me terminaron el viernes a mí.
1: Ya.
3: Con mi trabajo yo tenía que venir el lunes, pero no pude venir.
1: Claro, claro.
3: Vine hoy día.
1: Claro.
3: Pero como le digo, me han hecho súper bien los remedios.
1: Qué bueno, señora Juanita, me alegro.
3: Sí.
1: Bueno, la idea es que la gente pueda ver que sí hay cura, sí hay solución, no es como se dice a veces que... Esta
3: son
1: enfermedad.
3: Calmantes.
1: Claro, no.
3: Porque a uno le dan para que le calme el dolor, pero no es que se le quite.
1: Claro.
3: Y yo noté que se me quitó, pues.
1: Claro, la idea es que se sane. Sí. Y después la persona uno le enseña para que pueda mantenerse bien, ¿no? Y no le vuelva de nuevo el grado de artrosis que tenía. Así que bueno, la idea era que ustedes escucharan y le agradecemos a la señora Juanita por su aporte. Muchas gracias.
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4: Aquí estamos con el paciente. Me gustaría que la gente escuchara el testimonio de mi paciente, ya de don René. Cuénteme, don René.
5: Ya, mire, yo cuando antes venía donde usted... Era un dolor y iba yo a trabajar, me queda como un cuarto de hora para tomar micro. Me da el deseo de volver para la casa. Ya, la vine a ver usted, me dio los remedios. Como a los 20 días, cuando comencé a tomar los remedios, se me partieron. No me puse vender la rodilla, nada. Salía de la casa sin ningún dolor. Llegaba a trabajar, tomaba la micro, que otra vez me dan pura ganas de volverme.
4: Claro.
5: Ya no me dan deseo de regresar, pero como el jefe, mi patrón, me está esperando. Me parecía ahí llegar. Después comencé a trabajar acá, para allá y para acá, se me gustaba el huespa, me pasaba, pero en la tarde ya llegaba apenas.
4: Apenas, claro.
5: Y ahora no, nada. Yo ando para un lado a otro ahora.
4: Qué con bueno.
5: Con
4: estos
5: remedios, gracias a Dios y la Virgen.
4: Qué
5: para
4: bueno.
5: Para un lado y otro, no anda nada. Puedo correr y todo. Yo.
4: Oh, qué
5: pero
4: bueno.
5: Pero no demasiado fuerte.
4: Sí, pues claro.
5: Yo a los otros cabros le hago burla, digo yo, hago ejercicio, los milicos, voy a las piernas, voy a los brazos, nada.
4: Qué bueno, qué ando maravilla.
5: Muy bien, por eso vengo, me tuve un poquito cortico de plata, por eso me atrasé, pero ahora vine.
4: Ya,
5: ahora no me cuido más con la plata.
4: Eso,
5: porque estoy muy agradecida de usted y de su remedio.
4: Ya, pues gracias.
5: Muy alentado, muy alentado, muy alentado.
4: Qué bueno, don René. Y ahora, ahora ya tiene un cuerpo mucho mejor, porque de que se viene está cada vez mejor la gente. Porque esta es una medicina que ayuda al cuerpo a regenerarse.
5: Sí, porque yo ahora yo no me voy a mover más del lado suyo. Ya,
4: ay, qué claro. Yo siempre le digo a la gente que siga con sus controles médicos, porque es bueno que los doctores vayan viendo la mejoría del paciente. Pero sí, pues sí, yo sé que se sana la gente acá.
5: No, ya no.
4: Sí.
5: No hay dolor, como le digo yo, me dan pura gana, me levantaba contra los me vestía, me lavaba y tomaba desayuno y me iba, porque allá me dan el desayuno, pero por los remedios consultorios yo me tomaba los remedios antes.
4: Claro.
5: No me está molestando acá donde trabajaba.
4: Claro.
5: Pero ahora, como le digo, ando muy bien. Muy
4: yo me alegro mucho, don René, mucho, mucho.
5: Por eso ven con usted.
4: Ya. Café. Muchas gracias.
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4: Bueno, y como decíamos, el tiempo pasa volando, así que bueno, llegó el final de nuestro programa y bueno, mañana si Dios quiere estaremos de nuevo juntos conversando y no se olvide de llamar al 96565-7373 o al 422-429698. Así que yo feliz de poder hacer este programa, este espacio para ustedes. 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Así que yo feliz de haber estado este día. Llámenos, le estamos esperando. Estén súper bien. Que Dios les bendiga. Hasta luego.
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Bueno, así es, no estoy en París, tampoco estoy en Nueva York, solo estoy aquí transmitiendo para ustedes, acompañándoles por supuesto a través de la voz de Yungay. Quizás sí, estoy en París, estoy en Nueva York, estoy allá por Concepción, por allá por Quirihue, puedo estar por Punta Arenas, en Argentina, quién sabe, o nos están escuchando quizás mucho más allá del infinito, a través de la señal de la radio. Esta es la magia de la radio, nos permite estar también en cada uno de los lugares. Oigan, me quiero comenzar ya a despedir, obviamente como siempre agradeciendo a Dios el permitirme estar con ustedes acompañándoles cada día, entregándome vida y salud, ¿cierto? Y las fuerzas para seguir compartiendo con ustedes y agradeciendo principalmente a ustedes también que me abren las puertas de su hogar para ser también parte de su familia. Cada día, sabemos que hay mucha gente que la radio es su única compañía, así que para ustedes también un tremendo abrazo fuerte y apretado. Y se me cuidan montones. Que Dios me los bendiga, me los cuide mucho. Nosotros mañana, pasadito de las 9, si Dios así lo quiere, estaremos nuevamente dando comienzo a una nueva jornada. Mañana vamos a tener una información de Pemuco, ¿eh? Vamos a estar también informándole porque hay 18 chicos allá en Pemuco. Por allá por la media luna van a haber fondos, así que mañana le vamos a estar comentando de todo lo que va a estar ahí en esa actividad. Así que de esta manera me despido, cuídense mucho. Luego vienen recuerdos, pasadito de la 1:30. En la tarde no se olvide, la cita la tiene como todos los días, junto a Luchito Toro ahí, ahí con las perillas moviendo aquí, buscando las canciones rancheras, contactándose con los cantantes allá para que le manden música. Y por supuesto también nuestro colega ahí, Nelson Cisterna, que le pone ahí la voz para que se acompañe a ustedes en Canta México. Será todo, ¿eh? Hasta mañana. Se me cuidan montones. Chau, chau.

0: ¡Qué lástima! 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

0: para el bolsillo. El índice de precios al consumidor registró una variación mensual del 0,4% en el mes de septiembre. Recordemos que los analistas consultados apostaban por algo así como una variación del 0,5% que termina siendo marginalmente menor, según dio cuenta esta mañana el Instituto Nacional de Estadísticas. Esto se traduce en un resultado acumulado en lo que va del año de un 4%, mientras que a 12 meses la inflación llega a un 4,1%, es decir, todavía bastante lejos de lo que es la meta, recordemos, del Banco Central a 2 años plazo, que según el propio Instituto Emisor se estaría cumpliendo recién en la segunda mitad del año 2027. Si bien entonces representa una leve baja este dato mensual respecto del mes anterior, esto no quita lo que significa esto en materia de presión para el bolsillo de las familias en nuestro país. Entre los factores que podemos considerar detrás de esta alza, tenemos por un lado lo que es el componente más bien estacional, ¿no?, asociado a las fiestas patrias, el comportamiento en el precio de los combustibles al alza y por ende también la presión que esto tiene sobre el transporte. Temprano esta mañana se pronunció el viceministro de Economía y Minería, Daniel Mas, a través de su cuenta de X, como ya se ha hecho costumbre cuando se conocen estos indicadores. ¿Qué fue lo que señaló el ministro? Que bueno, sabían que venía una presión importante a propósito de los efectos transitorios, dijo él, la presión por las fiestas patrias. Volvió a hacer hincapié en la ocupación que tiene su cartera y este trabajo interministerial que están haciendo por la reactivación económica, lo que respecta a una agenda de corto y largo plazo, y dijo que la clave entonces para que se puedan amortiguar estas alzas es justamente la fórmula de crecer más.
1: No podemos relajar el chancho. Sabemos que las fiestas patrias y factores externos que empujaron al alza los combustibles generaron un impacto directo en el bolsillo de las familias. Como gobierno, nuestra prioridad es dar estabilidad y la única forma de mitigar estas presiones inflacionarias a largo plazo es recuperar el crecimiento.
0: Vamos al detalle de lo que es este indicador mensual. 8 de las 13 divisiones que componen la canasta del IPC mostraron incrementos, donde destaca, y aquí es lo más relevante porque esto golpea directamente a las familias, con la categoría de alimentos y bebidas no alcohólicas, que subió un 0,6%, seguido de transporte, que tuvo un incremento mayor del 0,9%. De la categoría de alimentos, de los 81 productos que integran esta división, 46 presentaron alzas. El principal incremento corresponde a hortalizas, legumbres y tubérculos, seguido de frutas y frutos secos. Y acá tenemos que destacar algún producto en particular. Vamos a mencionar el alza en el precio de la papa, un 8,6%, y las lechugas, que aumentaron un 10,5%. En tanto, en la división de transporte, y esto tiene un componente exógeno a propósito de todas las presiones que llegan en el plano internacional, registró su mayor incremento en combustibles para vehículos personales, cuyo precio subió un 3,7%, y por ende también el transporte de pasajeros por carretera, que aumentó un 2,9%. La gasolina subió un 2,7% y el petróleo diésel anotó un alza del 10,2%. Esto es relevante porque, por cierto, también va a marcar la agenda del gobierno respecto de las reuniones que están sosteniendo con los distintos gremios, principalmente el gremio de los transportistas, a propósito de lo que dicen ellos es un alza de la que no deberían estar haciéndose cargo. En ese sentido, Vicente Rotman, CTO y co-founder de Zesty, dijo que estos datos, combinados, por cierto, con otros malos indicadores, la tasa de desempleo y un bajo crecimiento, el Instituto Emisor debiese tomar medidas. No convienen, dicen los analistas, una política monetaria tan restrictiva.
2: Por eso, prolongar demasiado una postura restrictiva también tendría costos. El Banco Central espera que la inflación vuelva al 3% el segundo trimestre del 2027. Siempre que las presiones vayan cediendo, por lo que se debe ir evaluando en base a la evolución del escenario local e internacional.
0: A ver, y es un análisis compartido por todos los economistas consultados por la radio que probablemente este 2026 no vamos a ver un recorte en la tasa de política monetaria. Es decir, se mantendría inamovible por un año porque no hay recortes desde diciembre del 2025. Está apernada ahí la tasa en un 4,5%. Recordarán ustedes que el mes pasado hubo bastantes críticas, y aquí podemos apelar a la frase no pastelero a sus pasteles, respecto del ministro de Hacienda, Jorge Quirós, pronunciándose con respecto a las decisiones que tiene que tomar el Banco Central. Recordemos que el Instituto Emisor vela por la política monetaria en nuestro país y el Ministerio de Hacienda por la política fiscal. Son carriles distintos, ¿no? Esta mañana volvió a pronunciarse, yo diría, y esto es una interpretación propia, de forma un poco sarcástica, un tono un poco burlón, el ministro Jorge Quirós sobre las responsabilidades. Tiró la pelota hacia un lado, dijo que la inflación depende del Banco Central, pero aún así hizo un llamado un poco indiscreto respecto de tomar medidas de política monetaria justamente para mantener a raya este panorama.
3: ¿Es una responsabilidad del Banco Central? El Banco Central está responsable, estaría preso. Nos gustaría que esto fuera bajando y hay que tomar las medidas desde el punto de vista monetario que haya que tomar para mantener la inflación a raya.
0: Bueno, vamos a ver, ¿no?, las repercusiones que van a tener en el transcurso de la tarde estas declaraciones. Hay personeros a los que les molesta mucho, en particular cuando se hacen intervenciones de este tipo, sobre todo que tienen un carácter más político. Podemos interpretar en las declaraciones del ministro de Hacienda que está dándole algunas indicaciones, visiones, recomendaciones al Banco Central, que sabemos su objetivo principal es velar por contener la inflación. De momento solo podemos decir, Katy Nivaldo, que estamos muy lejos de llegar a la meta a 2 años plazo del 3%. Vamos a ver qué pasa en el corto plazo. Recordemos que la proyección para fines de 2026 es cerrar con una inflación del 3,8%.
4: A corto plazo en la UF, 4.300 pesos en el mes en curso, ¿sí? Sí. 4.300. Hace poquito nomás pasamos a los 41.000. Y ahora 41.300. ¿Y qué opción tiene realmente el Banco Central si todo está alto por el bencinazo? O sea, en la mañana revisábamos que el documento, el boletín del INE, dice alza. Está el tema de las hortalizas, es verdad, pero eso tiene que ver con los temporales. Pero todo lo demás asociado al alza de los combustibles. Claro. Sí, más allá de eso no lo entiendo, ¿no? Pero ¿qué opciones tiene si no puede bajar la tasa o hacer algo más ante el alza de los precios? Es que más o menos lo que quiere decir el ministro, ¿no?
0: El análisis que estamos haciendo hace ya varios meses es que estamos frente a un instituto emisor que está un poco atado de manos, claro. Porque a pesar, cierto, de todas estas presiones, el principal objetivo que persigue el Banco Central es contener la inflación y no puede quitar la vista de eso. Pero por otro lado, tenemos este escenario de un bajísimo crecimiento. Recordemos que la proyección del central es la más baja en su rango, del 0,25 al 0,75%, que hace un par de días nomás la acogió también el gobierno. Entonces hay algunos que, claro, presionan justamente para una política monetaria que sea menos restrictiva para que el país pueda crecer más, pero frente a lo que es una volatilidad gigantesca e incertidumbre a nivel internacional, el Banco Central ya ha dejado entrever que no va a hacer cambios, al menos en el corto plazo. Este 2026, olvídense de que vamos a tener un recorte.
5: Bueno, porque ese es el rol del Banco Central.
4: Sí, bueno, es un mandato constitucional.
5: Pues. Exactamente.
4: El mandato.
5: Gracias, Vanessa.
0: Buenas tardes.
4: Chao, Vanessa. Recuperación económica y apoyo estatal a propósito de temas económicos son los principales ejes expuestos en el Encuentro Empresarial del Sur, que se está desarrollando en Valdivia, con la presencia esta mañana del presidente José Antonio Kast.
5: El mandatario explicó los pilares de su administración y también hizo alusión a Michelle Bachelet sobre sus intenciones de postular un tercer periodo presidencial. Vamos a Valdivia. Cristian Serna, buenas tardes.
6: ¿Qué tal? ¿Cómo les va? Muy buenas tardes. El encuentro empresarial que se está desarrollando ha contado con la presencia de distintas personas del ámbito público y privado, no solo de relevancia regional, sino que también nacional. Uno de ellos es, por ejemplo, el presidente de la República, José Antonio Kast, quien durante esta jornada realizó una alocución donde entregó un balance de la situación actual en la que se encuentra el país y una proyección también de lo que se espera en base al trabajo que pretenden desarrollar como ejecutivo. El mandatario estuvo presente en esta reunión, un encuentro que se está desarrollando en este instante. Sin embargo, antes de ir a sus declaraciones, debemos recordar que este es un encuentro que organiza Codeproval, una corporación de la zona que tiene distintos rubros privados involucrados, y en él, de hecho, se entregó al presidente de la República un documento donde se explica las líneas de gestión que les gustaría ver de ahora en adelante. No solo se entregó un diagnóstico, mencionaron, sobre la situación actual de la región, sino que también se hizo un análisis de cuál sería la línea de trabajo que se debe realizar para poder salir del actual estancamiento. Ese documento fue entregado al presidente, así como también a distintas otras organizaciones, como el gobierno regional, la Municipalidad de Valdivia, empresarios y otros representantes de entidades públicas y privadas presentes acá en el Encuentro Empresarial del Sur. Ya les decíamos, probablemente la locución más importante es la del presidente de la República, José Antonio Kast, quien él mencionó cuál es la situación actual del país. Dijo que su gestión se va a enfocar principalmente en cuatro ejes de trabajo. Escuchemos al mandatario.
7: Un país, para que sea estable, es igual que una mesa que tiene que tener estabilidad. Y yo dije, bueno, una mesa para que tenga estabilidad tiene que tener cuatro patas para ser estable. Sí, uno lo logra con una, pero se mueve un poquitito. Pero lo mejor es tener cuatro soportes. Los soportes que yo planteé eran, y coincidimos, porque estábamos acá casi todos, seguridad, competitividad tributaria, facilitación regulatoria y responsabilidad fiscal.
6: En materia económica, de acuerdo a lo que indicó el propio mandatario, la ley de reconstrucción dice que ha sido catalogada como un hecho histórico tras los últimos 30 años y busca disminuir la carga tributaria para hacer más competitivo a nuestro país a nivel internacional. Dice que se ha logrado destrabar inversión, ha entregado algunas cifras importantes, por ejemplo, asegura que el Comité de Ministros ha destrabado cerca de 17 mil millones de dólares en proyectos que alcanzan 44 mil millones de dólares en inversión aprobada por el sistema de evaluación de impacto ambiental. Lo que buscan es generar más empleo y realizar esto con más obras públicas y viviendas, y lo más importante que pretenden es ejecutar o que se ejecute el 100% del presupuesto para que este dinero que está disponible pueda ser utilizado. Pero no solo habló de economía, en medio de su alocución también hizo alusión a lo que escuchábamos durante las últimas horas respecto de Michelle Bachelet, quien no descartó postularse a un tercer periodo. Él dice que está bien que existan líderes en distintos sectores políticos, sin embargo, también puso énfasis en que se debe analizar que tan bien o mal se ha hecho el trabajo en los periodos anteriores.
7: Algunos ya están pensando en la próxima elección. ¿Ah? Algunos dicen, yo decía la tercera, la vencía. ¿Ah? Y aquí estoy, con perseverancia, con coraje. Pero lo que sí, y es legítimo, yo creo que es legítimo, y es muy bueno tener distintos liderazgos. Es muy bueno para un país tener buenos liderazgos. Lo que sí hay que dejar asentado siempre es si las políticas públicas que se llevaron adelante en las décadas anteriores fueron las correctas o no las correctas.
6: Tanto el presidente de la República como el representante de CODE Proval, organizador del Encuentro Empresarial del Sur, han coincidido en que se debe hacer un trabajo conjunto entre el área pública y privada. No pueden trabajar por separado. La idea es que se pueda generar rápidamente mayor empleo para mejorar la economía a nivel país. Parte de lo que se ha expuesto en el Encuentro Empresarial del Sur, que sigue en desarrollo aquí en el Hotel Trims de Valdivia. Catherine Nivaldo.
5: Muchas gracias, Cristian.
6: Muy buenas tardes.
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0: 1 de la tarde, 19 minutos.
1: Vamos hasta la región del Biobío, hasta Los Ángeles, porque hasta ahora se está realizando la formalización en contra del imputado por el crimen del sargento segundo de Carabineros, Jaime Urrea, en Los Ángeles, un hecho que ocurrió el domingo pasado. El Ministerio Público está solicitando que quede en prisión preventiva. Vamos a una unidad móvil que está en el Juzgado de Garantía de Los Ángeles, Maricel Venegas. Buenas tardes.
2: Hola, ¿cómo están ustedes? Muy buenas tardes. Y tal como tú lo comentabas, Katy, así es, en este momento se está realizando en el Juzgado de Garantía de Los Ángeles la audiencia de formalización de Mauricio Cerda Albornoz, quien es este hombre imputado en el homicidio del sargento segundo Jaime Urrea. Esto comenzó a eso del mediodía y esta audiencia está siendo llevada adelante por la magistrada Claudia Aguilera. Y también hace pocos minutos terminó de exponer el fiscal jefe de Los Ángeles, Carlos Díaz, quien

0: Es por eso entonces que dentro también de lo que se ha mostrado en esta audiencia de formalización por parte del Ministerio Público, se encontraban pendientes las diligencias que tenía que hacer el servicio médico legal. Es por eso también que se exhibieron ciertas fotografías de la autopsia, por supuesto, algo que no puede ser revelado por parte de lo que indicó la magistrada Claudia Aguilera. Sin embargo, son pruebas que van a ser fundamentales para poder lograr la prisión preventiva que está solicitando el Ministerio Público. También cabe remarcar que como querellantes en este caso está actuando el Ministerio de Seguridad Pública, quienes también se adhirieron a la solicitud del Ministerio Público de solicitar la prisión preventiva para este hombre. Podemos indicar también que dentro de lo que fue el relato del fiscal Carlos Díaz por el Ministerio Público, él comentó que fue la hija de este hombre quien llamó a Carabineros para denunciar que su madre estaba siendo violentada por parte del padre. Fue ahí entonces como se produce todo finalmente este hecho que termina con la vida del sargento Jaime Urrea. También cabe mencionar que tanto el Ministerio Público como el Ministerio de Seguridad Pública han calificado este hecho como gravísimo. Ellos han indicado que no es posible que hace pocos días atrás haya fallecido un carabinero en circunstancias similares en la región metropolitana y que ahora se viva un caso similar en la región del Biobío. Es por eso que ellos también han indicado, sobre todo el representante del Ministerio de Seguridad Pública, que se debe tomar en cuenta la ley Nayib Retamal, que recordemos endurece todo lo que son las penas para las personas que ataquen a carabineros en servicio. Es entonces esto lo que se está revisando en este momento, debido a que la magistrada Aguilera está escuchando en este momento a lo que dice o argumenta la defensa de este hombre, de este imputado, como indicábamos, Mauricio Cerda Albornoz, quien finalmente está conectado vía telemática desde el complejo penitenciario Biobío, la región del Biobío, también conocido como ex cárcel El Manzano. Esto está en pleno desarrollo en este momento en el juzgado de garantía de Los Ángeles. También, como indicábamos, cabe mencionar que este hombre puede arriesgar una pena muy alta debido a lo que indicaba el Ministerio de Seguridad Pública, que van a solicitar que se tome en cuenta la ley Nayib Retamal, que como indicábamos endurece todo lo que tiene que ver con los crímenes o lo que pueda ocurrir de maltrato a carabineros en servicio.
1: Gracias, Maricel.
0: Muy buenas tardes, vamos a estar informando entonces finalmente las medidas cautelares por las que va a quedar este imputado.
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La comuna de Yungay está fuertemente marcada por la presencia de ríos importantes que determinan sus límites y a la vez permiten la presencia de accidentes de interés como saltos, saltillos, valles y lagunas. Uno de sus cursos fluviales de importancia en la comuna es el río Cholhuán, de régimen mixto pluvial y nivoso. En su parte media superior se caracteriza por la profundidad y altura del valle. En esta zona se origina el sistema hidrográfico de la cuenca del río Itata, que recibe como afluentes a elementales ríos de la provincia para finalmente desembocar en el Océano Pacífico. La ciudad está rodeada de cursos de agua superficiales. El río Trilaleo tiene caudal moderado, nace en la cordillera media, presenta régimen mixto y fluye cerca de Yungay. Cursos de drenaje menores son el río Panqueco, que recorre el límite norte de la ciudad de Yungay, y el río Panquequillo, por el sur. Otros cursos interiores de régimen fluvial y de longitudes variables son los esteros Camarones y Las Ánimas. Entre los ríos destacados y turísticos se encuentra el Valle de las Vacas, con hermosos paisajes y gran calidad de atendimiento. Un río largo que recorre muchos kilómetros. También destaca el Salto del Laja. Estamos solo a 30 minutos desde la 5 Sur en Cabrero. Ven y conoce nuestra comuna. 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

0: Yungay es una comuna de la zona central de Chile, ubicada en la provincia de Diguillín, región de Ñuble, insertada en el glacio fluvio volcánico entre dos grandes macizos, el Chillán y Antuco. Cuenta con un clima templado, con nevados en invierno y marcada por importantes ríos que le invitan a disfrutar de sus cristalinas aguas. 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

0: y ya volvemos.
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Y aprovechamos, enviar un saludito ahí para todos los sectores que están en sintonía junto a nosotros: Huepil, Tucapel, Trupán, Canteras, Antuco, para el sector de Mirrihue. Un saludo también para los amigos de Polcura que están escuchando hasta ahora también La Voz de Yungay.

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Continuamos con usted entregando más canciones a través del 102.7, la voz de Yungay. 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

Continuamos con usted entregando más canciones a través del 102.7, la voz de Yungay, la radio amiga, hasta esta hora con usted. 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

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Y además aprovechamos enviar un saludo también cordial para todos nuestros amigos auditores que sigue ahí la sintonía, por supuesto, de nuestra emisora como es la radio. Además, saludos ahí a la gente del sector rural que escucha nuestra radio también. Saludito a la gente que nos escucha en Polcura, en Tucapel, en Trupán. También para los que están en sintonía junto a nosotros en los sectores más apartados de nuestra comuna. Hoy tenemos actividades, actividad cultural y recreativa para el lunes 12 de octubre del presente año. Así que atención, tenemos ahí la agrupación Renacer, está invitando a esta actividad. Juegos populares, carreras en saco, tirar la cuerda, aprender a hilar, aprender cómo se tiñe la lana de oveja y a disfrutar también de ricos completos, sopa y pillas, terremotos, queques, quequitos y mucho más. Así que le invitamos desde las 11 de la mañana hasta las 18 horas en el kilómetro 1.5 donde la señora Cecilia Oliva. Ahí está entonces la invitación que hace ahí esta actividad cultural recreativa, la agrupación Renacer de Yungay. Así que para que vayan a ir al sector de Curapaso, ¿eh? Lo van a pasar muy bien, para que vaya en familia.

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Hoy es impactante la noticia en este instante en la ciudad de Santiago, especialmente ahí en lo que es el pleno centro de Santiago, el sector de Las Condes, donde un aluvión, oiga, realmente dejó la crema, ya la embarrada, casas llenas con barro, vehículos, clínicas con barro. Es que las pérdidas van a ser millonarias, ¿eh? Oiga, impactante ver esta situación de Santiago, cómo ocurrió este aluvión donde los vehículos parecen simplemente globitos ahí encima del barro, ¿eh? Mucha gente afectada. 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

Hoy continuamos esta tarde entregando más canciones a través del 102.7, la voz de Yungay. 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

Oye, continuamos viendo ahí los canales de televisión. Realmente, hoy ya se ve espantoso lo que ha ocurrido, ¿eh? Un bus enterito ahí, ¿cierto? Un bus de carabineros también, vehículos llenos de barro, las calles llenas de barro y más encima ahora con congestión, porque toda la gente quiere llegar a sus domicilios. Se ve complicada la situación, ¿eh? 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

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Saludito ahí para el amigo Juanito Pérez, que está en sintonía de la voz de Yungay. Nos pidió un temita ahí de pan con queso, te fuera de la nada. ¿Un temita del pan con queso? Sí. Así que, pues lo quiere escuchar ahí al amigo de Tres Esquinas, ¿ya? Más conocido como pan con queso. Ya. Vamos a entregar también un saludo cordial para todos los amigos pemucanos que están en sintonía junto a nosotros. Un saludo ahí para el amigo Guiñez, que nos escucha siempre ahí. Le enviamos un saludito a él para él, ¿eh? Ya, y también un saludito ahí para los amigos de Huepil, que están en sintonía junto a nosotros, y por supuesto también ahí el sector de Rinconada y Tata, San Miguel y Tata, sector de Puquios, sector también, ¿cierto?, de lo que es La Cabaña, Tres Ranchos. Somos la voz de Yungay.

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Estamos con usted entregando más canciones a través del 102.7, la voz de Yungay. 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

Y estamos con usted entregando más canciones a través del 102.7, La Voz de Yungay. 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

Hoy continuamos esta tarde entregando bonitas canciones a través del 102.7, la voz de Yungay. 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
5: Hola, hola, ¿qué tal? Un placer inmenso de poderles saludar. Oiga, ¿cómo ha pasado el tiempo? ¿Se ha fijado que ya todo está cambiando, todo está evolucionando? Imagínense que ahora hay un tema que me llama mucho la atención y yo creo que también usted lo está pidiendo. Cuando tenemos nietos, ¿cierto? Las mamás, ¿qué hacen? Le pasan el celular a los niños. Entonces ya están reemplazándose a la mamá, pues. Y los niños pasan todo el día con el celular para allá, para acá, para todos lados. Pero, ¿le estamos haciendo un bien o le estamos haciendo un mal? Deben pensarlo y conversar con su familia. Es un tema central que ustedes deben hacerlo, porque los niños tienen que entretenerse, salir, pasear, jugar, saltar, mojarse de diferentes maneras. Estamos viviendo en una era nueva, en una era moderna, pero nos cuesta mucho adaptarlo en estos momentos. Entonces, para eso este programa, hecho pensando en ustedes, para que puedan pensar en positivamente. Si usted tiene problemas de amor, trabajo, negocio, se siente enfermo del alma, desmoralizado, desorientado, el dinero que gana a veces con esfuerzo, con sacrificio, es como que viene un terremoto y se lo gasta todo el dinero, pasamos endeudado en casa, en empresa, en negocio, queremos tener algo, no podemos tenerlo porque no lo alcanza. A fin de mes el sueldo se los va completo en el arriendo, en el agua, en la luz y en el teléfono, y se fue la platita que ganamos con tanto esfuerzo y tanto sacrificio. 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Porque nosotros, nuestro cuerpo, nuestra mente y nuestra energía, todo va en el ácido úrico. A veces tenemos muchos dolores, muchas clavadas, muchas punzadas, depresiones, angustias. He visitado tantos médicos, no he encontrado mejoría. Pero puede haber algo físico, psíquico, mental o también cargas negativas. Con la orina se lo vamos a comprobar.
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5: Vamos rápidamente con Mariana del signo de Leo. Bueno, a mi amiga Mariana le estuve haciendo un estudio por a través de la grafología y el perfil caligráfico de la letra. Y fíjate, por la persona que tú me estás preguntando, que me dices que por la emisora no diga yo las fechas de nacimiento porque son muy conocidas, ¿eh? Bueno, yo también me reservo las cosas. Pero fíjate que yo veo eso que pasó como un quiebre, que todo... Pero Mariana, tú tuviste la culpa, porque él te quiere, te ama, te desea, te hidrata, de todo. Y tú, la manera que tú no quieres irte al campo. Y él se esforzó, te hizo una casa linda, hermosa, él se proyecta contigo. Imagínate que la vida como es. Tú, claro, quieres estar en el pueblo, toda la cosa, y no te acostumbras. Pero él es campesino, fíjate bien, Mariana. Él es campesino, vive de la agricultura, tiene su buen pesar, te ha dado todos los gustos. Tú decís, es que yo no estoy por interés, y yo también entiendo que no estáis por interés. Pero ¿por qué no soy franca, honesta y le dices, sabes qué? No te hagas ilusiones conmigo, por la sencilla razón que a mí no me gusta el campo. Díceselo, porque si no van a venir terceras personas, porque el pez por donde cae, Mariana, cae por la boca. Ten cuidado, mira que hay una amiguita que te, como que te quiere asobar el lomito y te quiere quitar tu pareja. Pero este es el hombre de tu vida, Mariana. Ya no tenés más oportunidad. ¿A dónde vaya a encontrar una persona honesta, sincera, de buenos principios y buenos valores? Piénsalo y ya no darle más vuelta al asunto.
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5: Vamos rápidamente con la correspondencia de este día. Gracias al cariño, al respeto a tantas personas, y también les quiero pedir un favor, que cuando vayan a la feria Cauquenes, dejen el tiempo de ver lo que se está vendiendo, de la producción, sobre todo en la harina tostada, la harina de avellana, el mote, el mete y medio, etcétera, para que ustedes tengan una buena alimentación. Se están perdiendo las cosas más ricas que está en la feria de aquí de Cauquenes. Y dice la carta así. Bueno, yo generalmente estoy desesperado, angustiado. Mi nombre es Julio. Le mando mi fecha de nacimiento. Soy de Recursos Humanos. Con la prestigiosa emisora, no de mis datos personales, ya que realmente no sé qué está pasando conmigo. Tengo mi trabajo, no me puedo quejar, tengo mi departamento, tampoco me puedo quejar, me ha ido muy bien en la vida, pero no sé qué pasa con mi salud. Por favor, hágame un análisis y dígame realmente si hay algo oscuro dentro de mí o no. Bueno, Julio, en primer lugar, haciendo un estudio por intermedio de la grafología y el perfil caligráfico de la letra, sí, exactamente. Hay algo oscuro que está dentro de ti, por la sencilla razón que tuviste una infancia, pero pésima, y a muy temprana edad te pusieron un internado, ya que tu tía no se podía ser responsable, ya que falleció tu mamá, tu papá, ya viene marcado por cosas del destino. Ahora, tu tía te dio la mejor educación y todo eso, pero hasta cuando le encontraron artritis reumática, ella ya no pudo hacerse cargo tuyo, y por eso te mandó a ese hogar. Y gracias a ese hogar, tú tienes la educación que tienes. Ahora, ¿qué es lo que pasa? Que todo lo que te marca es todo de lo negativo, lo oscuro que hay, ya que realmente en el internado participáis con muchas cosas oscuras, sobre todo la Ouija. Hay cosas más privadas que por la emisora, Julio, no te voy a poder decir. Acércate a la brevedad posible acá en esta ciudad. Te voy a estar esperando. Ahora, para que puedas dormir bien, valeriana, ¿cierto? Y toronjil de la pena.
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5: Bueno, hay tantas cosas que están pasando en estos momentos, tanta enfermedad desconocida, que a veces uno no haya que pensar, como que estamos conectados con el Maya, somos cuerpo, mente, energía, espíritu. Pero toda la parte planetaria también está cambiando. Entonces muchas veces la gente piensa que le hicieron daño, le hicieron una brujería, le hicieron una hechicería, y no es así. Hay cosas que uno a veces se pega en la calle y usted llega peleando con su mujer, con sus hijos. Entonces tienen que tener cuidado. Lo importante es darse un buen baño. Cuando nos damos un buen baño, tenemos que nosotros pensar en nosotros mismos, que nuestra energía, nuestro cuerpo, nuestro espíritu se está liberando de todo esto, que pasamos un mal rato con un compañero de trabajo, que me estaban pelando en la oficina, que en el hospital no me pudieron atender, etc. Hay tantas cosas que inexplicables. A veces uno dice, ay, que me levanté con el pie izquierdo. No es que lo levantamos con el pie izquierdo, es la energía que está como aplagándolo a nosotros. Entonces, ¿qué es lo que es más importante? Es tener nuestro amuleto. Sí, protegerse. Hay que protegerse hoy en día, porque la energía está muy densa, la parte planetaria sobre todo. Hay día, hay fecha. Imagínense, pasamos por una luna negra. ¿Cuántos años que uno no pasaba por una luna negra? Y ahora la pasamos. Entonces, para eso este programa, hecho pensando en ustedes, para que puedan evolucionar y también tener conocimiento de que estamos entregándoles día a día todas las cosas cotidianas que están pasando a nuestro alrededor. A lo mejor usted, señora, señor, usted me fue a ver, lo fue a ver, quedó desconforme con nuestro servicio. 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Gracias al cariño, al respeto, mucha gente del extranjero me ha escrito, me han llamado por WhatsApp. Entonces ya estamos internacionalmente. Pero lo más lindo para nosotros es la satisfacción. Para mí lo más lindo es cuando la gente se mejora. Cuando esa persona yo le digo, mire, ese bastón usted lo va a dejar en 3 meses. Y después, con el favor de Dios y mi conocimiento que Dios me ha brindado, la persona ha dejado las cosas. Pero eso sí, va en la fe, porque la fe mueve montaña. Si usted no tiene fe, va a ser un barco que navega en cualquier punto. Se hunde, se queda. Lo más importante es la fe en Dios.
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Esperamos que nuestros programas hayan sido de vuestro completo agrado durante estas horas que hemos estado acompañándoles. Mientras ustedes descansan, nuestros periodistas, corresponsales y técnicos continúan trabajando para que dentro de algunas horas nuestros felices auditores puedan disfrutar de nuestra excelente programación musical y noticiosa totalmente renovada. Radio La Voz de Yungay agradece la correspondencia y saludos de sus auditores. 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

0: 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Te indicamos la hora.
1: Son las 8 de la tarde con un minuto.
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